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13: ¡Órale! ¡Órale, raza! ¡Estamos al aire! Aquí está Pati Cantú. Siéntate, ahorita vemos dónde nos acomodamos. ¡Pati! Porque estamos muy contentos, esta quinta precioso.
12: Ah, felices de estar en La Delantera una vez más, perdón, pero estábamos corriendo un poco, pero qué bueno que están aquí, Pati, Lati y tú y yo. Y bueno, pues hoy en La Delantera les tenemos de todo.
13: Así es, Guillermo Ochoa llorando. Sí. No saben qué momento tenemos para ustedes.
12: Oye, ¿y la dieta de Samuel García?
13: Por no jugar.
12: Sí.
13: Samuel García, que sí, al parecer, se la come. La carne asada, me supongo que a eso
12: además,
13: se refiere.
12: Pati, tenemos baguettes, tenemos argentinos volando, suecos y hasta bares de striptease. Tenemos de todo el día de hoy.
13: Ah, y hubo apuestas, Pati Cantú, que se tienen que saldar el día de hoy.
14: Hoy vengo con sándwiches y dinero. Y también regresé el balance de la naturaleza con
12: ¿sabes qué pasa, Pati?
14: De ayer.
13: Ahora sí acertaste.
12: Ahora ya estás acostumbrada ganando al triunfo, pero hoy no lo obtuviste. Lo siento muchísimo.
14: No, aposté a todos los no favoritos y este día ganaron todos los favoritos.
12: Por lo menos qué bueno que no apostaste la cabellera conmigo. O sea, estuvo bien un sándwich.
13: El coche.
14: Hermano, hay cosas que no
12: hay cosas que no, de plano. Muy bien.
13: Pero ahora es momento de la cultura, de la sapiencia.
12: ¿El bardo?
13: El bardo. Vayamos con el hombre de la lengua de seda.
12: ¡Ah!
14: Wow.
13: Del balompié, el poeta Alberto Lati.
15: Y en lo que empiezo, buenas noches, compañeros. Yo ya veo Estaca, pues facturando cada que sale una canción de Pati Cantú, porque el catálogo de Pati creo que es del Estaca, ¿no?
12: Sí, pues, bueno, eso, apostamos ahí el catálogo entero de Pati Cantú. Ya es mío, avísale a tu disquera y a tus socios que ya estuvo
14: ahorita
12: Pati.
14: Ahorita les aviso, claro.
12: Ni modo.
15: Bueno, más allá de eso, el partido de Francia, y Francia y su debut. Un primer tiempo digno del más francés teatro del absurdo. Si Samuel Beckett clamaba en la obra Esperando a Godot, el aguardar de no entendemos qué o a quién o para qué, aunque no por ello un aguardar menos ansioso, durante 45 minutos el mundo se paró, aguardando, esperando el fútbol de Francia y temiendo que no llegara a pasar nada. Ya podríamos llamarle a este teatro del absurdo Esperando a Kylian. Y es cierto, Beckett era irlandés, pero escribió la obra en París y en francés. Tal como buena parte de quienes hoy representan al conjunto Blé, tienen sus raíces lejos de esta tierra. El asunto es que el máximo favorito al título de este torneo, Francia, sufrió medio tiempo, pero al final bastó su poderosa pegada para ganar con solvencia. Nadie cuenta en este certamen con un plantel como el de los franceses, aunque eso no garantiza nada. Basta con un dato que les va a interesar. Recordemos que apenas en 5 de 22 ediciones disputadas, 5 de 22, el máximo favorito se coronó. Algo así como apenas el 23% de los torneos. Pensemos en fiascos recientes, España en 2014, Alemania en 2018, yendo más atrás la propia Francia en 2002, Brasil en 2006. No es lo mismo tener el mejor plantel que conformar el mejor equipo. No es lo mismo tener a los mejores 11 jugadores que a los jugadores capaces de conformar el mejor 11. Otra obra francesa, obra de culto a puerta cerrada de Jean-Paul Sartre, clama que el infierno son los otros. Para algunos cracks obstinados en ser solistas, a veces así pareciera, no quieren compartir la gloria con nadie. El infierno del balón está lleno de sinfonías en yo mayor, cracks encimando sus acordes y estorbándose a media melodía. Francia se enfrentó a una Senegal compuesta por una docena de futbolistas nacido en territorio francés. 12 senegaleses nacieron en Francia, así como dos titulares hoy con Francia. Dembélé y Upamecano tienen raíces en Senegal. La elección, la identidad, lo que dicta el corazón como guía. Algunos prefieren representar al sitio de nacimiento, otros a la tierra que dejaron atrás sus padres. Ya debutará también el argelino Riyad Mahrez, nacido en Francia y que rechazará al equipo de Francia. Multiculturalidad que muchos han querido limitar a los últimos tiempos. Ya en 1938, Francia contaba con un jugador senegalés, Raúl Diagne, circunstancia que evidentemente incrementa, como también la migración y la porcentaje que compone de la demografía francesa actualmente. Victoria de los favoritos que está lejos de saciar las expectativas, pero en lo que esperamos al trabuco galo comportándose como tal, el plantel gana tiempo para convertirse acaso en equipo, gana días para sonar como sinfonía digna, ojalá, del Palacio Garnier y suprimir esas tentaciones ególatras de solistas que luchan por sonar más que el compañero en la filarmónica. ¡Adelante!
12: ¡Bravo! ¡Qué manera! ¡Qué facilidad! Bueno, venga para acá, maestro, por favor.
13: Pongo de pie para recibir a Alberto Lati.
12: Vente. ¿Cómo no?
15: Ya te ves bastante aplaudido, Lati.
12: Igual que nosotros, o sea, sí has recibido las... Vente. Con que las cuestiones solistas no nos gustan.
15: Es que el solo termina por romper al equipo, no importa lo bien que juegue el futbolista. Esto es de equipo, ¿no?
13: Me encantó lo que dijiste.
15: Ya sé que por el solista que hablas, tú hablas de otra cosa. Muchas gracias.
12: Oye, primero que nada, vamos a agradecer a Pati que está pagando.
15: Esto es pagar apuestas.
12: Como una mujer de palabra, porque ayer hubo apuestas.
15: ¿Las llaves del coche?
12: Las llaves del coche no las trajo, no me trajo su catálogo de la disquera. Sí, no tengo los derechos de tu música, pero tengo un sándwich. Gracias, Pati, de verdad.
15: ¡Qué detallazo!
13: Es pagadora, es cumplidora, Pati.
14: Yo cumplo y, bueno, de hecho a ti te estoy dando un regalo, Eduardo, porque contigo todavía no se cumple nuestra apuesta. Es el partido de las 10.
12: Y apostaron dinero, además, ustedes.
14: Nosotros apostamos dinero, los demás sándwiches.
12: Exacto.
13: Y creo que voy a ganar, Pati.
14: Es muy probable, insisto, le devolví el balance al mundo apostando por los nombres.
15: O sea, lo hiciste como sacrificio para que todo retomara.
14: Un sacrificio completamente Illuminati. Claro. Sí. Que pensé que.
15: ¿Le fuiste a Irak?
14: No, sí, le fui a Irak. Le fui a Senegal.
15: Sí.
14: Le aposté a Jordania.
13: Y yo a Austria, eso es al rato.
14: Y bueno, en Argentina, Argelia, decidí no apostar porque ahí sí que creo que pasará lo inevitable. Y sigue pasando lo inevitable. Estuvo bien bueno el partido de Francia.
12: Buenísimo. Sí. Estuvo realmente
14: la
12: bueno.
14: Primera mitad, sufrieron. La primera mitad, la verdad, yo pensé que se cumplían mis profecías anti, pero fue muy lindo ver en el segundo tiempo el despertar de la selección francesa. Y ese cambiecito de Dembélé, de no ponerlo al centro y ponerlo donde tenía que estar, hizo toda la
15: ayudó
14: diferencia,
15: mucho,
14: creo yo.
15: Y entender que los solistas no pueden solitos, aunque tú a veces quieras defenderlos.
12: Bueno, a ver, no digas eso porque Pati es solista. Pati ha hecho una carrera sola impresionante.
14: Yo podré cantar solita ahí en el escenario, pero tengo todo un equipo a mi alrededor.
12: Ajá. Además, claro. Magnánima.
13: Esto me remite a lo que acabas de decir, Beto, que me pareció formidable y atinadísimo y además esperanzador. No es lo mismo tener a los mejores 11 futbolistas que tener al mejor 11, sí. Que tener al mejor
15: esa
13: equipo.
15: Esa es la clave, el entrenador con el liderazgo y el espíritu de impregnar al colectivo, esa voluntad. No todos pueden hacer lo que quisieran. Alguno tendrá que sacrificarse, les conté del Brasil del 70 cómo movieron posiciones para que todos tuvieran cabida en el 11.
13: Y esto que acabas de decir, ¿puede ser esperanzador para México? ¿Pueden llegar a ejercer un juego de conjunto, a entenderse de tal manera que sin ser los 11 mejores futbolistas del planeta, puedan conformar el mejor equipo del torneo?
15: Siempre ha sido parte de lo que México ha intentado como meta cuando sale de CONCACAF. En CONCACAF es a la inversa. Tenemos futbolistas más poderosos normalmente. No tenemos un jugador como Heung-Min Son, no tenemos un jugador como Canning Lee, no tenemos un defensa titular en el Bayern como Dimin Jae. Pero México tiene que apelar a otras circunstancias. Estoy convencido que a nivel colectivo México no solo puede competir, a tiene ver, para
12: ya,
15: ganar.
12: Ya que dijiste eso, ¿se la va a apelar a quién? ¿Se le va a apelar a quién, perdón, para que gane México? ¿A qué podemos recurrir? ¿Qué tenemos?
13: Creo que dijo apelar, ¿no?
15: Apelar.
12: Bueno, no importa, apelar, buscar, encontrar, de alguna manera, no, hallar el recurso.
15: ¿Le creíste que dijo apelar?
12: Claro, por supuesto, Lati. Pero bueno, a ver, ¿qué sí tenemos? Porque yo estoy muy nervioso el jueves. Ahorita vamos a ir al partido de Francia, un 3-1 realmente emocionante. Pati, ahora sí, de pe a pa.
14: ¿Mandamos apuntes? O sea, me eché los comerciales del medio tiempo.
12: Todo.
15: Trae mejores apuntes que Didier Deschamps.
12: Exacto.
13: Pero tenemos algo para calentar antes de llegar al resultado. Al igual que las partículas de polvo y de mugre. Love is in the air. Ajá. El amor está en el aire.
12: Es muy bonito.
13: Y se manifestó en una bella pareja. Un francés, que como era obvio, como tenía que suceder, acabó enamorándose de una mexicana. Escuchemos las razones de este flechazo entre la bella y la bestia Gala.
12: Venga.
13: Adelante.
0: ¿Veniste a buscar una latina o ya venido?
5: No, a ver el mundial nomás.
0: ¿Qué te gustó de ella?
5: Gustó todo.
0: ¡Tirazo! Dísele que gustó tu corazón. ¿Te gustó su corazón porque la viste de abajo para arriba?
5: La energía, el corazón.
0: ¿Qué te gustó de él? ¿Qué te gustó de él?
12: Oye, pero a ver, yo tengo una pregunta. ¿Esa mujer era mexicana o teutona? No estoy seguro.
13: Azteca. No.
12: ¿Aztequísima?
13: Azteca totalmente.
12: Ok. ¿Ya le traste el sándwich para ti? ¿Está bueno?
15: Que si puede volver a poner el clip para que se eche otro.
12: Para que le dé otra mordidita. Oye, pero lo que realmente enamora aquí es la unión entre naciones, la belleza mexicana, o es el pasaporte comunitario. Tengo mis dudas, no sé.
15: Todo ayuda, ¿no?
12: Todo ayuda. Todo ayuda, sin duda.
13: Bueno, el compa francés a lo mejor tiene lo suyo, ¿no? Y se enamoró ella de su baguette.
12: Con R, ¿no?
14: ¿Qué? Contenido. En la vida se dice que contenido es rey y contexto es Dios. Entonces, ajá, el contexto de estar en un dialmoon, de estar en un lugar foráneo, de estar emocionados por, de sentirte hermano de la persona que nunca vas a volver a ver en tu vida, que a lo mejor es algo buenísimo.
12: Puede surgir el amor.
14: La excentricidad de ver a alguien diferente.
12: Además, lo exótico.
15: Hijos de México 70.
12: Ajá.
15: Gente concebida en el marco de que vinieron alemanes a León, brasileños a Guadalajara. Los he conocido. Entonces, pues sí, puede llegar a suceder, ¿no?
13: Y se dio el amor y luego se regresaron a sus países. Por cigarros hasta Düsseldorf.
15: Sí, fue por cigarros a Leverkusen y regresó.
12: Se dice que en este torneo va a haber muchos coreanos ya, porque hay mucho amor ahí. Entonces vamos a tener muchos mexico-coreanos. Pero bueno, esta señorita, como pudieron ver, tiene un corazón muy grande. O sea, tan grande que parecen dos. Como que se le quería salir de la emoción. Uno y luego el otro. O sea, increíble. Realmente increíble.
13: ¡Que viva el amor! Nada más, si se van a pelear, háganlo lejos de una pastelería. ¿Cómo vaya a ser?
12: Se repitan las cosas históricas horrorosas.
13: Se repitan las historias, sí, eso sería terrible. Oye, Beto, y cuando andabas tú, que me acuerdo que trabajabas en otra televisora, sí, y te mandaban 2 años antes, sí, de que sucediera el mundial, a que te fueras empapando de la cultura. ¿No dejaste hijos regados por ahí?
15: No. No.
14: Qué bueno que se lo preguntes aquí.
15: Es importante saberlo. Cuando fui a Japón con mi familia, iba precavido viendo que no hubiera japoneses de nariz.
12: Ya.
15: Que uno dijera, no.
12: Unos japonesitos peloncitos y con una nariz muy bonita. Muchacho.
13: Muy bien. Oye, ¿te llevabas a toda tu familia o te ibas tú solo?
15: Eso empezó a ser a partir de 2010, que me fui recién casado, y 2012 Olímpicos de Londres, y a 2014 con mi hija recién nacida a Brasil. Wow. Pero antes, pues sí, me iba solo.
13: Órale,
12: ya no preguntes más, güey, ya no preguntes más.
14: Es que le está dando como envidia.
12: No sé, a ver, Pati, tú cuando te ibas a tus giras y no estabas casada, ¿qué onda?
13: ¿Qué onda?
12: ¿Se ponía bueno o no?
13: ¿Dejaste hijos regados?
12: No, hijos regados.
14: Claro, no me enteré además.
12: Hijos regados, no, sí, los tuve. ¿Quién sabe en qué momento? No, pero digo,
13: corazones rotos.
12: ¿Se presta para el romance el andar de gira por ahí? Digo,
14: la verdad, sí se presta.
12: Sí.
14: O sea, pero luego estás muy cansado. Porque
13: pero sales con la adrenalina del escenario, ¿no dan ganas?
14: Es que la verdad es bastante divertido pisar otros escenarios, llegar y presumir por todos lados que eres mexicano. Y sí, ser mexicano es, sí, un adjetivo calificativo positivo en cualquier lugar del mundo. O sea, ¿no es inmediatamente, claro, sexy?
13: Esa es la.
14: Y actitud. En cuanto le haces así. Bueno,
15: si eres Pática, tú puedes ser sexy. Soy yo, sí, puede ser exótico.
12: En el país que sea, sí, ¿no? Claro. O sea, da igual. Sí,
13: sí, tienes lo tuyo, Beto. No te tires al piso.
15: Sí,
13: no,
15: pero
13: no,
15: sí,
13: no,
15: ser mexicano me consiguió muchas entrevistas, ¿eh?
14: ¿Ves?
15: Iba con colegas estadounidenses, británicos, franceses y decían, ¿pero por qué van a hablar contigo? Y decía, bueno, pues
12: Ya ves, por el mexicano. Claro.
14: Por el Chavo, porque
12: caemos bien.
14: Así.
13: Power Mexa.
12: Bueno, ahora sí, vámonos a lo bueno, ¿no? Vamos a hablar un poquito de este partido, Francia-Senegal, que de verdad estuvo lleno de emociones. ¿Quién quiere empezar? ¿Pati?
15: Pati puede hablar tres.
14: Voy a leer todas mis notas.
12: Han de saber que se trajo un titipuchal.
15: Una disertación.
12: Un titipuchal de notas.
14: Sí, es probable que esto dure mucho tiempo y se acabe el programa. Paz. Entonces no lo voy a leer todo. Bueno, lo que me gustó y me pareció muy entretenido es justamente, insisto, este cambio de poner a Dembélé como atrás, medio protegiendo ahí al centro a mi querido Mbappé, como para darle libertad, pero no funcionó jamás. Incluso tuvo como tres llegadas, según recuerdo, en el primer tiempo Mbappé, que no logró concretar. Hubo un momento en el que honestamente sentí que sí se iba a quedar esto en empate, porque estaba presionando bastante Senegal, pero ya me puse nerviosa.
15: Vas muy bien.
14: Muy bien, muchas gracias. Yo sentí, aquí anoté, el primer acercamiento se sintió más posible hacer gol de Senegal, pero fue el poste. Sí. Pero pues vimos que a Senegal le faltaba un montón de precisión al final para meter esos goles. Tristemente tuvieron oportunidades también de empatar. En el segundo tiempo yo sentí que Francia casi que estaba ayudando a Senegal a llegar en algún momento, de verdad, como hasta el minuto 55, pero de repente a partir del minuto 60 se vio el candidato a ganar este torneo, y empezaron a hacer las llegadas indiscutibles donde ya todos sabíamos que iba a llegar el gol. Me encantaron, fueron tres goles, ¿verdad?
15: Sí.
14: ¿Verdad? Que en el de después fueron cuatro, pero todavía no llegamos a ese. Pero me la pasé súper bien y me gustó ver a una de estas selecciones candidatas al torneo realmente cumplir, porque en estos primeros juegos ha sido todo muy incierto, muy quién sabe qué va a pasar.
15: El primer tiempo, coincido con lo que dice Pati.
14: Ok.
15: Era un equipo de Francia que no tenía claridad, que me recordó un poco a España ayer contra Cabo Verde.
12: Okay.
15: Solo con una diferencia. Cabo Verde ayer era inofensivo en un principio, lo fue hasta el final. Y Senegal se hacía daño.
14: Sí.
15: Circulaba el balón Francia con un ritmo absurdo. Y como el espacio se comprimía mucho.
13: ¿Absurdo de rápido?
15: No, absurdo de lentitud y de falta de atrevimiento y de falta de todo.
12: Jugando igual como decías, como España, ¿no? Sí, que claro, nada más estaban repartiendo el balón entre ellos.
15: Atrévete a algo. Y es más poderoso Francia con un espacio largo, porque tiene futbolistas muy explosivos. ¿De qué te sirve tener a Ousmane Dembélé un espacio muy reducido, a Kylian Mbappé muy reducido? Es como si tienes un coche deportivo de altísima gama, dices, sí, pero úsalo en el garage. Dices, ¿qué aceleración puedo tomar, no? Es muy complicado. Dos veces Senegal, acarició el gol. Una, poste, rebota el portero y se va para afuera. Y la otra, el cierre del primer tiempo, una falla, ¿estás de acuerdo? La de Ismaila, que es absurda. Tiene la puerta para él solito. La tira fuera y al segundo tiempo Francia saca lo que tiene, reacomoda a Dembélé, muy bien lo dices, recupera a Francia más adelante, hay imprecisiones defensivas de Senegal, Kylian Mbappé se muestra como lo que es, uno de los mejores delanteros
14: del mundo,
15: pues del mundo o de la historia, porque hoy ha llegado a una marca Kylian Mbappé muy importante. Hoy se ha agenciado dos goles más, llegando a 14 en mundiales.
12: ¡Wow!
15: 14 en 15 partidos disputados.
12: Muy bien.
15: El récord de mundial, del récord de estas cosas, es de Miroslav Klose con 16, solo que Klose con 25 partidos. Kylian con 15.
12: Bueno,
15: va a tener el récord de goles de estos torneos.
12: Ya está rascando el récord.
15: Sí, claro.
12: O sea que podríamos describir este partido como un buen divorcio. Lo más intenso estuvo al final, o sea, broncas, gritos, sombrerazos.
15: Sí, hubo una hora para tirar a la basura y ya luego se aceleró todo.
12: Ok.
13: Y hay una cosa.
15: ¿Casi
13: un autogol?
14: Casi un autogol de Francia.
15: Sí, claro, al final.
14: Otra oportunidad más para Senegal.
13: Leía alguna declaración de uno de los jugadores de Senegal que dijo, bueno, haya ganado Francia o Senegal, en realidad ganó África, porque la selección de Francia está llena de jugadores de raíces africanas.
15: Y que lo que buscarían muchos de estos jóvenes que encuentran en el fútbol, la vía para la máxima prominencia, figurar, notoriedad, serían esas oportunidades en otros campos. Es que ciertamente el deporte también permite un atajo social muy importante. Y por eso la representatividad que vemos de todas estas comunidades y de un banlieue, como se conoce al extrarradio, de las grandes urbes de Francia, de Marsella, de París, de Lyon, en el que las condiciones de vida son muy diferentes a las que podemos encontrar en una gran urbe. Kylian Mbappé no veía la Torre Eiffel o el Arco del Triunfo, veía una cancha llena de polvo y de tierra desde su ventana en el suburbio de Bondy. Y lo mismo aplica a la mayoría de ellos. 12 senegaleses nacidos en Francia, de los que jugaron hoy. Y de los que jugaron con Francia hoy, dos de ascendencia senegalesa.
12: Ok.
15: Upamecano y, y Dembélé.
12: ¿Habrán sentido feo? ¿Habrán sentido
15: yo
12: gacho?
15: Creo que algo sí se siente.
12: ¿Tú crees realmente? Yo ganamos,
14: sí,
12: ¿no?
14: Yo no creo que sea.
15: Pero alguna sensación sí toca. La tierra de los antepasados, la tierra de los ancestros, algo tiene que mover.
12: Bueno, pero la verdad es que Francia ha sido uno de esos países que se ha hecho multicultural, de verdad. Sí. O sea, Francia para algunos incluso es irreconocible. O sea, si fuiste hace 20 años y vas ahorita, ves otro país completamente. Pero está bien que el deporte le dé movilidad a la gente.
13: Tienes razón en lo que dice. Imagínate a Álvaro Fidalgo jugando un partido contra España con la selección mexicana y metiéndole gol a España. Va a sentir feo.
12: Pues le daría gusto porque como no lo tendrían en la selección española, como dijiste el otro día, con muy mala leche,
13: no.
12: Le daría gusto.
13: Voy a dejar pasar eso que dejaste así.
12: Ahí tirado, el lácteo, servido. Tirado, sin aprovecharlo. Bueno,
13: que la cambio, entonces no es Álvaro Fidalgo, es Julián Quiñones jugando contra Colombia. Y Colombia sí quería a Quiñones.
14: ¿Verdad? De hecho, hay bastantes reportajes de que el director técnico le pidió, le rogó y se le dijo que no, escogió México. Y la verdad es que México también es una selección que también está empezando a llenarse de mexicanos naturalizados. Entonces, esto al final del día va a terminar en todos somos de todas partes, de donde quieres ser.
12: Que está bien, ¿no? El asunto globalizante a mí me sigue pareciendo una buena idea.
15: Bueno, este certamen nos da la muestra. A la gente le puede gustar o no, pero es una realidad mundial. Ya cuando Japón aparece con un portero ganés-japonés creado en Estados Unidos, por decir un ejemplo, con un país que normalmente no tenía ese toque de diversidad, ¿no? Y así eso se va a encaminar todo de una manera o de otra. Recuerdo cuando Ciña, brasileño mexicano, metió gol en 2006 en Alemania, que la televisora brasileña le dijo, primer gol brasileño del torneo, y le dijo, no, fue gol mexicano, y le contestó, uno no elige dónde nacer, pero sí uno elige dónde ser. El reportero brasileño ya nada más dijo, no, bueno, ya.
12: Y así lo decía Chavela Vargas, ¿no?
14: Y lo dijo de México, entonces yo creo que algo tiene México, y después este Dialmón más.
13: Quedó 3-1, ¿no? Sí. Francia-Senegal, pues por lo menos los de Senegal van a cenar rico con esas tres baguettes que se llevan puestas.
12: ¿Dónde? O sea, ¿dónde van a cenar? Esa es la pregunta, ¿a dónde van a disfrutar de ellas? Fíjate, dice mi esposa, y me lo ha dicho con mucho cariño, que aunque sea 2 minutos de acción son buenos, o sea, al final incluso, pero que está bien.
13: Un poco más de 2 minutos, ¿no? Hubo bastante acción.
14: Bastante
13: hacia el final.
14: Más de 2 minutos.
12: No, dice mi esposa que no. Que sí.
14: No, tuyas ni de tu esposa.
15: ¿La duración perfecta del partido?
12: Ahí está.
13: Debe ser. ¿Para qué más?
15: Bueno. Como una pausa de hidratación.
13: ¿Cómo queda ahora el grupo de Francia y Senegal? ¿Cuáles son los otros dos equipos?
15: Noruega que goleó a Irak por un gol de diferencia. Noruega tiene el primer lugar del sector.
13: 4-1, ¿no?
15: Sí, pero Noruega contra un rival menor en relación con Senegal. Irak es inferior que Senegal. Yo creo que Senegal todavía podrá darle mucha pelea a los noruegos más adelante.
12: Al rato analizaremos ese partido, claro. Pero lo estábamos viendo ahorita en lo que preparábamos y realmente se vieron jugadas buenas. Exacto. Hasta el remo es la porra de rema vikinga.
14: Los vikingos, wow.
13: Sí, los vi sentados todos unos aficionados, no eran los jugadores, en unas escaleras eléctricas.
12: Sí, sí.
13: Y todos remando, ¿no? Y van para arriba. ¡Oh! ¡Oh!
12: Lo que sí noté y ahorita lo vamos a ver, pero de verdad es un equipo que en estatura sí es impactante.
14: Es una locura.
12: Son gigantes todos. O sea, realmente son mucho más grandes.
13: Los viste muy grandotes.
12: Muy grandes.
14: No, los iraquíes se veían de mi tamaño.
12: Sí, se veían chiquitos.
14: Ofenderlos a ellos es un tamaño que existe, somos petitos.
12: ¿Cómo te verías jugando la delantera,
14: así,
12: Pati,
14: igualito,
12: tú contra Noruega?
14: Sí, igualito
12: tú y yo.
14: ¿Cómo se llama?
15: Y tú marcando a Erling Haaland.
12: Imagínate.
14: A ver.
15: Incluso nosotros, ¿eh?
12: Para lograr eso, tendría yo que traer a Patty en los hombros. Todavía estaríamos más chaparritos que Haaland.
13: Hombre, Patty solita, yo, desconcentra durísimo.
14: Yo al lado de Haaland me vería como Hussein.
15: ¿Te acuerdas de John Stockton que jugaba en la NBA?
12: Sí.
15: La gente pensaba que medía 1.40. Medía 1.90 el señor, pero sí, comparado con los demás que estaban junto a él.
14: Haaland, yo investigué, mide 1.95.
15: 1.95 mide, sí.
12: Sí, están.
14: Y echaba unos brincos que, o sea, eran una locura.
12: Estamos hablando de
13: pectorales
12: fútbol
13: y el abdomen.
14: Fíjate que no.
13: ¿Dónde has estado?
14: No tengo el gusto por el vikingue.
12: Oye, pero a ver.
13: ¿No te gusta el güero?
14: No me encantan los güeres.
12: Oye, pero cuando dices lo de los brincos y demás, ¿estás hablando de fútbol o le conoces algo más a Erling Haaland? O sea,
14: no,
12: ¿alguien te dijo?
14: Nada.
12: ¿Tienes una amiga ahí que es su novia o algo? ¿Qué pasa?
14: Seguramente después de este programa alguna amiga va a salir porque siempre tengo esa mala suerte, pero ahorita todavía no estoy informada.
12: Dejando de lado la vida sexual de los jugadores, vámonos a una pequeña pausa aquí en la delantera y volvemos. Patty, Lati, Eduardo y Kitty de Hoyos en un momento más.
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2: Y bien, estamos de vuelta aquí en La Delantera. Qué bueno que siguen con nosotros. Y
3: agárrense.
2: Sí, esto agárrense. Esto es mejor que la novela de las ocho. O sea, es mejor que una obra de teatro de esas
3: está
2: clásicas.
3: Precioso, está muy bonito lo que vamos a ver.
2: Sí, sí, sí, es emotivo. Es Guillermo Ochoa, que estuvo, bueno, o está al borde del retiro. Digo, estuvo y seguirá, yo creo que años al borde del retiro, pero ahora estuvo al borde de las lágrimas después de leer una muy emotiva carta que le escribió su hija. De verdad, o sea, no estamos exagerando. Preparen los Kleenex porque la carta es muy, muy emotiva y la reacción de Memo es notable. Pongan mucha atención a esto.
4: Desde chiquita te he visto representar a México con muchísimo orgullo. También he visto todo el esfuerzo que hay detrás de eso. Los viajes, los entrenamientos y los cumpleaños en los que no pudiste estar porque estabas trabajando. Ahora estás a punto de jugar tu sexto mundial. Eso está muy padre y muy divertido. También es algo que no todo el mundo puede decir.
2: Wow. Sí, sí, sí sentí.
5: Es parte de esto.
3: Un poquito. Los ojos se te pusieron rojos. Es que
5: extrañas a tus hijas primero.
2: Ahí te va. Es que es justo lo que les iba a decir, Pati, Lati y Eduardo, que yo entiendo muy bien lo que está sintiendo Memo Ochoa porque llevo muchos años teniendo que ir y venir del país.
3: Y ya te vas a retirar.
2: Y ya me voy a retirar. No, retirado ya estoy, pero bueno, el asunto es que sí, no ver a tu familia. Por ejemplo, ahorita voy a estar un mes aquí y no tengo la menor idea de cómo está mi familia. Bueno, sí me hablan de repente, ¿no? Pero es difícil.
3: Sí, pues llámales, güey, no seas así.
2: No, también de pronto me pongo misterioso, ¿no? No me aparezco y ya.
3: Pero que bueno, te valoren.
2: Exacto, que me valoren.
5: Esto es parte de algo muy positivo que manejó la FIFA. Así como a veces la tenemos de piñata y hay muchas cosas que hace mal. Es una serie de cartas que va colocando con futbolistas en el torneo, sí, con una visión muy humana y muy personal. Y ha habido futbolistas de diversas selecciones y hoy le tocó turno a Francisco Guillermo Ochoa, que entenderán, puede caer bien o mal, dividir lo que sea en México,

0: La FIFA es el verdadero imán del equipo mexicano por lo que representa en su sexto torneo.
1: Correcto. Y hablando de familia, ¿quién traes ahí o qué, Pati? ¿Qué
2: Pero pasa? Antes de hablar de familia, yo también quiero decir que tengo la fortuna de conocer a Paco Memo y es una gran, gran persona. Sí. Así que si lo vuelven a bulear...
1: ¿Nadie lo buleó?
2: Ok, gracias.
1: ¿Lo buleó? ¿Quién lo buleó?
2: Alguien, quien sea.
1: A ver si vamos a empezar. Exacto, todavía no llegan los chistes.
2: Así que si lo empiezan a bulear. No, que
1: es un perro, pero no me dijiste exacto quién es.
2: Se llama Paco Memo. No, no es cierto. Se llama Toto Wolf. Es mi perrijo, es mi hijo perro. Toto Wolf.
0: ¿Trabajaba en Mercedes?
2: Sí, fíjate que sí, es uno de los team principals de Mercedes, la escudería de Fórmula 1. Pero también es mi pomerania con. Pues así, personalidad seria, está chico palado aquí. Pues que también está, predice juegos, él no me ayudó a hacer mis quinielas.
3: Okay. Bueno, la verdad, Pati lo trajo para que nadie extrañe a Félix.
1: Exacto.
2: Lo traje porque, ya, porque le quiero hacer competencia al pato, ay, qué feo, sí. Al pato Merlín iba a decir yo, pero tú ya lo comparaste directamente con un ser humano. Okay.
3: Sí, yo extraño a Félix, la verdad, estará de vuelta pronto con nosotros.
1: Así como a Toto. Qué bruto.
0: A ver a Pati sosteniendo a Toto, acariciándolo, te hizo pensar en Félix.
1: Exactamente.
0: Exacto.
3: Ahí está.
1: Nada más que a Félix no lo acariciamos así, la verdad. Pero bueno, a todavía. Mí sí me gustó la carta de la hija de Paco Memo. Pero me gustaría más escuchar una del papá de Memo. Que dicen que es Andrés Guardado, la tía.
3: ¿Qué? No sé. No. Es que le ha metido muchos goles.
0: Le metía muchos goles.
1: Y le echaba carrilla con eso, ¿no?
0: Amigos. Pero sí, le tenía la medida desde que jugaban Atlas América, los dos muy pequeños.
3: Okay. Lloró Paco Memo. ¿Sí? Paco Memo, tú que tienes esos rizos impresionantes, te recomendamos con mucho cariño el champú No Más Lágrimas, porque me hiciste llorar hasta a mí con esa carta.
1: ¿Tú seguiste usando el champú ese que teníamos antes, el champú Teen? Que era para...
2: El shampoo que sea que tú uses está acá, es no buenísimo. Lo van a vender, güey.
1: Era muy bonito.
0: Está que yo ya no usamos champú.
1: No, yo ya me lavo con el mismo jabón todo.
0: La cara ya empieza... En Exacto. La ceja llega la nuca.
1: No, me llega hasta donde se termina la espalda. No, porque ahora ya tengo un mapamundi de pelos en la espalda que no estaba ahí. El pelo migra. Es horrible.
2: No discriminamos aquí el pelo y la pelona.
3: Ándale. Oye, es que así como lo ves, peloncito y viejito como está. Viejito. Digo, somos de la misma edad. Pero es un zorro plateado.
1: Eso no es cierto, güey. O sea, esto...
3: Nunca en su vida ha tenido más pegue que ahorita.
1: Además, estoy 60. Casado. No estés diciendo esas cosas en
3: bueno,
1: televisión.
3: Bueno, yo sé que eres muy bien portado, pero ¿está? Te llueven ofertas.
1: Lo que me llueven son insultos. Mejor, a ver. ¿Tú no crees que debería de ser el portero titular?
3: Paco Memo, sí.
1: Sí. O sea, a ver quién es el desalmado que después de esto se atreve a metérsela al pobre Paco Memo tan sensible. Va a llorar.
3: Sí, conmovió... A todo mundo, Paco Memo. Bueno, no a todo mundo, al Vasco, ¿no? Que lo sigue poniendo en la banca.
1: ¡Qué tipo! ¡Qué horror! Bueno.
3: Pero esa no fue la única carta que recibió Ochoa. Tenemos en exclusiva una carta más que queremos leerle en público a Francisco Guillermo.
1: A ver.
3: Ochoa.
1: Y dice
3: así. Guillermo Ochoa, gracias por retirarte. Atentamente, Tala Rangel. Carlos Acevedo, Luis Ángel Malagón.
1: Esa es la carta.
0: Para que Ochoa llegue a su sexto torneo, se conjugan su disciplina, amor propio, ética de trabajo, pero también que el relevo generacional no ha sido bueno. Hoy Ochoa sí es uno de los tres mejores porteros mexicanos.
3: Lo creo.
0: Puede dividir o no, pero es uno de los tres mejores porteros mexicanos.
1: No tenemos entonces una nueva generación que llegue a tomar esos lugares.
0: Malagón se lesionó. Tal es muy joven.
1: ¿Quién te gusta a ti, Pati, de porteros, así, actuales? O
2: sea, sí creo que no es el año en el que tenemos nuestra máxima fortaleza en los porteros, la verdad. Pero yo quiero que Memo juegue, aunque sea un poquito. Ya sabrá el Vasco dónde y cuándo. Ajá. Yo lo que dije el otro día lo sostengo. Yo creo que Tala va a ser el titular general. Y por ahí en penales pueden usar a Acevedo. Eso es lo que yo predigo, es lo único que creo por lo que está cada quien aquí y por la parte de mentalidad y liderazgo de Ochoa.
1: Ok.
3: Tengo una pregunta técnica para con relación a lo que acabas de decir. Si hay penales, meter a Acevedo, que es un gran parador de penales. Sí. ¿Se puede eso?
0: Se ha hecho. Países Bajos avanzó en cuartos de final contra Costa Rica, haciendo un cambio de portero en el último segundo del tiempo extra. Porque si Cielesen en su vida había parado un penal, no es un decir, nunca había parado un solo penal, y el que entró por él, sí. Yo en México no lo veo sucediendo, siendo sincero. Tala también ha atajado algunos, pero Acevedo es un buen ataja penales.
1: Bueno, pues ahora vamos a seguir con Guillermo Ochoa, portero de la selección, que ama estar en la selección. no sabe qué haría si no estuviera en la selección, así que escúchenlo ahora a este portero de la selección diciendo que se retira. Vamos a ver si de veras...
4: La selección de México siempre ha sido, en mi carrera y en mi vida, ha sido mi brújula, ¿no? Ha sido mi dirección. Yo no entiendo mi carrera sin la selección. No sé qué sería de mi carrera sin la selección. Y ahora que termine la selección, no le veo más sentido al fútbol, ¿no? No le veo más sentido al seguir jugando. Lo he dado todo. Lo he dejado todo. Me voy en paz, con la cabeza en alto y yo orgulloso de haber vivido esto.
1: A ver, ¿saben qué? Ya me cayeron gordos. ¿Por qué hacen llorar a Paco Memo? Ya estuvo bueno, ya de verdad. Y además...
3: El final de su carrera ya anunció que se retira después del Mundial.
1: Sí, pero además no quiero arruinar el momento. Fue muy emotivo, pero ya en serio pregunto, la tía. O sea, sí. ¿Hay un notario dando fe de que sí se retira o no?
0: Es político en campaña.
1: No sé, digo. Y yo de verdad lo respeto muchísimo y me parece un jugadorazo, pero...
0: Y hay otra cosa. Se atrevió a jugar, a salir de zona de confort, yendo a lugares muy diferentes. Para un portero es muy complicado jugar en Europa. Y finalmente lo consiguió en ligas menores. Lo que tú me digas, creo que merece mérito, merece crédito. Y al mismo tiempo cierra una etapa. Si ya está claro, yo sí lo veo.
3: No necesariamente, Beto, porque todavía puede jugar en el torneo sub-65, que para Paco Memo está a la vuelta de la esquina.
1: Ay, para nosotros también, güey. O sea,
0: sí, de verdad. ¿No?
1: No, o sea...
3: No, podríamos ser papás de Paco Memo.
2: Paren el edadismo, que además en este mundial, si algo se ha destacado son los porteros y los porteros con más edad.
1: Sin duda.
2: Y los porteros que vienen, como ya lloramos todos ayer y ya supimos con Cabo Verde... De segunda división. Oye, o sea, ya, qué padre que tengamos a alguien con tanta constancia.
0: Ya lo siguen 9 millones de personas a Bozinha.
3: Yo ya lo sigo.
0: A este paso, sí. Ya tiene más seguidores que Wembanyama, que Wemby.
1: Además, esas historias son las que enamoran, ¿no? En cada mundial. O sea, que llega una figura como este señor que de verdad hizo la hombrada. O sea, tuvo unas atajadas espectaculares. Pero bueno, regresando a Paco Memo, yo sí le veo el sentido, Memo. O sea, ahí desde la banca igual se cobra muy bien y no tienes que trabajar. Así como Félix. No, no es cierto. No, no te presentes.
2: No te retires nunca, Paco.
0: Tengo una idea. Seguro nos está viendo.
3: Saludos, mi querido Félix. Saludos. Nos vemos. Y Paco Memo, si te retiras, te tengo un consejo. Saca tu shampoo con esos rizos espectaculares. Ajá. Que sea como de jugadores.
1: ¿Como de quién?
3: Pues se me ocurre el shampoo Tota Carvajal.
1: O el shampoo Tito Villa. ¿No? Estaría bien. O el shampoo Terry Henry.
2: Me tardé como 46 segundos en entender, güey.
1: Está bien. ¿No les gusta el shampoo Terry Henry? Que es para mujeres francesas muy activas.
3: El Estaca ya no usa shampoo.
2: Claro no.
3: Bueno,
2: no.
3: Usa uno diferente. Usa shampoobis.
2: Lava la...
1: Con eso me lavo
2: decir
1: todo.
2: Que se lava la cabeza con el jabón de ropa.
1: Sí, sí, sí. De hecho, le saco brillo.
0: ¿Qué dices, no?
1: Mira, ya no me la lavo, me la voleo. Y estoy hablando de mi cabecita de aquí. Ok, está bien.
2: ¡Ay, no!
3: Bueno, ¿quieres seguir hablando de porteros?
0: Me tardé con el de la Tota, tengo que decirte.
2: Quiero
0: que
2: seguir hablando de porteros.
3: Champú Tota, sí, Carvajal. Sí,
0: bueno, voy mejorando mis reflejos.
1: Y no son jugadores, pero está Terry, Matísima y todas sus primas. ¿Ah? Hay muchísimas.
3: Tona. Tona es una maravilla.
1: Donzona.
2: Sí, ese ya no ni se disimula. Ese
1: nada.
3: Donzona
1: es bonito.
3: Champú Tonzón.
1: Ya.
3: Suficiente. Okay. Estoy viendo aquí la cuenta de Bozinha.
0: A ver.
3: Ya tiene 10.7 millones de seguidores.
1: Wow.
3: Ayer tenía 40 mil.
0: Es una locura.
3: El electricista.
0: Pero aquí sí fue por jugar, con todo respeto al camarada Payne.
1: Sí.
0: Aquí sí fue por jugar, ¿no? Tim Payne, ayer muchos lo vieron jugar y ya lo querían dejar de seguir ayer.
1: Sí, lo otro fue fabricado, Pati Lati, o no, o sea, bueno, otro fue nomás porque nadie lo conocía.
2: Sí, no, esto fue un tema meritorio y que realmente sí le puede cambiar la vida, porque de entrada estábamos viendo que ni siquiera pudo acompañarlo su mamá, que no pudieron pagar la visa, que un montón de cosas, te digo, que viene de segunda división, qué tal, o sea, esto realmente le puede cambiar la vida, esto ya le cambió la vida.
1: Que acaba de perder a su padre o a su madre, no sé, pero que decía que lo veían desde el cielo, o sea, realmente este cuate es el lo que le llaman el darling del momento, porque todo mundo quiere una historia de triunfo como la de este señor.
3: En este momento es la figura del mundial. Lo fue, sí. Tim Payne, pero ayer creo que desilusionó durísimo, ¿no?
0: Es que Payne no era por haberlo visto jugar.
3: No.
2: Era algo
0: por una ocurrencia.
3: Exacto.
0: Un fenómeno viral, así como en su momento, ¿cómo se llamaba? El Harlem Shake, ¿te acuerdas?
1: Ándale.
0: Había movimientos, todo el mundo tiene que treparse al tren.
1: Salen tardes.
0: Aquí el tren era seguirlo.
1: Correcto.
0: Con todo respeto a Tim Payne, que ayer por la lateral hizo lo que pudo, ¿no?
2: Ay, Tim Payne.
1: Pero no pudo mucho. ¿Cómo? Ay, Tim Payne. Eso ay, me suena que ya valió.
2: Pero quiero ser igual de amable con Paco Memo.
1: Ok, como
3: ya somos. Sabemos que es tu amigo.
2: No, es que es un mérito enorme llegar de 40 años, como sea, en tu primer mundial o en tu último.
1: Mira, Pati,
2: con nivel.
1: La supercompro, si lo alinean, si lo sacan.
2: Va a pasar, lo vamos a ver jugar.
1: Y hace lo que hizo
2: no
1: este portero.
2: No va a salir, no va a salir porque Paco Memo no sale, pero va
1: no
2: a parar
1: sale
2: goles. Pero va a parar goles, no se preocupen, va a salir con quien tenga que salir.
3: Ahí está. Yo estoy harto de oír eso de que Paco Memo no tiene salida. ¿Es verdad, Alberto Lati?
0: No es su especialidad, es un portero que juega muy pegado a los postes. Ha sido parte de la crítica que ha cargado, pero al mismo tiempo, desde debajo de los postes tiene grandes reflejos.
1: Sí,
3: sin duda.
2: ¿Qué, hemos hecho qué cartita de santo, no manche?
3: Tan elegante no, tienes,
0: sí,
3: este compa.
0: Sí. No, es lo que mejor hace.
1: No, lo que dice la tía.
3: Tan elegante.
1: Es que están los tres palos, están un montón de cosas que pudiste haber agarrado, pero no.
0: No, no, no, no.
1: Pero no.
0: Te los dejé a ti.
1: No, bueno, ya viste.
0: ¡1-0!
1: ¡Toma!
0: Llegué a la delantera. Llegué a la delantera. Tardé una semana.
1: Bien hecho, bien hecho. Bien aplicado.
3: Bueno, hay aficionados que no se hacen a la idea de no ver a Guillermo Ochoa en la selección. Yo soy de esos. Y de hecho le tienen un lugar muy especial, donde lo quieren ver. Lo quieren ver en el Mundial, a Paco Memo. Claro. Y yo espero que así sea. Adelante, aficionado.
5: Me atrevería a decir que los chinos es por Memo.
6: No, México, te digo la semi, la semi.
1: ¡Venga, Memo!
5: ¿Te gustaría ver a ti, a Memo Ochoa, de titular?
6: No.
7: México,
6: lo quiero un chingo, pero está bien en la banca.
0: O sea, era un caballero con un caballo, un cabello, perdón.
1: Un caballo.
0: Con un cabello.
2: Estaba borracho, ¿era tú?
0: De Memo, ¿no?
3: Una peluca de Paco.
0: Una peluca gigante.
1: Muy bonita,
0: o
1: muy
0: más
1: elegante.
0: Más bien de Larapos, ¿no? Para los que no recuerdan aquella época.
3: El Larapos Morales.
0: Y era más estúpido,
3: claro,
0: todavía.
1: A mí se me hace que este brother es, o sea, es de los que te decían, te quiero, pero como amigos, nada más. O sea, realmente sí, no podemos ser nada más que amigos. Y esos me chocan.
3: Quiero ver a Paco Memo en el Mundial, pero en la banca.
2: Si yo he sido esa.
1: ¿Seguro? ¿Sí? ¿Cuántos sartenazos has dado de esos, Pati, en tu vida?
2: No sé.
1: ¡Amigo! ¡Qué gusto verte,
2: ay,
1: amigo!
2: Sí, soy bien ya muy nefasta. O sea, de hermano. Justo, bueno, es que les digo hermanos a ustedes, pero a ustedes se los digo porque son mis hermanos.
1: No por otra cosa. ¿Oíste? ¡Hermano!
2: Pero sí me pasa cuando conozco a alguien que siento que está tirando el perruchi y es como de, amigui, hermani.
0: El hermano es un ubicatex, ¿no?
2: Hasta le pongo género no binario para que sea como de, no.
1: Además, o sea, encima le dices, bueno, está bien.
3: Hermane.
1: Claro. Hermane.
2: Chique, hermane, chique, amigue.
1: Pues ni modo. Eso, cuando lo oigan, ya no insistan. Una vez que eres amigo, se jodió todo.
3: Bueno, ¿qué opinas, Taquita Precioso? Sí. Ochoa en la banca.
1: Sí, como gobernador del Banco de México lo haría muy bien. Es un tipo capaz, inteligente, viajado, mundano. ¿Por qué no?
3: Y los hijos de este señor que habló, el de la peluca ese, también lo quieren mandar a la banca.
1: ¿Ah, sí?
3: A la de Alcohólicos Anónimos, porque se ve que ya andaba bastante.
2: Traía mirada Shih Tzu, ¿eh?
1: Oye, ¿será de eso que llegó a su casa y le dijo a su esposa, te amo, ordido un perro, amor, pásale ya, duérmete? Dijo, no sé.
3: Sí, es de esos.
1: Bueno, y ahora veamos a los argentinos. Los argentinos voladores. Estos señores traían una verdadera fiesta en el avión y traían una bandera gigante y armaban un tango espectacular. De verdad, antes de aterrizar, traían fiesta y cuando aterrizaron, la siguieron en tierra.
3: Pues
1: ahí les va.
3: Imagínate ser de Argentina y estar ilusionado.
1: Sí. Están en el pasillo del avión, o sea, están a bordo del avión con una bandera gigantesca.
3: Como de 20 metros que les pasa por encima a todos los pasajeros.
1: Así es, aunque no sé, yo espero que todos en el avión sean argentinos, porque si no, qué molesto, güey.
3: Sí que friega, ¿no? Unos argelinos ahí.
0: Bueno. ¿El avión también iba en cántico?
1: A ver.
3: Sí.
1: Y
3: aquí
1: siguen.
3: Los vemos ya en tierra, ¿no?
1: Sí, sí, sí. Y siguen, y siguen, y siguen.
3: Yo no sé los argentinos si se sentirán desilusionados si Argentina no gana el Mundial, ¿no? Y llegan como número uno de FIFA.
1: ¡Eso! ¡Ay, apenas cruzó Pati el set!
0: Ayer por la noche hubo el primer incidente violento de este Mundial.
1: No.
0: Argentinos y argelinos se dieron con todo en Times Square.
1: Uy.
0: Sí.
1: Pésimo.
0: Digo, la alerta que recibí en la madrugada fue que eran mexicanos, con un uniforme verde los argelinos y ya la rivalidad es grande. Pero luego dije, no son mexicanos, son...
1: Así se hacen los chismes.
0: Sí, claro, sí. Argentinos de argelinos.
1: Muy malo, pero en el avión ese no hay lugares vacíos. O sea, eso demuestra que el ego de los argentinos no es pasajero, che. Es para siempre, es todos los días. Bueno, ¿qué, güey? Los chistes del ego argentino son de cajón.
3: Bueno, ¿puedo uno?
1: Por favor.
3: Todos pagaron equipaje extra por el peso de su ego, ¿viste?
1: ¡Es correcto! Pero qué bonito, ese es bueno. ¿Y sabes qué los querían bajar? Porque estaban tomados. Dijeron, pero si apenas llevamos 3 copas, ¡queremos otra! ¿Tú crees que...? A ver, las posibilidades de Argentina en este mundial, ¿cuáles son para llevarse la copa? Reales.
0: A ver, yo lo pongo en el tercer escalón. Detrás de Francia y España. Pero en ese tercer... Sí, Francia, España, Argentina. Pero en ese tercer escalón pongo muy cerquita a Portugal y pongo muy cerquita a Brasil.
1: Ok.
0: ¿Sí?
3: Pero hay una maldición, Beto, porque está llegando... Hay varias, en efecto. Sí. Está llegando como número uno en el ranking de FIFA, Argentina. Y nunca en la historia de un mundial quien llega en el número uno de FIFA se corona campeón.
1: ¿Qué otras maldiciones te sabes, Pati? Porque la dijiste muy seria, hay varias maldiciones. Venga.
2: Espérenme. No, creo que, por ejemplo, había una supuesta maldición de que el goleador máximo no llega y anota en su primer partido. Y hoy, Kylian Mbappé rompió esa maldición. Entonces, no se sabe. Yo quiero decir que no me sé todas las maldiciones, ¿se las saben ustedes todas?
3: Me sé otra.
2: A ver.
3: Es muy idiota.
2: No, pero me encanta, está buenísimo.
3: Nunca ha ganado un equipo del grupo F.
2: Sí, es cierto. ¿Nunca? Sí, es cierto. Esa sí que creo, es que creo que sí se va a cumplir.
0: Es curiosa esa. A ver, para mí la más llamativa es lo complicado que resulta retener el título. Solo ha pasado 2 veces, Italia 34-38 y Brasil 58-62. Es decir, tiene sin pasar muchas décadas, más de medio siglo, que alguien defiende el título. Pero Argentina tiene un plantel que le permite pensar en eso. Mi gran duda es la presión liberada.
2: Sí.
0: Yo pensaría que tiende a ayudar porque esos jugadores ya tienen su nombre escrito en letras doradas. De los 11 titulares hoy, 10 fueron campeones del mundo.
1: Uf.
0: O a lo mejor no tener esa presión en contra hace que se relajen demasiado. Puede tener muchos efectos, ¿no? No es el mejor equipo, ¿eh?
1: Ajá.
0: Pero sí saben jugar estos torneos.
3: Sí, son contendientes.
1: Pues a ver cómo va eso.
3: Bueno,
0: ¿te da miedo?
2: ¿Eh?
0: ¿Te da miedo ver Argentina campeón?
1: Siento pelos, la verdad.
2: Yo siento que puede, bueno. Yo sí siento que puede volver a llegar a la final. ¿Sí? O sea, que sí creo que puede repetir idéntica la final del último.
1: ¿Por qué suena tan terrible eso? ¿Por qué? O sea, el resto de Latinoamérica, que la verdad le tenemos muchos celos a Argentina. ¿Por qué
0: quisiéramos estar ahí futbolísticamente?
1: Quisiéramos estar ahí, pero ¿por qué, además de todo, cada vez que oigo Argentina podría ganar, me hace así el estómago? ¿Por qué? Y yo quiero mucho a Argentina, trabajé ahí mucho tiempo, me encantó, amo al pueblo argentino.
2: No odias a Argentina ni a los argentinos, odias el a lo mejor la mentalidad de fanatismo argentino versus fanatismo mexa.
1: No, es que siempre nos ganan, es lo que odio.
2: Ok, entonces es porque eres un
1: envidioso. ¡Exacto!
0: No nos engañemos. Messi lo dijo muy diplomáticamente, que aparte Messi es poco dado a polarizar o a polemizar, diciendo, México no es nuestro rival. Es que somos rivales a nivel social y lo que quieras, futbolísticamente no.
2: Pero
0: sí, Brasil puede ser, Francia en este momento.
2: Descendientemente.
0: Sí, pero no estamos ahí.
1: Bueno, ahora, ¿no? También podríamos decirles, quédense con el fútbol y nosotros con nuestra economía. ¡Ah! ¡No! ¡Ya!
0: Pues lo dijo la secretaria de Comercio antes del torneo pasado en Qatar. Dijo, lo importante ahorita no es la devaluación, lo importante es que el ego esté bien arropado y Argentina está bien arropado. Lo dijo, ¿eh? Fue una frase histórica.
2: Hay prioridades.
0: Estaba todavía Alberto Fernández, estaba el desastre ahí.
1: Malditos políticos.
3: Sí, claro. Oye, pero bueno.
2: Me recordaron otra maldición. La maldición del quinto partido de México.
1: Sí. Sí es terrible.
2: Esto no se va a cumplir.
1: Esta vez se rompa.
3: Esta vez se va a romper. Y el rato van a ver por qué. Porque tenemos algunas predicciones que apuntan a que será el mejor mundial en la historia de nuestro país. Pero si alguien tenía duda del éxito que ha sido este torneo internacional de handball con los pies, que no podemos llamar como se llama, nuestra presidenta de México, la doctora Claudia Sheinbaum, lo explicó de manera extensa y elaborada. Este es el sentir del pueblo mexicano, según nuestra jefa suprema.
7: La gente está feliz, feliz, feliz, feliz, requete feliz. Primero, el triunfo de la selección. El que la gente pueda ver el partido o los partidos de manera gratuita.
0: Y ahí las declaraciones de la presidenta. Y mientras tanto, rebotamos al punto del editorial. Lo están usurpando, lo están tomando. Yo no sé si va a haber otro editorial el día de hoy en relación con algún partido. Pero están ahí parados, Pati, listos, Estaca, Videgaray, para un comentario constructivo.
2: Claro.
0: Comentario que cura.
2: Por supuesto.
0: Sí. Veamos qué nos tienen que decir. A ver, señores.
2: Información que cura.
1: Es a que ver. Queremos dar confianza y firmeza a los mexicanos.
3: A ver, Estaquita precioso. Sí. ¿Por qué no cuentas al aire lo que nos contaste a todos aquí en el corte?
1: No, ¿cómo crees? Qué pena.
3: ¿Por qué pena? No. Pena lo de los cachirules, eso sí da pena.
1: Sí.
3: Ahí en los 90 o 30 años sin llegar al quinto partido.
1: Sí.
3: Pena que en un país de 130 millones de habitantes no tengamos 11 futbolistas que sean titulares en Europa. Eso sí da pena.
1: Correcto. 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
3: Gracias. Ahora, cabina, nos vamos a quedar aquí.
1: ¿Cómo? ¿Vamos a ir a pausa? ¿Qué? O sea, ya no podemos seguir platicando. Queremos seguir. Está bien, cabina. Hagan lo que quieran.
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0: Ya regresó.
1: Exacto, ya estamos aquí una vez más.
2: Y llegó el momento, porque a Pati ya se le queman las habas, de hablar de otro de los partidazos que hubo el día de hoy, sí. Irak-Noruega.
3: Irak-Noruega. Estuvo bastante entretenido el partido. Tengo que decir que Irak salió rápido y furioso, pequeñitos al lado de los vikingos de Noruega. Pero sí, pues ahí sí vimos el debut en este Mundial de Haaland y lo vimos hacer lo que esperábamos que iba a hacer. Piernazo, cabezazo y asistencia. Por lo menos eso es lo que me acuerdo ahorita.
2: ¿Metió momento, gol?
3: Pero, sí, claro. Doble. Metió dos goles y asistió en un tercer gol. Y además hubieron cuatro goles por parte del equipo de Noruega.
1: Pero sí se vio la superioridad física, sí, ¿no? Sí. O sea, realmente cuando hablas de que corrían, pues son unos tipos gigantes.
4: Eso fue el punto que lo rompió. A ver, pocos futbolistas, yo creo que los podemos considerar una fuerza de la naturaleza. Ajá. En otros deportes se ve más, ¿no? En los 100 metros planos, correcto, en otros en salto, etcétera. Haaland es una fuerza de la naturaleza. Se va con una potencia, no solo el tamaño, es la potencia y va demoliendo lo que encuentra. Noruega lo ganaba, empató Irak, y si pudimos pensar que el partido tuviera algún tinte cerrado o apretado, hubo un error absurdo, un balón retrasado del portero que Haaland se lanzó, lo cachó y metió el segundo gol, y a partir de eso ya fue un concierto de un solo lado, ¿no?
3: La verdad es que sí, o sea, ahí sí ya se sabía un poco el final, lo predijeron y sucedió. Yo aposté en contra, pero por imbécil. No, es que sí era muy evidente. Me atrevería a decir que Noruega tiene esta cosa rara donde no siento que tienen tanto orden como otros equipos, no es tan táctico, pero esta superioridad física y en la virtuosidad de un par de personajes como sí lo tiene Haaland, que obviamente viene el Manchester City, etcétera. Claro. O sea, es una cosa muy espectacular.
4: Y tiene un mediocampista muy cerebral, el capitán del Arsenal, Odegaard. Sí. Es una historia curiosa la de este muchacho porque a los 15 años el Real Madrid lo convirtió en el niño más caro de la historia.
1: Okay.
4: El Madrid lo detectó, se lo llevó para poder fichar a un muchacho de ese tamaño. Siendo comunitario se puede por la mudanza de la familia completa con él. Y estuvo en el Real Madrid en divisiones menores y no terminó por tener lugar en el primer equipo. Aparecía, lo mandaban un préstamo, aparecía, se fue a la Real Sociedad y finalmente el Madrid lo vendió al Arsenal. Y en el Arsenal demostró que el Madrid tuvo buen ojo, pero mal tino porque no lo aprovechó. Es un soberbio mediocampista y ahora es parte de esta gran generación. Noruega, también Sorloth, otro delantero del Atlético de Madrid, es muy brillante. Por cierto, hoy coincidieron tres futbolistas, hijos de futbolistas noruegos que jugaron el último mundial, bueno, el penúltimo mundial de esta selección, el 94, el último fue en 98. Ahí derrotaron a México 1-0 en aquella ocasión.
1: Ok, oye, ¿y la selección de Irak? O sea, realmente, ¿por qué se los llevaron de corbata de la manera que se los llevaron? O sea, ¿es una selección que no jugó bien, Pati?
3: No, ejemplo, a ver, sí hay, o sea, sí hay superioridad del equipo de Noruega, pero además, o sea, me parece, dime si estoy equivocada, que Irak ha jugado dos mundiales.
4: Sí, 86.
3: Y de hecho, el primero fue en el 86 aquí. Sí, claro. Y este es el segundo. O sea, hay también un tema ya histórico y de experiencia y de jugadores internos que no tienen esta, pues sí, esta, este rollo internacional de estrellas que sí hay en el equipo.
4: Con los equipos asiáticos tengo una sensación. África le puedes dar más plazas y van a llegar más equipos competitivos. De Asia no son tantos. Evidentemente son Japón, es Corea del Sur, Australia, Corea, que compite con ellos.
3: Corea. Ya le empieza a agarrar odio.
4: Arabia Saudita y no mucho más. Irán, no hay mucho más para dónde moverse. Lo veremos con Jordania, lo veremos con Uzbekistán, lo vimos con Irak. Sí son selecciones que están por debajo. Es la realidad.
1: Sí. Ok, pues entonces ni modo. Ahí sí, yo ya, la parte del partido que ya pude ver, se los estaban, o sea, estaban sí, jugando sí, con, un con una bola de estambre.
3: Pero se le da un kudos a Irak porque sí, nunca bajaron la sí, intensidad, pero era simplemente imposible. El último gol de Noruega llega en el minuto 90.
1: Pero se oían los gritos desesperados en la tele. ¡Ir aquí estoy, güey! No, nada, o sea, nadie les pasaba el balón. Muy feo, muy mal.
2: Entonces, lo que entiendo es que Noruega hizo un poco lo que Estados Unidos. Destruyó Irak.
1: Pues sí, pues sí. Es una realidad.
2: Futbolísticamente hablando.
1: Pues sí, es una realidad, ni modo. ¿Qué se le hace?
2: ¿Y qué posibilidades tiene Irak de continuar favorablemente en este mundial? ¿Quiénes son sus siguientes rivales?
4: Está en el mismo grupo que Francia y Senegal.
2: Madre mía.
4: Entonces, es un grupo durísimo.
1: Sí.
4: Yo te diría que Irak tiende a irse sin puntos de este torneo.
1: Bueno, sin
2: pues no, pobres iraquíes, lo siento mucho.
4: Pero, te voy a contar algo rápidamente para que entendamos por qué el fútbol significa esperanza en Irak de tal manera. En el peor momento posterior a la intervención de Estados Unidos, que buscaba armas de destrucción masiva, que no las había, y tal, en los primeros 2000, la caída de Saddam Hussein, que no por sátrapa estuvo bien hecha la caída. Lo que me digas, en ese momento, cuando Irak se desangraba en una guerra civil, hubo una Copa Asiática en 2007. Irak, contra todo pronóstico, se coronó. Era un equipo en el que, en un principio, los kurdos solo hablaban con los kurdos, los sunitas con los sunitas, los chiitas con los chiitas, los cristianos no admitían que eran cristianos por miedo a represalias. Y llegó un entrenador brasileño, Jorban Vieira, tuve el gusto de conocerlo, hacer una larga entrevista con él, y me explicaba. Yo llegué y les dije, aquí yo hago los cuartos, aquí se come una hora, porque aparte iban a comer cada quien a su hora, ¿no? Y el primer día que no bajaron a comer a la misma hora para no coincidir en la mesa, les puso un entrenamiento más fuerte y se estaban deshidratando. Dijo, entonces mañana vienen a comer o no vienen. Ya por las buenas empezaron a ir.
2: Qué bien.
4: El equipo fue creciendo y por poco abandonó el torneo, porque luego de avanzar a la final hubo un atentado en los festejos y murió mucha gente. Pero era un equipo en el que cada día un jugador recibió una noticia de alguien que había muerto. Finalmente ganan la final con el gol de un futbolista kurdo a pase de un futbolista sunita, el portero heroico, un futbolista chiita. O sea, el guión perfecto reflejando esta selección, la selección de la esperanza. Por eso el fútbol también para Irak en ese momento fue la muestra de una posible cohabitación, con lo complicado que puede ser que del fútbol esto salte a una escala, a un nivel social tan complejo, ¿no?
1: Pues después de esto ya me cayeron gordos los malditos noruegos. No. Ojalá yo hubiera ganado Irak. Me siento mal de que hayan perdido, pero bueno.
4: ¿Y qué son? Los leones de Mesopotamia, les dicen.
2: Los leones de Mesopotamia, qué bonito.
1: ¿Jugaron con dignidad, Pati?
3: Jugaron con mucha dignidad y creo que yo siento que selecciones de países como esos que han pasado por temas históricos tan complejos tienen mucho agradecimiento de estar presentes. O sea, no sé si es muy cursi de mi parte, pero no creo que se vayan tristes de...
4: No, ya calificar es una hazaña.
3: Sí, o sea, sí. Se quedó fuera Italia, acuérdate.
2: Oye, un ejemplo de lo que estás diciendo de cómo países que han pasado por momentos muy difíciles como los de los Balcanes, eso de pronto se ve reflejado en su fútbol. Lo vimos con Croacia, ¿no? Que muchos de ellos crecieron en medio de la guerra. Lo contaba Luka Modric, que ellos se tenían que refugiar de pronto cuando estaban entrenando, eran niños jugando y ¡pum! Fueron subcampeones del mundo.
1: ¿Sabes lo que más me gusta de Croacia? Que usan sacos de comida para perro como uniforme.
3: Siempre creo que vas a decir algo en serio.
4: Es el viejo ajedrez, rojiblanco, una leyenda de un rey croata.
1: Pero me remite al saco de croquetas de cuando
4: ¿sí se parece?
1: Pues sí,
2: sí, es igual al logo de Purina.
1: Igualito, pero bueno.
2: Bueno, apapachamos tanto a los extranjeros que la porra de Irak ya se siente más mexicana que el nopal. Vamos a escucharlos gritar para reconocer la hospitalidad que nuestros paisanos les han brindado aquí en nuestro país.
0: ¡Gracias, México! ¡Gracias, México! ¡Gracias, México! ¡Gracias, México!
2: Son cientos.
1: Hay esta cuestión de que tuvieron que ahora sí que irse de Estados Unidos, vinieron a México, estuvieron en Tijuana. O sea, realmente yo creo que sí se...
2: Esa fue Irán.
1: Perdón, Irán.
3: Esa fue Irán. No, pero te digo algo.
4: Irán calificó en México en la repesca.
1: Ok.
4: Votando a Bolivia.
3: Okay, está okay. Muy cañón cómo a nivel mundial México se está haciendo una tan buena reputación.
1: ¿Sí?
3: En la calidad de su gente y de su sociedad. Deja de tú, no importa todo lo demás. Al final, como es la gente de un país, ese es el reflejo.
1: Eso y el surrealismo que brindamos al
3: México
1: mundo.
3: México mágico, por supuesto.
1: Hemos visto unas imágenes preciosas, el muñeco
2: chulo. El pato.
3: El pato Merlín.
4: Sesión de lucha libre.
1: Hombre, o sea, como México no hay dos, porque si algo no sale bien es el desmadre. En todos los niveles, pero el desmadre es lo nuestro. Sí, los coreanos también.
2: El Mundial ha sido una gran promoción para México como país, porque estamos quedando muy bien.
3: Sí.
2: O sea, la gente está amando a los mexicanos. Por cierto, iraquíes, está bien las gracias, pero pues mejor sáquense el petróleo, ¿no?
1: ¡Exacto!
3: ¡Deja de pedir petróleo a todo el mundo, Videgaray! Pues es
4: que solo el que tiene.
1: Se supone que el petróleo aquí es nuestro, nada más que ya saben cómo lo manejan, ¿no? Con las nylons. Pero bueno, hay que valorar todas las muestras de agradecimiento antes de que les empiece a causar estragos la venganza de Moctezuma a los extranjeros, porque ya llevan...
3: No coman verduras crudas.
1: Exacto, ya llevan muchos días echando taco en la calle. Ya va a amarrar el asunto. Sí.
2: Además, no hay nada que agradecer. En México nos encanta recibir refugiados. Ahí está Evo Morales, Laura Pausini.
1: Exacto.
2: Clarita Brugada.
4: ¿Por qué?
1: ¿Clarita Brugada?
2: Es que hay un rumor de que Clara Brugada es guatemalteca. Ah.
1: Pero ¿sabes qué? Después de su gestión en la Ciudad de México, sí te va a tener que, se va a tener que ir a refugiar a otro lado, porque qué regadera, qué bruto.
2: Quisiera, su popularidad está hasta el tope.
1: Gracias por los ajolotes, Clarita, nos encantaron, ¿eh? Y también los negocios que han de haber armado con la pinturita. Pero bueno, somos muy cálidos en México, ya revisando ese asunto. O sea, ya hasta les van a dar su itacate a estos señores. En su caso va a ser un iracate, pero se van a llevar algo de México, va a estar bien.
4: Unos sopecitos para el camino.
1: Hombre, ¿por qué no? Vengan. Bueno, y en el torneo internacional de... ¿qué era?
2: Waterpolo en seco.
4: ¿Handball con los pies?
2: Handball con los pies.
1: Me gusta. O sea, no solamente se cantan goles, también se cantan las mañanitas. Esto lo comprobó este aficionado iraquí, que tuvo la fortuna de cumplir años en tierra azteca. Y vean nada más qué celebración le dieron. Cantar lo que sea.
2: Es un iraquí abrazado por varios mexicanos.
4: A lo mejor ni es su cumpleaños, pero él está sonriendo y agradeciendo.
1: Él oye una canción y se siente arropado. Además me encanta que no tiene nombre. Despierta, iraquí, despierta. O
4: sea, ¿te imaginas que le estén cantando en Bosnia, que llegue así, al mexicano?
1: En México, alguna canción tradicional mexicano. No sé, güey.
2: Yo no sé, pero yo me la pensaría dos veces antes de cantarle a un árabe algo que cantaba el rey David. Pero...
1: la verdad, sí. No voy a hacer la de mala.
2: Está medio fuera de lugar.
1: Oye, para la foto no le dijeron pajarito, pajarito. Le dijeron, ir aquí al lente, güey. Sonríe, pela los dientes. ¿No?
2: Pero qué bonito. Lo hicieron sentir como un mexicano más. Igual de incómodo que todos nosotros cuando nos cantan las mañanitas.
1: Ay,
2: igual.
1: A mí sí me gusta. A mí sí me gusta.
3: ¿Te gusta?
1: Sí.
3: Estas son las mañanitas.
1: Mordida. Bueno, está bien. Gracias, de verdad.
3: How old are you? Ay, sí. Uno, dos, tres.
1: Muy, muy, muy viejo. Pero bueno.
2: Pero mira lo que bien conservado.
3: Claro, ¿no? Claro, claro.
1: Es que me conservo en alcohol.
3: Directo para portero.
4: ¿Qué? Para portero. Nada, directo para la portería.
2: De su edificio.
1: Ahí está.
2: Bueno, exacto. Damas y caballeros, es momento de un auto.
1: Auto. Venga, venga. Un auto.
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2: Sánchez, ¿no?
1: Sí, y qué guapo es nuestro patrocinador, pero ahora sí.
2: Mazda C.
1: Sí, vámonos con el señor Lati.
2: Beto, esto es para ti. Adelante.
4: Si usted va a entrar en el eterno debate de quién es mejor, si Cristiano Ronaldo o Lionel Messi, hágalo con datos reales. Aquí se los compartimos.
1: Venga.
4: Partidos jugados de Cristiano. ¿Cuántos partidos ha jugado Cristiano Ronaldo? 1,324. Uf. Partidos de Messi, 1,155.
2: Ahí gana Cristiano.
4: Sí, partidos siempre. Dos años más de edad, una carrera hasta ahora más larga, ¿no?
2: Ok. Bueno, ya se puso chipi el Marcelo Ebrard, él solo ha estado en 5 partidos, pobrecito.
1: Sí, y nunca, en el juego de las sillas no le ha tocado todavía.
2: No, ni le tocará.
1: No, se me hace que no, güey.
2: A ver, ¿quién ha metido más goles, Beto?
4: A ver, la tabla está así, Cristiano Ronaldo, 973, Messi en este momento ya 910, 911.
3: ¿Contándole ahorita con Argelia?
4: 911.
2: Gana Cristiano, pero también lleva 2 años más
4: dos
2: jugando.
4: 2 años más de carrera.
1: Pues mira, si sumas los goles de los dos, aún así no llegas al ego de Hugo Sánchez. O sea, todavía queda lejísimo.
2: Aparte no se vale. O sea, Cristiano Ronaldo los metió él solo. A Messi le ayudaron a los árbitros.
1: Sí, eso es cierto. Ya hemos Dale. Dicho que...
4: No, a ver, todas las estrellas han sido consentidas, ¿eh?
3: Sí.
4: Se llame Pelé, se llame Maradona.
3: A ver, en el Mundial pasado nuestro director técnico andaba consintiendo.
4: Ah, bueno, el Tata Martino.
3: Pero sí, o sea, pero no demerita su talento.
1: Ok, okay. Bueno, ¿y cuántos balones de oro tiene cada uno, mi querido?
2: Yo tengo 2.
1: ¿De oro? ¿De veras?
2: Que me han dicho que son de oro.
1: ¿Qué son de oro?
4: Cristiano, 5, sí. Messi
3: 8.
1: Ok.
3: ¿Y no, ustedes pues... de oro? No creo que ninguno.
1: No, de oro ninguno, ok.
2: Ya más bien son como de plata a estas alturas, madre. ¿Qué te digo? Pero bueno.
1: De plata no.
2: De plata no.
1: De plata no. En todo caso de titanio. Digo, de titanio.
2: ¿Y para qué quieren tantos balones de oro? Ha de doler muchísimo al patearlos, ¿no?
1: Exacto. ¿Sabes qué? Un balón de oro no se me hace raro. O sea, hay gente de muy mal gusto en México que come cortes cubiertos en oro. No voy a dar nombres, pero qué bárbaro. ¿Cómo son de mal gusto, de veras, güey? Sí, pero tienen que ir, ¿no? Ya tenemos dinero ahora que se vea. Bueno.
2: Pero y en cuanto a trofeos, mi querido Beto
4: Lati. Trofeos totales, Messi gana 40-37.
2: Eso arde.
1: Pero no es cierto eso. Cristiano Ronaldo tiene 38. O sea, porque siempre que se ve en un espejo dice un trofeo y no otro feo. Dice otro guapo. Porque qué bárbaro, qué bello es. De verdad es muy bonito. ¿Sigue sin gustarte el a ti?
4: Me gustan sus goles.
1: Pero necesito que digas aquí que admitas
2: masculinidad.
1: Que admitas que es un hombre bellísimo. Delectable.
2: Ojos, tú lo puedes ver.
4: Es un gran delantero.
1: Pero es delicioso, es bellísimo. ¿Sí? Lo veo y me hace agua la canoa.
4: ¿Así? ¿Ya?
1: Sí,
4: ya.
1: Durísimo. ¿Real? Si fuera homosexual, sería el primero.
4: Por menos de eso, el pulpo me dejó una frase para la posteridad, ¿eh? Por menos de eso.
1: Sí.
4: Sí.
1: ¿Qué dices tú, Pati?
3: No, quería saber si ese era tu número uno de crush.
1: Sí.
2: Sí, del mundo.
3: Crush futbolero de este mundial.
1: Si en algún momento decido no irme de este mundo sin probar,
3: okay,
1: le voy a hablar a Cristiano.
4: Y él va a estar esperando,
3: ¿no? ¿Te va a contestar? ¿Eh? ¿Te va a contestar?
1: Ojalá y no, porque entonces me voy a ir invicto de este mundo. Está bien.
2: Bueno, y continuando con los datos, en cuanto a la Champions, ¿quién tiene más?
4: Sí, es para Cristiano el balance. Porque Cristiano ganó una con el conjunto del United y luego con el Madrid ganó cuatro, las últimas tres al hilo. Messi, cuatro. La primera jugaba poco, era muy jovencito con Rijkaard y después ganó otras tres con Guardiola y con Luis Enrique.
2: Wow, ¿cuántas copas?
1: Sea, tienen tantas que ya, o sea, ni las usan de trofeo, las usan de macetero o para poner las llaves, ya les da igual, güey.
2: Ay, ¿eso qué? ¿Quién no tiene un premio TV y novelas a cualquier Champions? Le reza y se le hinca.
1: Tú y yo no tenemos uno. ¿Te acuerdas?
4: Claro, del Spotify, ustedes.
3: ¿Ustedes tienen TV y novelas?
1: No, nunca lo obtuvimos. Siempre nos los ganaban otros.
2: Nos han nominado, pero siempre perdemos. Pero el de Spotify sí lo ganamos recientemente.
1: El Spotify sí, pero...
3: Cierto, yo voté por ustedes.
4: Fue una tranquilidad porque... Gracias. Está que estaba... con pensamientos
1: lo que
4: autodestructivos.
1: Pasa es, no, hice un amago serio de quitarme la vida si no ganábamos, pero ganamos. Y al haber ganado ya no me tuve que matar. O sea, estuvo muy bien.
2: ¿Y tú compartes el gusto por las orejonas o prefieres sin orejas?
1: A ver, ¿cómo estás?
4: La Champions, se le hice la orejona, la
1: echaste el pelito para acá. Sí, ya sé.
4: No sé.
1: Nada más le quería yo revirar aquí el relajito, pero bueno.
2: Ay, que nunca me hubieras visto las orejas así. Y el título del torneo internacional más grande del mundo, ese que se está jugando.
4: Ahí sí, para ti.
3: Yo le voy a decir Cristiano 0 y Messi 1 el Mundial pasado.
1: Ok.
3: ¿Podría ser este el Mundial donde gane Portugal?
1: Bueno, pero Messi no tiene ninguna Eurocopa.
4: No ha jugado Eurocopas.
2: No ha ganado ni una Copa América.
4: Ha ganado dos Copas Américas, Messi.
2: Y entonces, después de ver estos datos, que son factos, como les gusta decir hoy en día a los jóvenes.
4: Factos.
2: ¿Quién es mejor?
4: Diferentes.
1: Oh,
3: ¿quién es mejor, Messi o
1: sí,
3: Ronaldo?
1: Sí, no te vas a comprometer, Pati, ya que Lati...
3: Ah, honestamente, yo sí me voy a comprometer. Y yo voy a decir que mi all-time favorite, el GOAT, para mí... Me parecen fabulosos los dos, diferentes.
1: Pero
3: Messi, güey.
1: Messi.
2: El sí, GOAT. El más grande de todos los tiempos.
3: Para mí es el GOAT.
4: Okay. Para mí el más grande es Pelé.
3: Ah, bueno.
4: Para mí, de la historia.
1: A ver, pero incluso si lo trajeras a las condiciones de juego, de entrenamiento.
4: Cada quien en sus circunstancias.
1: Cada quien en sus circunstancias.
3: Me preguntaste por esos dos.
4: Sí, por eso. Yo le digo el GOAT. El mejor de la historia.
3: Cierto, es que
2: tiene
3: GOAT,
2: buenas salidas, Alberto Gatti.
4: Sí, no, bueno. Traté de...
2: Por ejemplo, entonces si yo te pregunto, de todos los futbolistas del mundo, ¿quién está a la cabeza? Dilo.
4: ¿Quién? Edson. ¿Qué tal?
1: ¿Qué? ¡Ah!
4: Llevo 6 días de curso intensivo.
3: Estoy en shock.
1: A ver.
2: ¿Quién es el más pistola?
1: A ver, espérense, va esto.
2: ¿Qué? 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
1: Ah, muchísimas gracias a nuestro patrocinador. Y ahora vámonos a hablar un poquito de los políticos mexicanos. El gobernador ideal estándar de la democracia. Ideal estándar de la democracia. Samuelón de Nuevo León, que ya sabes que tiene un quijadón acá precioso. Bueno, es también el más aclamado por la ciudadanía. Quienes previo al partido de Suecia contra Túnez le corearon loas y vítores. Chequen esto, por favor.
2: Es bellísimo.
6: ¡Se la come Samuel! ¡Se la come Samuel! ¡Se la come Samuel! ¡Se la come Samuel! ¡Se la come Samuel! ¡Se la come Samuel!
1: Y el pobre Samuel no
4: compartir con la gente de radio que aparece una ilustración de Samuel alimentándose copiosamente, ¿no? Copiosamente. Con su uniforme de Suecia.
7: Trae una paleta y se la come Samuel.
1: Pero, a ver,
2: no, la cara de Pasi, güey.
1: ¿No qué? Es que, ¿saben qué? A ver, ya en serio, me gusta mucho esta cuestión infantil que tenemos los mexicanos de que si ves a alguien connotado, reconocible como el gobernador y lo tienes a tiro de piedra, con poder, la reacción natural del mexicano es aventarle esto de que se come alguna cosa por algún lugar. O sea, no sé por qué tenemos
2: esa... ¿Cómo que por algún lugar? Está en el estadio, por ahí, por el estadio.
1: ¿Pero por la entrada de atrás o por la entrada de adelante? Esa es la pregunta, ¿por dónde? Pero no te sientas mal, Samuel. O sea, esto es como un pastel de cumpleaños para adultos. O sea, en lugar de gritar mordida, se grita ¡se la come Samuel! ¡Se la come Samuel! ¿No? ¡Se la come Samuel! Bueno, ya, Samuel.
2: Perdón, también. Tenemos 12 años en Estaca y hoy nos encanta cuando el pueblo se pone un poquito a mano con los políticos. Es que es una despresurización, nos da una salida, ¿no?
1: Sí, sí, sí. De hecho, ya le cambiaron el apellido, ahora va a ser Samuel de Melo. Pero bueno, no importa, ¿no?
2: O Samuel de Mesta.
1: No, también podría ser de Mesta.
2: Samuel de Mesta.
1: Okay, muy bien.
2: Bueno, y después de escuchar tantos gritos de... Te toca la de sangre. Ajá. Y esas cosas. Y el chile nacional a los pobres coreanos. Creo que no le fue tan mal a
1: Samuel. No le fue tan mal, la verdad. Pero, oye, ¿no le va a hacer daño esto a Samuelón? ¿Qué? Así sin su chicharroncito de la Ramos, así comérselo así solito.
2: Sí, que se la coma como debe ser.
1: Acompañada.
2: La carnita asada. Ofensivo sería que dijeran que se la come y luego se la pasa con una cerveza light.
1: Pero ya no le sigan gritando así, porque no se la va a comer. Háganle avioncito, un avioncito cargado de pura. No, ya.
2: A ver, Samuelón.
1: A ver, Samuelón. Pati, ¿por qué?
2: Perdónanos,
1: ¿quisiste venir a este programa?
3: No sé, yo estuve en una escuela católica mucho tiempo.
2: Y no decían, que habrás aprendido ahí.
1: ¿Y no le coreaban a la madre superiora? ¡La madre superiora se come! ¿No?
2: ¡La madre se la come!
1: No, yo no. Saludos a todas las escuelas católicas de México.
2: Perdón. Hay celebraciones legendarias en el fútbol. Por ejemplo.
1: ¿Qué, güey? ¿Qué? Está bien.
2: Por ejemplo, okay. El sí, ¿no? O la patita levantada de Cuauhtémoc. Ajá. O cuando se aventó un zapateado, cuando le metió un gol a Brasil, sí, en aquella final de Copa Confederación.
3: ¿Te acuerdas cómo fue? Báilalo.
2: Ahorita lo vamos a ver. A ver. Sobre todo los de radio.
3: A los de radio no te van a ver, ¿ok?
2: Sí, es que no me quiero poner a bailar porque ese es el lugar de Félix.
3: Ok.
1: Exacto. Bailar.
3: Pero miénteles, diles que estás bailando.
1: No, es que bailar como que traes una solitaria es cuestión de Félix.
4: Okay. Porque llevaste el piso.
3: Sí, lo vi, fue horrible.
1: Y no lo puedes desver, que es lo peor. Una vez visto, no lo puedes desver, Pati.
3: Perdón, nos interrumpí contigo.
2: Bueno, escuchemos respetuosamente al dromedario de Tepito que nos va a narrar cómo es que surgió aquella famosa celebración del baile zapateado. Adelante, Cuauhtémoc.
8: Que jugamos con la.
2: Disfruta eso.
8: La final de Brasil. Y me dice este güey, me dice, oye, compadre, si metes un pinche gol a Brasil, dedícamela. Le digo, ¿qué? ¿Ahora qué, pendejo? Me dice, haz el zapateado. Le digo, va. Y por ese pendejo hice el zapateado.
2: Así.
8: Cuando le metí el gol a Brasil.
2: Y me fue a buscar a la esquina, güey. Y simplemente era el baile
9: representativo de México,
10: güey. Ya está vestido como mariachi, güey.
2: Era así de...
9: Coñote.
2: En nuestro país, güey. Me gustó.
1: Pero no es la única, ¿eh? Que le dedicó el cuavo Isaac Terrazas. Le ha dedicado muchísimas, incontables. Es que lo quiere.
2: ¿De veras?
1: Y lo admira. Sí. El cuavo se la... No, ya.
2: Aquí hay un área de oportunidad. Pues que le dedique a Isaac Terrazas, aunque sea una iniciativa legislativa. A ver si así saca algo. ¿Te acuerdas
1: que hace meses dijo Cuauhtémoc? No, ya va a salir mi iniciativa. Y pues, no la vemos, ¿no? Mi cuau. Pero bueno, de hecho, Cuauhtémoc, podríamos decir que legisla como baila zapateado, con las patas. Porque yo no veo que haya presentado absolutamente nada en lo legislativo. Ni modo.
2: Así es. Y para seguir con Cuauhtémoc Blanco, su leyenda ha llegado a lugares insospechados. Pero como me está
1: en cabina
2: gritando, ladrando el oído,
1: que 30 segundos y que ya no podemos presentar nada, y es culpa del productor, así que vamos y venimos.
2: Sí, literalmente.
1: ¡Cállate!
2: ¡Cierra el hocico!
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1: Regresamos.
2: Estamos de vuelta y hay noticias en el partido Argentina-Argelia, el debut de Messi en esta copa, que no puedo decir su nombre, pero ya saben cuál es.
3: Con gran ayuda de sus centros estrella, Enzo McAllister y De Paul, filtrando todas las entrelíneas para él, y ya metió el segundo gol, que fue un rebotito, y eso convierte en este momento no solamente a Argentina, el equipo que está ganando el partido actual, sino que también a Messi en el segundo goleador de pues los mundiales.
4: De todos los torneos.
3: Un golecito atrás de el alemán Klose.
4: La polémica está en una acción posterior al primer gol de Messi.
1: Ajá.
4: En la que claramente hay un pisotón sobre la zona de los gemelos de un rival. Una plancha.
1: ¿Perdón?
4: Sobre la pantorrilla.
1: La entrepierna. A los gemelos. Está bien.
4: La pantorrilla.
1: Qué horror.
4: No fue tan grave.
1: No, qué
4: pero sí era de expulsión en todo caso.
1: Sí.
4: El árbitro.
3: ¿Estás seguro que era de expulsión?
4: Sí. La vía velocidad rápida, velocidad. Porque a veces a velocidad lenta le quita la intensidad o la magnitud. Sí me parece que era roja. Finalmente se deja pasar la acción. Y en el segundo tiempo, un disparo que deja Lucas Zidane, el guardameta de la selección argelina, hijo de Zinedine Zidane, lo bota ahí al centro y aprovecha a Messi para empujarla y hacer el segundo.
1: Esto abre la puerta para que Messi, si le falta un golecito más, llegue a igualar ese récord y a superarlo.
4: Este récord pinta para ser de Messi o de Mbappé, con la diferencia de que Mbappé se intuye que tendrá más torneos y Messi se despedirá al cabo de este, ¿no? Pero eran récords imposibles. O sea, el récord de Müller de 14 goles duró del 74 hasta el año de 2006.
3: Wow.
4: Y después de eso, de inmediato vino 2014, Klose lo rompió. Y en este torneo, seguramente tanto Messi como Mbappé superarán a Klose, que tienen 16.
1: Ok.
2: Vámonos, pues empezó, debutó con todo la selección argentina. A mí, como latinoamericano, la verdad, me da mucho gusto que avance la albiceleste.
1: Con una mezcla de coraje, porque siempre
2: tengo amigos argentinos, ¿viste? Y hay que soportarlos.
1: De modo, y luego hay que aguantarlos en aeropuertos y demás. Pero, ¿viste? ¡Que ganamos otra! Ok, está bien.
2: 2-0. ¿En qué minuto van para informar a la gente de cómo va la cosa?
4: El minuto 20 del segundo tiempo. Está en la pausa de hidratación, es decir, quedan 20 minutos más lo que la agregue.
3: ¿Pero están en pausa? Rompe huevos, perdón, la pausa de hidratación, nada más.
1: Sí, es muy molesto. Es que es una pausa comercial, no nos hagamos güeyes.
3: Obvio.
1: ¿Qué hidratación ni qué la manga?
3: ¿Cómo hacer cuatro cuartos
4: estadio
3: techado, americano?
4: Aire acondicionado, sí. Y paran el partido. Y sí, se ha demostrado que cambia el ritmo del partido.
3: Sí.
4: O sea,
3: sí
4: cambia la inercia.
1: Pati ahorita acaba de mencionar un punto importante. ¿No será que están tratando

0: Bueno, uno de hacer más rentables los partidos para la asociación.
1: Que no se gana nada.
0: Para la federación. O también darle otro ritmo al fútbol, más parecido agregado al de otros deportes, que haya más anotaciones. Yo no sé. Creo que lo están pervirtiendo un poco.
2: Ha habido medidas que sí han ayudado a mejorar el ritmo. Por ejemplo, le dan una cuenta al que va a sacar de banda que saquen ese tiempo. Sí. El que se tira y entra en las asistencias médicas tiene que salir un minuto. Si tardas en salir de la cancha para que entre el relevo, se queda tu equipo con uno menos. Son medidas que parecen buenísimas.
0: Sí.
1: Eso es verdad.
2: El fútbol es un deporte de ritmo. Sí. No puedes cortar con eso.
1: Ah. Sí. Es que todo lo demás mejoró el ritmo y esto lo corta y obviamente da y quita ventajas al momento.
3: Pero, ¿ustedes creen que sea posible adivinar el futuro?
1: Sí.
3: Si su respuesta es sí, yo lo adiviné.
1: Nada.
3: Por eso, lo voy a demostrar que sí es posible. Escuchen, por favor, este párrafo de una canción que se llama Noticiero y que escribió Ricardo Arjona.
0: Nos vas a hacer oír Arjona, güey.
3: Sí, en el año de...
2: ¿Profeta?
0: ¿Por qué?
3: Es profeta.
2: ¿Sintonizo?
3: Lo voy a recitar brevemente, es un fragmento nada más, y porque somos un programa sin derechos y no podemos poner la canción completa porque nos da pena. Pero bueno, la frase de Arjona dice así: el fútbol gana terreno en los Estados Unidos. Quieren cambiar la estructura para que tenga sentido. Hay que agrandar las porterías y 8 tiempos fuera para vendernos porquería.
0: Y sí, parece ser.
1: Fuertes declaraciones.
0: Sí, sí vio el futuro.
1: Arjona profeta.
3: Hashtag. Arjona hace 30 años escribió.
0: Pero ¿sabes qué? Esto me dejó realmente patidifuso, porque es como quitarle una pestaña a la cigüeña que se suicida en mis sábanas. O sea, es poesía pura, güey, de la de Arjona, que son más forzadas que cuando quieres poner un zapato que no te queda, güey.
3: Y esto quiere decir que desde 1996, Arjona es el gigante guatemalteco que sabía que Guatemala no iba a estar en este torneo.
1: Correcto. ¿No hizo nada? ¿Qué podía hacer, va?
2: El flaco Tena los dirigía en la eliminatoria. No
3: ya
2: sé.
3: Oye, ¿sabes? Estado bien. Estuve cerca de tener 3 técnicos mexicanos en esta copa.
0: Tengo un dato que nadie sabe.
3: ¿Qué?
0: ¿Ustedes sabían que la canción de Señora de las 4 décadas es de Paco Memo?
3: Ay, se la escribió a Paco.
0: Bueno, hombre, es un chiste barato. Low hanging.
1: ¿Ustedes sabían que otra de las maldiciones de Mundial es si tienes un director técnico extranjero, no ganas?
2: Nunca ha pasado.
3: Es cierto.
0: ¿Nunca ha pasado?
2: Nunca una selección con entrenador extranjero se ha coronado. Brasil con Ancelotti.
1: Ya me voy.
2: Inglaterra con Tuchel. Lo buscan cambiar.
0: Terrible para ti.
3: Pero es un hecho lo que acaba de decir.
0: Sí, lo sé, pero me parece terrible que nos recuerde devastada ese hecho.
1: Pero tenemos a Rafa también ahí, acuérdense.
0: Ok, está bien. Muy bien.
3: No, pero el Vasco es mexicano, ¿no?
2: Sí, claro.
0: Pues sí.
3: Nada más le dicen el Vasco, güey, pero es nacional.
0: Ay, es que no sabía yo. Pensé que sí era Vasco de verdad. ¡Euskadi! No, ya.
3: Bueno, y hablando de predicciones, es bien sabido que los Simpson presentan situaciones que poco tiempo después se vuelven. Tenemos una excelente noticia. Escuchen esta predicción de los Simpson, que es la más importante en la historia de los Simpson. Adelante.
0: A ver.
4: Este partido decidirá por fin qué país es el más grande del mundo, México o Portugal.
5: ¿Podemos ir, papá? ¿Podemos ir, por favor? ¿Podemos ir?
3: ¿Qué tal? ¿Qué tal?
2: Sería maravilloso.
0: ¿Será posible?
3: Y es posible, ¿no?
2: Nueva Jersey, cristiano, contra México.
0: Estaría bien.
1: O sea, si hay un torneo donde puede suceder es en esta edición.
3: Ojalá, de acuerdo. Hay que soñar.
0: Pero yo lo lamento por los portugueses. O sea, en ese episodio después hay una batalla campal. Y también en eso les vamos a dar una paliza. Y aquí hay un fan de los Simpson que dice que sí.
1: Lo vi completo. ¿Qué pasó? Ay, bueno, otro día.
3: ¿Y quién iba a decir que un tipo gordo como Homero Simpson iba a aguantar más temporadas que Cristiano Ronaldo?
0: Pero no que Memo. Perdón, ahí estaba la tip. Ahí estaba puesto así, era, así. Sí,
2: había que rematar.
0: Ay, mira, yo no creo en estas cosas, pero por esta ocasión voy a decir... ¡Ay, caramba!
3: ¡Ay, caramba! ¡Ay, caramba!
0: ¡Puerco araña! Bueno, y el tenista... ¿Qué hace aquí Novak Djokovic? Se preguntará usted. Sorprendió a propios y extraños con su vasto conocimiento sobre el fútbol, que, bueno, pues competirá con el mismísimo Lati.
3: ¿En conocimientos deportivos?
0: Sí. Escuchen este pronóstico del pitonizo de la raqueta, Djokovic.
6: I'm going to be blunt about it. Portugal.
3: ¿Quién va a ganar?
2: Ronaldo.
6: Portugal and they're gonna beat Mexico in the
0: final. Van a ganarle a México en la final.
2: Portugal va a derrotar a México.
0: Ahí está.
3: En la final.
2: O sea, ya sé en qué se parecen Homero Simpson y Novak Djokovic, ¿no?
0: ¿En qué?
2: Tienen la misma final prevista.
0: Ven el futuro, tienen un tercer ojo. Bueno, todos tenemos un tercer ojo, pero no importa. Bueno, sí, ¿no? Si no sería horrible, imagínense. Imaginen, la opción es terrible. Realmente terrible.
3: Tendría que ser de entrada y salida.
0: No, no, no, sería espantoso por las orejas, yo qué sé. No, no, no, no quieres eso. Pero bueno.
3: Yo me preocupé por Djokovic cuando era antivacunas, pero me parece que ahora sí ya se volvió loco, ¿no?
0: Sin duda.
3: Ya está a nivel de los Simpson. Pero es curioso, él mismo dice Portugal, México, la final. O sea, hay dos predicciones ahí.
1: Me quedo con la predicción de Djokovic.
3: Okay. A mí también me gusta.
0: Pues suena bien y la verdad parece que sabe mucho. Pero después dijo que México va a ganar en 5 sets y se jodió la predicción. O sea, ¿qué va a saber ese de fútbol?
3: ¿No se habrá dado ya demasiados raquetazos, mi querido Novak?
0: ¿Raquetazos de los noventas?
3: No, no.
0: No, no, de esos no, ¿verdad? Bueno, ¿sabes qué? Yo opino que ya hay que usar casco en el tenis porque se me hace que de plano ya no sabe lo que está diciendo el señor.
3: Bueno, a ver qué sucede. Yo le tengo fe. ¿Alguna novedad con el partido de Argentina?
1: Y los dos, espérenos.
2: 2-0 se mantiene Argentina arriba.
1: Y me ganas en todo latín.
3: ¡No!
0: 3-0.
3: Me están informando. ¿Escucharon?
0: ¿Compañeros? Gol de Messi.
1: Es cierto, porque no hay gritos. No hay gritos.
2: Cayó el tercero de Messi.
1: ¿Sí? No es cierto. Sí, es cierto.
2: Oficialmente está alcanzando el récord de más goles en la historia de Miroslav Klose.
1: ¡Bravo!
2: Vaya
1: sí, yo
2: inicio
1: sí soy fan
2: de torneo para Lionel Messi.
0: ¡Wow!
2: 38 años.
1: ¡Qué bello!
2: Todavía decía que dudaba si podía llegar a este torneo. Él decía, quiero irme sintiendo poco a poco, a ver si estoy en condición.
1: En el deporte cada vez más los jugadores y los deportistas son como los buenos vinos. Lo digo en serio. Sucede en el fútbol, sucede en el tenis. Ahorita que pusieron de ejemplo a Djokovic. De verdad, qué increíble por Messi.
0: Oye, me dicen en cabina que es el primer hat-trick de mundial. ¿Eso es cierto?
2: No.
3: De Messi.
2: Ah, bueno, incluso de Messi, una vez un ruso Zalenko metió 5 goles en un partido.
1: ¿Qué? Okay. ¿Cuándo en cuál?
2: En 94. No sé.
3: Bueno, para quien no lo sepa, un hat-trick es meter 3 goles, ¿no? 3 goles, solo partido.
0: No es sacar un conejo, ni. Sí. O sea, ni.
1: O sea, hat-trick igual a truco de sombrero, igual a. Ajá, 3.
2: Exactamente.
1: Goles.
3: Y hay una salvedad, ¿no? Tiene que ser. Hay un hat-trick perfecto, que es una.
2: Con derecha, con zurda y con cabeza. Si las metes de todas.
0: ¿Y es en el fútbol? No sé.
1: No fue el caso de estos 3 goles, ¿verdad?
3: Bueno, pues creo que Algeria pues se van a ir a dormir muy tristes.
1: Ay, el hijo de Zidane, que se decidió por Argelia y que está fallando en la portería.
0: Ni modo, ni modo. Que se.
1: Es no. Otra maldición, el hijo del famoso.
0: Debe de ser
1: de
0: muy difícil,
1: leyenda,
0: ¿no? Estas personas que se dedican a seguir a sus legendarios padres o madres, debe de ser muy difícil cargar
2: muy
0: con la
2: pocos
0: sombra.
2: Hijos de los verdaderamente grandes sí han podido cargar con el apellido. El hijo de Pelé terminó de portero y luego acusado de narcotráfico. El hijo de Maradona terminó en un reality show. Primero, a veces su hijo no reconoció, luego lo reconoció. Vamos.
3: Javier Chicharito Hernández sería.
2: Chicharito fue mucho más que el papá. Con todo respeto a Javier el Chicharo, don Tomás Balcázar fue muy importante en
0: ese. Pero ha de ser muy difícil, ¿no? Imagínate que eres hijo de uno de los grandes y pues ahora sí
2: muy
0: que
2: complicado.
0: Llenar los zapatos.
2: Sí.
0: Sin duda, sin duda. Bueno. Y en Tampico, Tamaulipas, ya están listos para apoyar a México en el partido contra Corea. Y en un mercado, colgaron una bandera monumentalmente mal hecha y dispareja. Es un lienzo tricolor, se las voy a describir, de unos 3 metros cuadrados. Y pusieron un escudo nacional del tamaño de una moneda de 20 pesos, de verdad. O sea,
3: es la cosa más absurda y ridícula que he visto. De lejos parece una bandera de Italia, pero conforme te vas acercando,
0: ahí está.
3: Encuentras una minúscula aguilita ahí puesta hasta arriba, donde nadie, absolutamente nadie la ve.
0: Es que así se ve de chiquita, si la ves desde Tampico, eso es lo que pasa, por eso.
3: Bueno, esa es la única explicación que se me ocurre. Está tan chiquito el escudo que solo lo pueden ver los asiáticos. Sí, que sí, tienen buena vista.
2: Oye, está para tan la gente de radio, sí hay que explicarles que
0: no se ve.
2: Es muy italiana esta bandera mexicana, ¿no?
0: Sí, o sea, el escudito casi que es una estampita. Está ridículo, de verdad, pero bueno.
3: Como cuando pones un papel encima de una moneda y le rayas con un lápiz.
2: Era el truco de antes, ¿no? Para hacer el escudo de México.
0: Como que esta águila está esperando que venga su mamá águila a recogerla, ¿no? O sea, de verdad, a darle la serpiente en el piquito. Así, toma, cómete esto. Pero bueno.
2: Se va Messi de la cancha.
3: ¿Por qué? ¿Está bien?
2: No, sí, sí.
1: No, ya es claro, ya hizo lo suyo.
2: Vamos a ver en qué situación se encuentra. Entra Nico Paz por él, que es de las nuevas sensaciones del fútbol argentino.
0: O sea, ¿Messi lo van a regresar a su vitrina para adorarlo?
2: La gente aplaudiéndole, ovaciones en su salida de la cancha en Kansas.
0: Oye, a ver, no sé, Maradona yo creo que es el jugador más endiosado en Argentina, sí. Pero ¿Messi podría sustituirlo, crear este furor, esta religión maradoniana?
3: Gran pregunta.
2: Yo no lo creo. Sí, ya tiene condiciones de adoración tremendas, pero Maradona es un personaje trágico. Maradona es un personaje de ópera.
0: Sí, sí, sí.
2: Y esto al argentino le encantaba, la manera de conectar.
0: Digo, vamos a decirlo, tú no lo vas a decir porque es una persona muy educada, pero Maradona pues era un animalito del bosque, era una persona con muchos problemas, muchísimos, con actitudes.
2: Y todo eso hizo un futbolista que era genio en la cancha y era excesivamente humano.
0: De alguna manera reivindicaba, ¿no?, a la gente de los lugares más pobres y las condiciones más difíciles, y había llegado a donde todo mundo aspiraba a llegar. Y Messi es una persona pues bastante tranquila, educada, mesurada.
1: No, pero ojo, pero con Asperger, pero que lo tuvieron que inyectar para que pudiera crecer un poquito más, pero con un montón de... O sea, yo creo y difiero, será mi fanatismo por Leo Messi, pero yo creo que es mucho más aspiracional. Maradona es legendario y Messi es aspiracional.
0: Pues vamos a ver, digo, si sigue como va en este mundial, o sea, porque esto estuvo espectacular, ¿eh?
2: Y le queda el partido todavía contra rivales menores como Jordania.
0: O sea, que ahí va.
2: Si puede seguirse despachando alegremente.
0: ¡Wow! Muy bien.
3: Pues es un debut de ensueño, ya es el máximo goleador.
2: Ya igualó a Mbappé. Klose está en la cima. Y seguramente es algo, será eventual que tome el récord de él o Mbappé.
1: Se van a pelear ahí Mbappé y él, sí.
3: ¿Yo?
0: ¿Quieres presentar a Cuauhtémoc?
3: ¿Tú no?
0: No, lo presento si quieres, está bien. ¿Eh? No, es que presenté la última, pero bueno, sigamos ahora con Cuauhtémoc Blanco, porque su leyenda ha llegado a lugares insospechados, como Corea del Sur. Chéquense esto, donde recuerdan la famosa Cuauhtemiña que les hizo en Francia 98, y la recuerdan con tanto coraje que hasta la incluyeron en su diccionario. Esta no me la sabía yo, Beto Lati, Pati, Eduardo.
3: Es increíble, tienen esto que escuchar rarísimo a este coreano hablando de aquel juego en que Corea
2: 98
3: perdió en contra de la selección mexicana. Es precioso. Adelante, señor coreano.
7: Yo odiaba a México en 1998. Tenía 10 años. Me levanté de madrugada para ver el Corea contra México. Corea metió el primer gol, un tiro libre que rebotó en la cabeza de la barrera. Claro, las barreras siempre hacen enojar a México. Bueno, en ese momento yo grité, ¡gracias México! Pero después nos cagamos solos. El que metió el gol estaba tan emocionado que le entró por atrás y lo expulsaron. Y luego apareció Hernández, metió 2 goles. No me ofendieron los goles, sino su celebración. Esa sonrisa, cara de guapísimo, pelo güero, como protagonista de telenovela. Hasta juega bien fútbol. Pero el verdadero trauma fue Blanco, porque empezó a brincar como sapo. O sea, literalmente como sapo. Trataba a mi selección como si fueran niños. Y lo peor es después, Blanco se volvió como una cultura coreana. Desde ese día en Corea, si queremos chingar a un amigo jugando fútbol, saltábamos con el balón gritando ¡Blanco! ¡Blanco! De verdad. Gracias a dejar una manera de burling. Por eso ya no odio México, porque gracias a ustedes, especialmente a Blanco, aprendí cómo chingar a otro. El bendito arte de chingar es la base de la comedia y ahora vivo de eso. Gracias.
0: Muy bien.
3: Claramente.
2: ¿Es el que aprendió coreano en 2 semanas? El que había aprendido
0: eso. Yo creo que está exagerando, pero la verdad, me llama la atención que se haya adoptado el terminajo Blanco para hablar de una cosa horrorosa, burlona y...
2: Pero a ver, ¿fue picaresca?
0: Sí.
2: Pero fue dentro del reglamento.
0: Sin duda.
3: O fue una genialidad de Cuauhtémoc, claro, inolvidable.
2: Permitía eludir a 2 rivales que se quedaban perplejos, no decían, ¿y ahora qué hacemos?
3: Pero era... Se lo hizo a Nesta y a Canavaro en algún momento.
0: Era fea la Cuauhtemiña, o sea,
2: no es estética.
0: No, es bastante feíta, pero bueno, qué bueno que Cuauhtémoc sirva de algo, ¿no? O sea, de ejemplo, aunque sea de mal ejemplo, pero bueno, o sea, y con fama en otro país por hacer burlas.
3: Pero ¿estás de acuerdo, Estaquita, que claramente se ve que no es mexicano? Porque qué mexicano grita Blanco así nomás y,
0: no,
3: y lo deja ahí.
0: No. Porque eso te puede caer.
3: Sí, comer. No, horrible. Salpicar.
0: Eso
3: no,
0: por todos se lados. Hace. Sí.
3: Y qué curioso, ¿no? Aquí Cuauhtémoc Blanco, más que símbolo de bullying, es símbolo de corrupción.
0: Exacto. Pero ¿sabes qué? Lo que nunca va a poder ser Cuauhtémoc es delincuente de cuello Blanco. ¡Nunca! No, pues digo.
3: Pues no hay manera. En un zoológico, Cuau es como la cancha, ¿no? Te cubre varias posiciones. Al mismo tiempo es sapo, perro, dromedario, águila, ratón, ratota, diputado.
0: Exacto. Pero esto es irónico. O sea, que Cuauhtémoc Blanco esté más presente en Corea que en San Lázaro, de verdad, ya es una cosa de escándalo, güey. ¡Ponte a trabajar, Cuau! Pero bueno.
3: Pero sí me queda claro que son dos. Cuauhtémoc, el futbolista y el político. Yo me quedo, sin duda, con el futbolista.
0: Yo también, su paso por el fútbol fue grande, por las telenovelas también.
3: Claro, con Carmelita
0: Salinas. Con Carmelita todo quemado. ¡Mijito! Me encantó, fue bonito.
3: Bueno, se acerca el momento que se llama Pati.
1: Ok.
3: En donde Patty nos da su recomendación para los partidos de mañana. Háganle caso.

0: Paso, hoy perdió todas sus apuestas.
1: Sí, no, síganme, por favor, definitivamente. Perdón, ok, el grupo K que estará jugando mañana será Portugal versus Congo. Por supuesto, yo voy a apostar por voy a apostar por Portugal.
0: Okay. Pues qué sensato.
1: Portugal, Uzbekistán contra Colombia. Yo apuesto acá a que va a ganar la escuadra colombiana, que además escuché rumores, no sé si los puedo decir o no.
2: Sí.
1: ¿Qué? De que están haciendo una convocatoria en el Ángel a las 6 de la tarde para dar el banderazo colombiano.
3: Sí, fueron bastantes colombianos hoy al Ángel.
1: Hoy, pues mañana de nuevo.
3: Mañana van de nuevo al Ángel.
1: Así que dando todo el la caridad es latina. Y después del grupo L, Inglaterra contra Croacia. Creo, tú dime, Alberto, que este va a ser el más peleado, el más rudo.
0: El partido de la jornada, ¿no?
1: Él puede ser que sí, la neta que
3: podría
1: sí.
3: Podría ser.
1: Tenemos a otra gran figura que también se retira en este mundial en Croacia, además, sí, que es nuestro querido Luka Modric. Le voy a Inglaterra, la neta. No, creo que va a ganar Inglaterra, le voy a Croacia. Mi corazón y mi mente divididas, hermanos, hagan lo que ustedes quieran. Y gana versus Panamá, yo creo que va a ganar Panamá. Vas, yo sabía.
0: Gana,
1: que,
0: yo gana Panamá.
1: Gana Panamá, gana Panamá. Gana, usted gana, haga lo que usted gana, quiera gana, con gana, esa
3: gana.
1: Información.
3: Gana, gana. Está bien. Yo creo. Gana,
1: es que no, gana, gana.
3: Que Inglaterra sabía, le ha pasado sabía. De todo. Les robaron sus uniformes y material de entrenamiento en Estados Unidos. Les tocó tiroteo junto al campo de entrenamiento. Les ha tocado.
1: ¿A quién le pasó todo esto?
3: A la selección inglesa le ha tocado de todo durante sus campamentos por Estados Unidos. Pero bueno, ya.
0: Se cumplen 60 años
3: y de debutan, campeón. Y debutan los que faltaban por debutar. Ya es la última jornada en la que aparecen equipos en esta primera ronda que no hemos visto todavía.
0: ¿Qué tan fuerte llega el equipo de la Rosa a este torneo?
3: En términos de plantel, yo diría que aspira a todo.
2: O sea, a ver, por ejemplo, échame los jugadores. ¿Quiénes destacan? No es en serio, no es albur, no es nada.
3: Échame, ya no supe. Sí,
1: no, todos son albur contigo.
2: No, Pati. Este fue una pregunta.
0: Los confundiste a todos, güey.
2: Yo sé. ¿Te quedaste confundillo?
0: Sí, okay. Sí, confundillo al público.
2: Ya.
0: Pero es que si le está diciendo, échame, preocupa. Pero está bien. Bueno, por favor, menciona.
3: Harry Kane es un delantero depredador, tiene una condición tremenda. Pero además, Jude Bellingham, a ver en qué momento se encuentra. Bukayo Saka por la derecha, es sumamente peligroso. Es un equipo que tiene muchos recursos para hacer daño, esta selección inglesa. Y dirigida por Thomas Tuchel, un alemán muy estudioso. Científico, tomó decisiones fuertes como dejar fuera a Cole Palmer, de mis jugadores favoritos. Yo creo que Inglaterra tiene un plantel que aspira, pero sí la sigo poniendo un poquito detrás porque suelen decepcionar, ¿no? Suelen quedar un poco detrás.
2: Bueno, pues ahí tienen su análisis. A ver a quién le hacen caso. Pati hoy perdió todo.
1: La neta, gané caso a él.
3: Perdió su catálogo, perdió su coche.
2: Todo, no. Todo.
0: Pero al rato va a ganar 1,000 pesos, yo creo.
1: Ah, todavía tenemos el de Jordania-Austria. Una Jordania, esperanza.
0: Jordania-Austria se juega hoy a las 10 de la noche, de la noche, parece. Creo que Austria, pero ya no me acuerdo.
1: Le apostaste, mira, yo debería usar tu mala memoria a mi favor, pero sí, le apostaste a Austria.
0: Bien, pues entonces posiblemente me lleve mis 1,000 varos el día de mañana.
1: Si los ganas, los vas a donar, ¿no?
0: Los voy a donar, sí, con mucho gusto.
2: A la producción, en cervezas.
1: Encontramos algo bonito.
0: Claro, claro.
1: ¿En serio?
0: Y a este paso vamos a acabar donando todos nuestros sueldos. Está aquí precioso por estar metiéndonos en la ludopatía, que no es lo mío. No es lo mío, pero sí le mete más emoción.
1: ¿Vas a apostar mañana? ¿Apostamos o no?
2: ¡Claro!
0: A mí me preocupa mucho el Croacia-Inglaterra.
1: A mí
0: me parece
1: también.
0: El partido de la jornada, dos grandes selecciones. Croacia, que fue subcampeona del mundo en
3: 2018
0: en Rusia. ¿Cómo llega a este torneo?
3: No me parece que sea el mejor momento de Croacia. Depende mucho de Modric y Modric ya no dura todos los minutos. Tiene un buen delantero como Budimir, sobrevivientes de 2018 como Perisic. Creo que será competitivo, pero no veo a Croacia para llegar a los máximos niveles. Lleva dos mundiales consecutivos por delante de semifinales.
2: Pues entonces vamos a ver si cruzamos alguna apuesta, ¿no? Y vamos a dar nuestra quiniela del día de hoy.
0: Yo voy a Croacia.
1: Venga, yo voy
2: a Inglaterra. Sí, sí.
3: A ver, el de Portugal. Portugal-Congo. Okay. Yo digo Portugal 4-0.
1: Ah, o sea, te vas a poner exacto y...
0: Sí, sí, es la quiniela.
3: Portugal 4-0.
2: Yo digo Congo 2 y los otros 0. De plano, porque es con gol.
1: Yo...
2: Es con gozo que vamos a ganar. Es Congo.
0: Congoliza.
2: Congoliza vamos
1: Portugal
2: a ganar.
1: Portugal 3 y Congo 0.
2: ¿De dónde era Congoliza Rice?
0: Era de Congoliza. Condoliza. Con
2: o era Condoniza.
1: Yo no me acuerdo,
2: no, cómo se decía, okay.
0: Eso no tiene nada que ver. A ver.
1: Falta Cedo.
0: Yo digo que sí, con gol, así que voy 3-1. Gana Portugal.
1: Ay, qué buena gente. Vale,
3: el otro
1: vale.
3: que tenemos, Inglaterra-Croacia, yo voy empate a uno.
2: Ah, empate encanta, a uno.
1: O sea, después de todo lo que criticaste a Croacia. Sí, no,
3: pero empate a uno.
2: Yo ya dije, voy a Inglaterra y creo que los ingleses ganan 2-0.
0: Yo creo que los croatas tienen un corazón enorme y una entrega en la cancha como pocos, así que voy a decir que gana 2-1 Croacia mañana.
1: Yo voy a decir que gana Inglaterra 3-1.
0: Ojalá y no.
1: Pues ojalá y no, pero yo creo que sí.
2: ¿Una lana, Pati, o te da miedo?
1: ¿Pero qué? O sea, voy a ir juntando todo lo que debo para el último
2: ¿tienes
1: día.
2: Tienes 20
1: o...
2: segundos. Tienes 20 segundos exactos no, para
0: ya,
2: ver.
0: Ya no más 15.
1: ¿Para decir
0: ya
1: qué? No más 15. Ok. Adiós, los queremos.
2: Ah, no, nos para vemos eso mañana. Me gustabas,
1: no, sí, otros 1,000 pesos. Un postre. Mañana un postre.
2: Bueno, adiós. Muchísimas gracias.
1: Dona. Si yo gano, dono. Ellos no donan. Bye.
2: Ok. Bye.
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2: Venga.
0: Gracias. Buenas noches.
2: Gracias. Bye.
1: Adiós.
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12: Hola, hola, soy Claudia Mejía, estamos en un nuevo episodio de Ya Oíste. Hoy vamos a hablar sobre alimentación. Ya sé, a veces es como de la rutina, el trabajo, no podemos alimentarnos bien y que llega el fin de semana y nada más queremos estar en casa, no hacer nada, pero creo que es muy importante. Hoy está conmigo un nutriólogo, es Cristian Gómez Montoya. ¿Cómo estás?
13: ¿Qué tal? Mucho gusto. Pues estoy encantado de estar aquí acompañándolos.
12: La alimentación, cuando nos queremos enfocar justo en nuestra alimentación, es que quiero bajar de peso. Creo que es más como esa parte. Quiero bajar de peso, no tanto por quiero estar saludable. Entonces ahí también hay un entorno de mitos muy grandísimos.
13: Claro, hay que empezar nuevamente con esta idea de disfrutar estos alimentos, de incluir pues una gran variedad, de empezar otra vez a disfrutar estos alimentos, de ya empezar a entender lo más valioso que es justo esta experiencia. ¿En dónde podemos encontrar nutrición? Pues realmente en todos lados, en lo que, por ejemplo, Navidad, Año Nuevo, que es el Día de la Candelaria, realmente muchas veces nos juntamos para comer, para consumir alimentos, que si quiero regalar un detalle, doy chocolates, también aquí podemos encontrar nutrición justamente porque entra esta ingesta de alimento y ahí también, esto también es dieta, no nada más es, ay, la dieta milagro, ay, esta dieta que me va a ayudar a bajar de peso, porque como tú bien lo dijiste, muchas veces nos enfocamos en el peso solamente sin enfocarnos en lo que realmente vale la pena, que es la composición corporal, nuestra salud y el porqué de ese alimento que estamos consumiendo.
12: Dijiste dieta, dieta es comerte un chocolate. Dieta, o sea, abarca toda tu alimentación.
13: Sí, sí, dieta va muchísimo más allá, es lo que consumes, sea lo que consumas día con día, eso es dieta. Okay. Así sea, comas nada más una manzana, eso ya entraría dentro de una dieta diaria.
12: Ok, y entonces, ¿cuál es la diferencia en llevar justo un plan alimenticio acorde a tus necesidades?
13: Ok, pues mira, llevar un plan alimenticio acorde a tus necesidades es justo eso, ir controlado, dependiendo si tienes alguna patología, dependiendo si tienes alguna necesidad, algún objetivo, si quieres también dirigirlo hacia algo más sencillo, hacia algo más, no sé, no a todos nos gusta lo mismo. Entonces aquí también entra esta parte de nosotros como profesionales de salud, irnos dirigiendo y acomodando, adecuando estos planes de alimentación organizados a cada persona, no tanto que las personas hagan lo que yo digo, si no les gusta, porque realmente no lo van a seguir, van a decir, ah, pues sí, este producto milagro, así, por más que funcione, no lo voy a consumir, pero creo que aquí es importante esta parte de aterrizar hacia dónde quieres ir y qué necesitas con tu alimentación.
12: O sea, sí o sí, todas debemos de acudir con un nutriólogo, con un profesional, para saber qué comer y saber qué comer bien si se puede.
13: Claro, y se puede comer rico, se puede comer saludable, se puede comer bastante variado dentro de lo que tú necesitas en tu ingesta diaria recomendada, porque muchas veces pensamos que no, que debemos de comer pura lechuga, que debemos de comer puros licuados, puros jugos inclusive, ¿no? Que se tiene esta creencia, pero la realidad es que no va por ahí. Debe ser como las características de la dieta correcta, debe ser variado, debe ser suficiente, debe ser adecuado para cada persona, inocuo, que esto quiere decir que sea saludable y limpio para las personas, que no nos haga daño, que cumpla con las características de higiene adecuadas también en el manejo de alimentos, y creo que esto también es muy importante de revisar.
12: Y si una persona que es vegana o vegetariana, vegetariana es diferente, ¿no?
13: Ahora sí, vamos a hablar
12: sobre eso. Pero una persona que es vegana y no tiene un seguimiento constante o adecuado de un profesional como lo es un nutriólogo, ¿qué impacto tiene en su salud?
13: Bueno, es importante mencionar aquí ya un poquito más específico, por ejemplo, nutrimentos como la vitamina B12, la vitamina D, el omega 3, y estos muchas veces no se pueden cubrir con una dieta 100% vegana, debido a que estos se encuentran mayormente en alimentos de origen animal. Sí se puede ya incluirlo en suplementación, pero hay veces que los mismos veganos dicen, no, yo de plano ni suplementación. Ahí hay que encontrar la manera, es todo un reto, la verdad, también encontrar como la manera de decir, a ver, estos alimentos pueden cumplir un poquito más con lo que necesitas. Se puede tener también un tipo de vida saludable diaria siendo vegano, pero sí tomando en cuenta que es importante cuidar esta parte de la vitamina B12, el calcio, el hierro, la vitamina D, como te decía, el omega 3, porque es esta parte donde ya entran como estos mitos de que no, si haces veganismo, ya vas a bajar de peso, vas a verte bien, o vas a ser débil, siempre te van a contar puntos buenos o puntos malos, ¿no? Por eso es importante siempre acercarte con un profesional, porque en redes vas a encontrar opiniones a favor o en contra, en las noticias de qué tendencias, en todos lados siempre te van a decir mucha información, y como me decías, hasta una amiga puede llegar y, oye, no, es que mira, fíjate que bajé 10, 15, 20, 30 kilos, pero no es tanto enfocarnos en el peso, sino enfocarnos en nuestra composición corporal.
12: Pues sí, porque puedes pesar 90 kilos, pero tu masa corporal es menor que el músculo, entonces no es lo mismo.
13: Sí, un ejemplo que me gusta mucho darle a mis pacientes es esta idea de pesas, por decir también otro número, 70 kilogramos, pero bajas un kilogramo de grasa y luego subes un kilogramo de músculo, vas a seguir pesando los mismos 70 kilos, pero tu composición corporal va a ser muy diferente y tu salud también pues puede tener también cierto reflejo, ¿no? Y pues esta parte del veganismo muchas veces se cree erróneamente que es un tipo de dieta, pero no, como te decía, es un estilo de vida que justamente se deben de seguir. Las personas, cada persona sigue una idea diferente acorde a su contexto.
12: ¿Y qué pasa con el vegetariano?
13: Ok, bueno, la diferencia entre el vegano y el vegetariano es que el vegetariano a veces sí puede incluir alimentos de origen animal como el huevo o la leche, ya sean ovo-lacto-vegetarianos. Ovo-lacto-vegetarianos incluyen ambos. Lacto-vegetarianos incluyen solamente productos de leche o lácteos, y los ovo-vegetarianos solamente huevo, pero el vegano sí es un poquito más cerrado a querer consumir. Pero pues hay varios tipos de veganos realmente, hay inclusive un tipo de vegano que solamente consume frutas, semillas que han caído, ni siquiera dañan la naturaleza. O sea, también entra esta parte del medio ambiente y la parte ecológica. Por lo que te decía también de no dañar la naturaleza, de la huella ambiental.
12: Yo creo que este episodio se tiene que llamar ¿Por qué ir con tu nutriólogo? Un nutriólogo. Porque sí, o sea, todo el mundo tenemos esta idea de que ir al nutriólogo es como de, va a tardar un buen en que yo llegue a mi meta, o ya que me dé lo que me tenga que dar. Pero en realidad no es así, ¿no? Y ahorita tú no lo estás diciendo. Entonces, cambiar ese chip no es tan fácil, pero como tú decías, empezar por algo ya es una ganancia, ¿no?
13: Sí, y es importante para nosotros nutriólogos empezar a ver esta cuestión de si mi paciente tiene tal característica, se le complica tal cosa, esto no le gusta, por ejemplo el aguacate, ¿no? Que claro que es un alimento con gran cantidad de nutrimentos, si no le gusta no es como que ya te lo tienes que comer, porque van, al contrario, nunca va a volver a regresar a la consulta. Y también entra esta parte, ¿no? De respetarlo, de decir, bueno, si no le gusta el aguacate, ¿qué otro alimento le puedo ofrecer a mi paciente para que él diga, ah, este me gusta y estoy cumpliendo, ¿no? Siempre es dar estas opciones, porque realmente opciones hay muchas.
12: Cristian, muchísimas gracias por acompañarme aquí a este episodio.
13: No, muchísimas gracias a ti por invitarme, por también escucharme, por apoyar también a las personas en esta cuestión de la información, que empiecen a escuchar también todos estos temas que son bastante importantes.
12: Él fue Cristian Gómez Montoya, yo soy Claudia Mejía, nos vemos en un próximo episodio. ¡Adiós!
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0: Es miércoles 17 de junio en los 40. Soy arroba Lucero Gama. ¿Cómo estás? ¿Cómo te va? ¿Cómo sigue esta fiesta del fútbol? ¿Cómo la vives? ¿Cómo la sientes? Aquí en los 40, la verdad es que todas las noches estamos con la energía del fútbol al máximo. ¿Por qué? Porque tenemos la delantera con pues Eduardo Videgaray, con el Estaca, con Félix Fernández, Alberto Lati, Pati Cantú, invitados, expertos, lo mejor de cada jornada mundialista, que por cierto, escuchas todos los días a partir de las 7 de la noche, pero el próximo jueves sabemos que juega México y ese día tendremos un horario especial. Comenzaremos de 4 a 6 de la tarde, porque obvio, nada va a interrumpir la transmisión de México contra Corea. Pero bueno, de eso hablaremos más adelante, ¿te parece si comenzamos a escuchar la música que a partir de este momento nos mantendrá muy despiertos aquí en los 40?
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0: Más música en esta madrugada a través de los 40, la radio de los conciertos. Oye, sabemos que Taylor Swift ha estado en la ciudad de Nueva York por motivos diversos, ¿no? Reunión con las amigas, fue a la final de la NBA, pero yo no sé cómo le hacen las Swifties y los paparazzis para saber su ubicación, pero bueno, fue captada llegando a unos estudios de grabación en Nueva York y me sorprendió la cantidad de gente que ya la estaba esperando. Es como si se hubiera filtrado la información, pero bueno, la nota que nos deja con mucha esperanza es saber que Taylor está trabajando en más música, en nuevo álbum, que además sabemos que esta mujer no descansa, o sea, literalmente yo creo que tenemos música de ella, pues sí, cada año o año y medio, o sea, es una, literalmente es una máquina de chambeo. Bueno, pues Taylor Swift, esperemos que esté grabando música para su nuevo proyecto y si no, de que está trabajando, lo está haciendo en Nueva York. Soy Arroba Lucero Gama, nosotros avanzamos con música en este miércoles aquí en Los 40, la radio de los conciertos.
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1: Javier Bardem y Amy Adams me platicaron qué miedos les desbloqueó hacer la serie Cape Fear.
2: Bandita querida, ¿cómo se encuentran el día de hoy? Una edición más de estreno. Aquí me acompaña, como siempre, que cada vez es, o sea, siempre digo que es un placer, pero cada vez más es un verdadero placer, un privilegio, mi queridísima Gaby Cam.
3: Buenas, buenas, ¿cómo estás, mi querido Javier? Siempre un placer empezar este programa. Se antoja ver una película, ir al cine, hablar de estrellas espectaculares. Así que, ¿qué te parece si comenzamos con esta edición de estreno?

0: escuchaste Training Season de Dua Lipa, quien el fin de semana se casó con el hombre más afortunado del mundo, el actor Callum Turner, en una ceremonia íntima en el ayuntamiento de Marylebone, Londres, a la que solamente asistieron sus familias y amigos cercanos, pero se espera que la boda grande sea las próximas semanas en Sicilia.
1: 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Cape Fear.
2: En la historia del cine hay varios clásicos que no te puedes perder, y uno de ellos es Cabo de Miedo, o bien Cape Fear, de 1962, protagonizado por Robert Mitchum, que puedes ver en HBO Max.
3: Well, that certainly is heartwarming. The poor ex-convict comes to a new town looking for a fresh start, and one of the leading citizens steps right out and offers him financial help.
0: En 1991, Martin Scorsese hizo otra versión, protagonizada nada más y nada menos que por Robert De Niro, y esa la puedes ver en streaming en Prime Video.
4: Evening, ladies.
5: You know my husband has a gun.
4: Not this gun. Is it this gun?
5: Where is he?
4: Resting up.
2: ¿De qué va esta historia? Cape Fear es la historia de un ex convicto que, al ser liberado, decide jugar con los límites de la justicia para atormentar al abogado que terminó de incriminarlo por agresión sexual.
6: Max Cady was released from prison. What does I have to do with us?
0: Este thriller psicológico ahora llega a la pantalla chica en Apple TV en formato de serie, donde Javier Bardem da vida al protagonista Max Cady, que no va a descansar hasta obtener venganza. Lo interesante de esta nueva versión es que actualiza la historia a una era donde las redes pueden ser más letales que un arma, como me contó Javier Bardem.
7: Luego, cuando tienes la suerte de hacer un personaje como Max Cady, que es tan libre, porque es una persona que no tiene nada que perder, nada, absolutamente nada, entonces eso te da una libertad de expresión porque no le importa en absoluto lo que piensen de él. No se siente juzgado para nada, le da igual el juicio de los demás, entonces eso te da mucha libertad como actor.
0: Cape Fear es protagonizada también por Amy Adams y Patrick Wilson, la pareja que sufrirá las consecuencias de haber encarcelado a Max Cady y que tuvo consecuencias hasta en su matrimonio.
8: You believe Max more than your wife?
0: Amy y Patrick me confesaron qué miedos desbloqueó en ellos el hacer esta serie.
9: I mean, I already had,
10: quiero decir,
9: the obvious fear of like destruction of family or anything happening.
10: Yo ya tenía ese miedo obvio a la destrucción de la familia o a que ocurra cualquier cosa.
9: What did I become afraid of?
10: ¿De qué empecé a tener miedo?
11: I mean, we've never really explored.
12: Quiero decir, nunca hemos explorado realmente.
11: Have you in a film like the social media sort of infiltration of the family?
12: ¿Has visto una película como la infiltración de las redes sociales en la familia?
11: It's something that as parents these days we're all concerned about, no matter what age your kids are.
12: Es algo de lo que como padre en estos días todos estamos preocupados, sin importar la edad que tengan nuestros hijos.
11: So that's I've never had that in a role, I guess.
12: Así que eso es, nunca he tenido eso en un papel, supongo.
11: We've had it in real life of who's saying what to who online and.
12: Nunca he tenido eso en un papel, supongo. Lo hemos tenido en la vida real. ¿Quién le dice qué a quién en la línea?
11: What, you know, that kind of stuff, but obviously nothing to this extent.
12: ¿Qué sabes de ese tipo de cosas? Pero obviamente nada de esta magnitud.
11: So that was an interesting dynamic to explore because it's.
12: Así que fue una dinámica interesante para explorar porque es.
11: It's pretty terrible.
12: Bastante terrible.
10: Yeah. Sí.
2: La premisa es de lo más terrorífico, sobre todo porque viene de la mano de un dilema moral, que tiene que ver con el abogado que termina de encerrar al personaje que en su momento hizo Robert Mitchum y que después hizo Robert De Niro y que ahora hace Javier Bardem. Es un personaje que era culpable del crimen del que se le acusaba, pero no estaba él preparado para defenderse. En la versión de Scorsese, por ejemplo, te cuentan que el personaje de Robert De Niro no sabía leer, y entonces no supo lo que su abogado estaba haciendo a la hora de negociar en el juicio, terminó incriminándolo para que lo metieran a la cárcel porque era culpable, pero en el rato que pasa en la cárcel aprende a leer y se cultiva un chingo y se da cuenta que su abogado le vio la cara de pendejo, y entonces cuando logra salir lo primero que quiere hacer es vengarse del abogado que terminó poniéndolo ahí, y la venganza es terrorífica porque Stoker se le queda corto a la palabra de lo que hace este personaje. Tan icónico fue este pedo que después recrearon todo ese mismo arco de historia con Bob Patiño y Bart Simpson.
0: Sí.
2: En con mismo eje, mismos beats, mismas tomas, misma forma de escabullirse. Es una cosa verdaderamente terrorífica, y si ya vieron por lo menos el tráiler habrán visto que la cara de Javier Bardem, que es un pinche villanazo cuando le toca hacerlo, Dios bendito el miedo que da ese cabrón. O sea,
0: iba a decir exactamente lo mismo que tú. Es que Javier Bardem, o sea, es un actorazo, lo sabemos en toda la extensión de la palabra, pero es un tipo tan carismático que cuando se transforma en un villano da miedo. O sea, para mí es uno de los mejores villanos que tuvo la saga de James Bond con Daniel Craig.
2: Sí.
0: Y además, tienes un trío de actores maravillosos en la serie, en Cape Fear, o sea, Amy Adams, Patrick Wilson, Javier Bardem, y creo que es interesante que la hayan hecho en formato serie, porque justamente parte de la trama de Cape Fear, la película original, e incluso de la de Martin Scorsese, es que todo se va haciendo como muy sutil, ¿no? O sea, todo es sutil, la venganza es sutil, no es de un día para otro, te voy a hacer sufrir, ese es el punto. Entonces, cuando tú le regalas más episodios a una historia así, para desarrollar un personaje como el de Javier Bardem, y en este caso, por ejemplo, estás conociendo a la pareja de abogados también, pues entonces también puedes entender qué consecuencias tiene en la familia del abogado, no solamente en él, ¿sabes? Puedes explorar más a fondo algunos personajes, que es precisamente lo que pasa en esta serie, que lo hemos dicho un montón de veces. Yo de verdad ya no sé cómo, pero la mayoría de las series que yo he visto en esta plataforma son series súper curadas. O sea, Apple TV no lanza tantas series como otras plataformas, pero las que lanza están cuidadas y tienen el encasos. O sea, tú entras a esa plataforma y hay series con Tom Holland, con Chris Evans, con quien me digas, ¿no? Ahora mismo acaba de terminar una con Michelle Pfeiffer, con Elle Fanning, y me encanta que podamos descubrir esta historia a lo largo de distintos episodios, que además en formato serie, que ahora está muy de moda, estrena 2 episodios ya esta semana, y va a estrenar un episodio cada viernes para que estés picado y odiando a Javier Bardem cada día más, que yo pensaría que es imposible de odiar porque me parece un tipo carismático por donde lo veas, pero es un excelente actor, así que vale la pena.
2: Excelente actor.
0: Cabo de miedo en Apple.
2: Y si sacaron Apple, vean Widow's Bay.
0: ¡Buenísima también!
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13: Que alguien toque a tu puerta y te ofrezca la salvación es y será siempre un auténtico dolor de huevos. Pero el hecho de que este señor Reed tenga otras intenciones es lo que vuelve interesante Hereje, una verdadera experiencia de suspenso y de terror.
14: If you are ready to leave, you'll have to exit through the back of my house.
0: La película Hereje tiene al carismático en la pantalla, y la verdad no tan carismático en la vida real, Hugh Grant, como protagonista, y su singular sonrisa es usada para manipular a dos chicas que comienzan a sospechar que han caído en la trampa de un lobo. Bueno, no hay nada más aterrador que una sonrisa que tiene otras intenciones.
15: So which door?
14: It's a simple choice, but it should not be made simply. Belief or disbelief.
13: Creo que la premisa de Hereje es en cierto sentido original, porque más allá del peligro físico que el personaje de Hugh Grant puede tener frente a las misioneras, en realidad la amenaza radica en que alguien se atreva a ponerte pruebas que cuestionen tu forma de ver la vida y tu mundo.
0: Poco a poco, las hermanas misioneras ven cuestionadas sus creencias y su visión de cómo funciona el mundo, todo esto resultado de las preguntas ingeniosas que hace el personaje de Hugh Grant.
15: The only way out is through. Is this the game?
14: High five.
13: Yo creo que también porque la verdad es que, o sea, parece muy encantador, pero ya van varios roles donde lo veo en los últimos años donde es encantador por fuera, pero resulta que es un villanazo. Digo, caso ejemplo esta serie con Nicole Kidman, donde de repente lo vemos convertirse en una cosa que no acostumbramos y que resulta que también le queda muy bien. O sea, yo creo que él se está dando cuenta de que esta cosa de doble cara, villano y tal, le viene bien como actor. Yo no lo conozco en persona, salvo que le hice una pregunta una vez en una premiere, pero no tengo idea de cómo sea. Pero creo que se está dando cuenta que como actor, ese perfil de personaje le viene muy chingón.
0: Yo solo voy a decir que vayan a ver la entrevista de Ashley Graham con él en el Oscar y seguiré con mi vida.
13: Híjole, sí, es que sí fue, o sea, de que yo ni siquiera estaba enterado, me salió en TikTok hace poquito, fue como de, ay güey, y ella una profesional, o sea, si de casualidad ella está escuchando esto, que lo dudo un chingo, pero si lo está escuchando, eres una genia.
0: Ashley, eres una reina, y yo también, o sea, tengo que decir que mi experiencia con él no fue mala, he visto varias, entonces yo creo que a mí me fue bien en la feria, pero no sé si a todo el mundo le va bien en la feria, pero bueno, el punto es que hay que ver Hereje.
14: We figured it out, ladies. Verbal acknowledge, please.
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13: En Hereje vemos referencias desde juegos de mesa hasta una canción de la banda Radiohead para explicar conceptos teológicos. Esta canción, que es parte fundamental de la cinta, es Creep, que ya se escucha, aunque... ¿Sabes que la banda la odia? Un día te platico por qué.
0: No, ¿cómo que un día?
13: Un día, porque por ahora I'm a creep.

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0: Soy Lucero Gama, estás en los 40. Oye, definitivamente Dua Lipa y Callum Turner, esta pareja que acaba de contraer matrimonio, nos hace creer aún en el amor. O sea, sí nos da esperanzas. Bueno, pues ellos siguen disfrutando de su luna de miel. Ahora tuvieron una escapada romántica por Italia y la pareja fue vista disfrutando de la costa amalfitana. Espero haberlo pronunciado bien. En esta luna de miel donde se ven relajados, ella se ve entre leyendo un libro, él simplemente descansando. Se les ve en un camastro que está evidentemente cerca del mar. No, una cosa de verdad hermosa. Yo diría que Dua Lipa encontró el significado de la vida. Gozar, disfrutar el presente y todo. Que de hecho, no hace mucho, salió un reportaje donde decían por qué mucha gente quiere la vida de Dua Lipa. Que no necesariamente tiene que ver con la fama, con el dinero, no. Pero que ella, pese a que es una mujer que realmente está trabajando todo el tiempo, siempre le ha dado prioridad a estos momentos de darse una pausa, de conectar con ella misma, de hacer ejercicio, de poder conocer los lugares a los que va, de poder conectar con la cultura, la gastronomía, o sea, de vivir el presente, no solamente estar encerrada en un hotel, estando en un jet privado, viajando por todo el mundo, o sea, no, ella lo que siempre ha buscado es encontrar como esta combinación, equilibrio perfecto entre el ritmo de una celebridad que ella es con el de la vida privada y que creo que ha sido un buen resultado porque nos ha demostrado que sí se da siempre sus momentos para disfrutar de la vida. Y eso es lo que tenemos que hacer todos, no importa el trabajo que tengamos. Bueno, aquí te dejo esta información. Ya hablé demasiado. Mejor escuchemos más música a través de los 40, la radio de los conciertos.
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Estás en los 40, ¿cómo vas? Yo sé que a este nivel de la madrugada ya hay mucha gente que ya llegó a casa, que ya por fin llegó por sus tacos y ya directo a dormir, o a lo mejor estás en la casa todavía, pero todavía te queda un cachito para estudiar o para trabajar. Si es así, bueno, espero que termines pronto y que tengas el tiempo.

0: tiempo suficiente para dormir y recargar la pila. Y si tú eres de los que madruga de manera de verdad muy temprana, por ejemplo, estaba viendo un reportaje que hay mucha gente en la central de abastos, que no solamente creo que sea el caso de la central de abastos de la CDMX, yo creo que en cada ciudad la central de abastos desde las 3 de la mañana comienzan a llegar los comerciantes para abrir sus negocios, los que van a surtir todo fresco, todo la verdura, la fruta, las flores, así fresquecito del día, incluso hasta la pesca. Pero bueno, si tú estás justo en este momento en donde ya arrancaste tu día, ya inició tu jornada laboral, te deseamos todo el éxito del mundo y esperemos poderte acompañar hasta que termine el día. Bueno, siempre. Soy arroba Lucero Gama y me escuchas en toda la cadena de los 40.
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3: ¡De lo que estamos a rular! ¡Y empezó el verano! ¡Fuego! ¡Fuego!

0: es una de las voces más influyentes de su generación con este álbum que para mucha gente dice, híjole, es que sí está bien triste, pero la verdad es que las letras son tan reales que no importa en qué generación, época, año pertenezcas, conectan contigo. Su álbum, You Seem Pretty Sad for a Girl So in Love, es yo creo que de las letras más intensas. Es un proyecto cargado definitivamente de muchas emociones, honestidad y una evolución artística que viene acompañado con el estreno de este video que se llama Stupid Song, que es una pieza visual grabada junto a destacados bailarines en Nueva York y que además cuenta con bailarines profesionales de una academia de alto prestigio también en Nueva York. Y bueno, Olivia continúa escribiendo una historia sin precedentes. Yo no tengo la duda de que cuando regrese a México va a ser una gira en donde pues todas las chicas van a estar llorando entre canción y canción, desahogando, dedicando esas canciones a esos momentos oscuros o tristes o grises de su vida, pero viviendo y sintiendo las letras de Olivia Rodrigo con toda intensidad. Yo soy arroba Lucero Gama, nosotros continuamos con más música a través de los 40, la radio de los conciertos.
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0: Conectamos contigo a través de los 40 muy tempranito. Desde tempranito ya estamos en tus oídos. Oye, fíjate que se ha vuelto viral la última foto de Gaspi, de Lucas y de Oliver Tree. Es una imagen que pues conmueve a miles de personas alrededor del mundo. Ellos están en plena calle, como a la altura de una banqueta, grabando evidentemente, y esta fotografía se convirtió en uno de los últimos registros de los tres antes del accidente aéreo que pues lamentablemente terminó con sus vidas y conmocionó el mundo de la música, el entretenimiento y las redes sociales. Es una postal que hoy adquiere un significado muy especial para la familia, para amigos, colegas, seguidores, todos los fans, en donde pues se les veía contentos, dedicados, haciendo lo que les gustaba, lo que les apasionaba, disfrutando el momento, horas previas a la tragedia. Tenemos todo lo que se ha confirmado respecto a este lamentable accidente a través de los 40.com.mx para que entres y estés actualizado. Soy arroba Lucero Gama, buenos días, escucha Los 40, la radio de los conciertos.
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0: 5:17.

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0: Buenos días, escucha los 40. Soy arroba Lucero Gama. Oye, recuerda que el día de hoy tienes una cita en la delantera. ¿A quién no le gusta escuchar la delantera ya? Ya se está volviendo una tradición, porque es el momento en el que sales de la casa, de la oficina, del gimnasio, ya vas pues a rumbo a tu hogar y escuchas a Videgaray, al Estaca, a Félix Fernández, a Patti Cantú, a obviamente a Alberto Lati, donde te dan toda la información relevante generada en esta justa mundialista. Pero además, la verdad es que te entretienen, te divierten, es una cosa sabrosa, se disfruta escuchar La Delantera, el programa mundialista de los 40. Recuerda, todos los días en punto de las 7 de la noche, a excepción de este jueves que México juega, vamos literalmente a adelantarla, La Delantera, a partir de las 4 la vas a tener en tus oídos, de 4 a 6, y luego ya nos vamos con el programa previo al encuentro, transmisión del partido México contra Corea, y luego ya tenemos el Pots Game y seguimos con la programación habitual. Pero bueno, ya me tengo que despedir. Llega Ya Párate con Gabo Ramos, con Nashla. Yo soy arroba Lucero Gama. Que tengas un excelente día. Recuerda que hoy en punto de la medianoche te estaré esperando para desvelarnos y amanecer juntos en los 40. Te dejo un beso, un abrazo. Feliz miércoles. ¡Mua! Adiós.
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0: 5:47.

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1: ¡Muy!
2: ¡Buenos días!
1: Ya Párate, miércoles 17 de junio.
3: A ver.
2: Los que no se han parado,
3: si tienes alguien al lado y no se ha parado, ahí acomódale y... ¡Ya Párate! Oye... Ya es hora, mi amor.
2: Ay, no. Tuve así como que un debraye.
3: ¿De qué?
2: De pensar que...
3: ¿En la primaria o qué?
2: No. De pensar que esa podría ser la voz que me levantara a mí. Ajá. O sea, imagínate tu vocecita en
3: ya
2: mi oído. Gabo Ramos.
3: Mi amor, ya párate. Mi amorcito, ya... Ya está tu desayuno, ya párate.
1: Bueno, iniciamos un capítulo más de Ya Párate, arroba Nashirol presente.
2: Lo dijiste raro, ¿no?
1: Nashirol.
2: En
1: inglés.
2: Oye, sí, a todo dar, miércoles, ombliguito de semana, vamos a Darling. Vamos
1: en
2: a
1: alemán, Nashirol. En alemán. Aquí Gabo Ramos. Oigan, hoy tendremos, si todo sale bien, si es que quiere, si el señor se da el gusto de conectarse con nosotros, Luis Alberto, el abuelo, tal vez.
2: Oye,
1: hoy
2: mucho,
1: se podría conectar y hablarnos
2: mucho que comentar
1: de lo que pasa en el fútbol.
2: Tengo muchas preguntas que hacerle de estos partidos que, bueno, son ahora sí que...
1: Que sí se conecte, no manche.
2: Ah, bueno, sí. Ah, ¿no? Más, o sea, allá que sí.
1: Que sí se conecte el abuelo.
2: No, pero oigan, mucho que platicar, abuelo.
1: También tendremos el Club de los Ex, que es un éxito, y boletos para Enjambre, que se prometió desde ayer. Si hoy la primera ronda gana, levantamos otra llamada. Para dar doble.
2: Ya lo habías dicho desde ayer.
1: Para dar doble, que se me vayan rápido esos boletos.
2: Te voy a decir algo, cuidado con lo que estás anunciando, porque las líneas van a estar llenas.
3: Yo voy a hacer que pierda el primero.
2: No, te pido de favor que no vengas de tirano absoluto del Turbolengua. No lo escuchen, de verdad que no escuchen aquí al enemigo más íntimo que tengo. Oigan, no, pero sí prepárense para el Turbolengua. Vengan de verdad con todas las respuestas frescas, porque quiero que esos boletos se vayan. También tenemos para Zayn Malik. Uh-huh. En caso de que tú seas fan, pues bueno, también estaremos... regalando, te puedes participar para ganártelos.
1: Y confirmado, hoy llega a la cabina Ya para Tiana Diego Cárdenas, además Rudy y también Claudia Chávez. Estamos completos, arrancamos. ¡Ya párate!
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1: ¿Ya viste Gabo Ramos?
2: Sí, sí lo
1: que
2: es.
1: Está en la cima de esa montaña.
2: Wow, con toda su mochila, su pico, agarrándose de la montaña para no caerse, ¿no?
1: Así es, una de las canciones más favoritísimas de este 2026. En lo personal la amo.
2: Ella
1: y sí.
2: ¿Quién es?
1: Taylor Swift con Opal Eye.
2: Suena en Ya Párate.
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1: Y esto es lo que no sabías. ¿Qué sabías? Miércoles 17 de junio, arrancando pues ya el ombliguito de semana.
2: Así es.
1: El día, ¿qué nos traes,
2: Nash? Y arrancando bravos.
1: Es un nopalito.
2: Arranca.
1: ¿Qué nos traes?
2: Arrancando y bravos. Bravos, bravos, bravos. A ver, Gabo Ramos, ¿se puede ser amigo de un ex?
1: No, no se puede por respeto a tu relación actual. Y también pues, ya pasó, lo que pasó, pasó, ¿no? Ya lo diría Daddy Yankee.
2: A ver, lo que pasó, pasó, ¿no? Entre tú y yo. La pregunta de que si dos personas que terminaron una relación pueden seguir siendo amigos, obviamente genera muchísimo debate. ¿Por qué? Pues obvio, la actual pareja siempre te va a decir, pero es que tú tienes algo con ella.
1: Si hubo delicioso de por medio, ya no puedes hablar con esa persona.
2: Ok.
1: Porque ya hubo un intercambio más que pues una plática.
2: Pero si ya pasó el tiempo, si ya lo ves desde otro punto de vista.
1: No, si ya estuviste ahí, no vuelvas a entrar.
2: O sea, definitivamente tú no puedes.
1: No, yo no puedo. Yo es una regla que yo tengo, ¿eh?
2: No puedes o no debes.
1: No, yo no lo hago.
2: Ok, la realidad, Gabo Ramos, es que sí es posible, pero depende obviamente de muchísimos factores psicológicos y emocionales. Un estudio publicado en la revista Personal Relationships encontró que alrededor del 59% de las personas mantienen algún tipo de contacto con una expareja después de terminar, pero no siempre implica que desaparezca el vínculo emocional, pero... porque existe uno mucho más, diría que sensible, que es el de la amistad. Qué fuerte, ¿no? Poder transformar la parte de pareja y lograr ver a tu ex como amigo. O sea, que ya no te lo imagines con su disfraz de nacimiento.
1: Pues al final es como madurez, ¿no? También. Yo, la verdad, en esa cuestión no estoy cero maduro, entonces prefiero hacerme un lado.
2: ¿En serio?
1: Sí, ya está.
2: O sea, ¿tú?
1: ¿Tú sí le hablas a tu ex?
2: A uno que otro.
1: Por conveniencia, porque seguramente tienen dinero, seguramente tienen
2: un puesto. Me dan campañas.
1: Tienen un puesto muy importante en algún lado.
2: Sí.
1: Si no, mira.
2: No, ¿a qué te pasa?
1: Yo no.
2: Pero es que depende, ¿cuánto tiempo llevas con Octavia?
1: ¿Eh?
2: ¿Cuánto tiempo llevas con Octavia?
1: Ah, 15 años ya.
2: Ahí está, o sea, tu ex de la primaria. Ok, les voy a dar un punto importante para todos los que se están cuestionando esto. Muchas parejas vuelven a hablar después de meses o años. Las redes sociales han hecho mucho más común que los ex mantengan contacto indirecto mediante historias, publicaciones o mensajes ocasionales. O sea, dirían que sí, es normal que tu ex te reaccione y siempre... pues diría que sientes como bonito, emocionalmente dices, fue alguien que quise. Uh-huh. O sea, no, de plano, repruebas lo que estoy diciendo.
1: No, está muy bien cada quien su situación.
2: Gabo, no lo digo yo, lo dice la ciencia.
1: Y esto fue lo que no sabías.
2: ¿Qué sabías?
1: Seguimos aquí en Ya Párate los 40, hay más música, márcanos también, ahí viene Operación Dejando la Bendy, te dejo el WhatsApp, párate, que es el 55-49-35-24-41, andamos en live, andamos en vivo, arráncate mi Lion.
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1: Miércoles 17 de julio. Y en el viaje retro, como diría Diego Schoening, nos vamos hasta 1971. En un día como hoy nace la cantante mexicana Paulina Rubio.
2: ¡Ay, guau! Wow.
1: La señora dorada, porque ya no es la chica dorada, es la señora dorada.
2: ¡Ay, yo la amo demasiado! Y sí, Effective Wonder, conocida como la chica dorada. Ella comenzó su carrera a los 9 años en el exitoso grupo Timbiriche.
1: Sí.
2: Antes de tener una de las trayectorias solistas más importantes de la música en español, así como lo escuchas, Gabo.
1: Que suene un poquito, ella es Paulina Rubio, Lo haré por ti. Un himno de México, sí que sí, en Ya Párate.

0: Por otro lado, fíjense que la chica dorada, pues su emblemático apodo, nació en su primer disco como solista en 1992. Este concepto visual, su cabello, ¿qué onda? Se lo teñió de rubio y el uso constante de ropita dorada definió su identidad estética para siempre. La recuerdo ahí en Siempre en Domingo, pues con su corset dorado, Raúl Velasco bien nervioso, ya en versión tripié. También Paco Stanley, ¿no? Muy felices recibiendo a la chica dorada y de ahí nunca más regresó a la televisión. Ella y decidió solamente hacer shows.
1: ¿Recuerdas la supuesta rivalidad que tiene con Thalía?
0: Sí, claro.
1: Pues todo eso alimentó especulaciones durante décadas. Sin embargo, en años recientes ambas han dejado claro que es todo un mito del pasado y que ni al caso. Ni al caso, ellas se quieren y se respetan muchísimo.
0: Bueno, hay videos donde, en un show con Verónica Castro, en un como late night, donde se quedan así de que es que ya no tenemos problemas. Y las dos, como si traemos, mija.
1: ¡Suena! ¡Ay, a los 10 años!
0: Paulina Rubio, claro, en Ya Párate de los 40. ¡Súbele!

0: Pero son fíjate, sí, hace 10, cuando tenían 10 años, pero son como situaciones que se da por vida, ¿no?
1: O sea, claro.
0: Siento que ya ni se hablan, ¿no? Como que...
1: No son amigas. No creo que sean amigas cercanas, porque yo no recuerdo haber visto a Paulina Rubio en la boda de Thalía.
0: Ahora decían que iba a regresar Paulina Rubio a Timbiriche y nunca más regresó. Y era que para lo de México y la inauguración tampoco.
1: Y nos hicieron, mira.
0: Ah, pues qué así, pasó, mi Pau.
1: Así, puro cuerno nos hicieron.
0: Bueno, feliz cumpleaños. Suena Paulina Rubio en Ya Párate, los 40, en el viaje retro.

0: Nos vamos hasta 2026, miércoles 17 de junio, el día que daremos doble ronda de ganador en el Turbo Lengua, porque hay boletos de enjambre.
1: Así es, para que se pongan buzos, caperuzos más adelante. Llega también Operación Dejando a la Bendy y, por supuesto, muchas secciones más para que no nos dejen nunca.
0: Seguimos aquí nunca. En los 40.
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1: Sí, sí, sí, sí, 7 de la mañana en punto. Increíble cómo estamos, o sea, el programa de hoy cumpliendo en tiempos. Todo perfecto, mi Nash.
2: Así es, ¿no? Se siente bonito, ¿no? Ver el reloj y ver la hora así en punto.
1: De que lo estoy logrando, ¿no? Oigan, estén atentos todos porque no paramos con información nuevamente de la Copa Mundial de la FIFA 2026, pero también con música. Y hoy se adelantó un poquito una información de los Motel. Fíjense que pues hicieron un cover de, ¿te acuerdas de la canción de Héroe de Enrique Iglesias?
2: Sí.
1: Que fue un himno,
2: Sí. ¿Quieres que te la cante? O sea, ya que estás preguntándome.
1: No, nada más quería saber si la conocías.
2: No, me la sé de memoria.
1: Ah, ok. Bueno, pues ellos ya el juevesito van a soltar la rola completa. Pero ¿te imaginas Héroe de Enrique Iglesias cantada por Rodrigo Dávila y tocada por Billy Méndez?
2: Ok, pues
1: ¿quieres
2: mira.
1: ¿Quieres escuchar un cachito?
2: Pues mira, sí. No me quiero quedar.
1: A ver, mi Lion.
2: No quiero imaginar.
1: Tenemos ahí el cachito, mira.

0: ¿Cómo lo viste, Nash?
1: Me gustó.
0: Cachito, fue un cachito, cachito.
1: Pero literalmente un cachito.
0: Cachitito.
1: Oye, pero nuevamente, ¿cuándo lo vamos a poder disfrutar?
0: El jueves, de este jueves, a las 6 de la tarde, antes
1: ya,
0: del partido.
1: Mañana. Mañana estaremos ready.
0: Oye, Nash, te quiero presentar.
1: A ver, venga.
0: A un gran amigo, un amigo personal.
1: Okay.
0: Un amigo con el que he convivido, me he reído, lo he abrazado, lo he visto en pezones, para dejarlo claro, ¿no?
1: ¡Ay!
0: Con ustedes, Mr. B en
2: Jabate.
1: Ay, ay, ay, Mr. B, pues mucho gusto.
2: ¿Están?
1: Mucho gusto.
0: Ay, Mr.
2: Hola,
0: B,
2: Nash,
0: ya
2: oye,
0: se te extrañaba.
2: Presentación haya sido de esa manera, espero que no te hayas imaginado algo desagradable.
1: ¿Qué te digo? ¿Qué te digo? Mira, yo sé que estando junto a Gabo Ramos, o sea, todo lo lleva como a otro nivel. Ya sabía lo que iba a decir cuando te dio esta introducción.
2: Me imagino. Mira, ¿sabes qué? La cosa es que Nash no se acuerda, pero ya nos presentaron en persona una vez.
0: Y gacha, Nash.
1: Eso
0: estuvo más gacho. Eso estuvo más gacho que lo de los pezones, güey.
1: Sentí,
2: sí, la verdad,
1: gacho.
2: Mr.
1: B, pero te quiero volver a conocer.
2: Eso es todo, Nash, cómo no, con mucho gusto. Espero que pronto podamos vernos face to face.
1: Me encanta, dame una segunda oportunidad.
0: Para que estén todos atentos, Brian Zulbarán, obviamente conectado con nosotros para hablar de todo lo cerca del mundial, lo que ha pasado durante estos partidos. Por favor, Mr. B.
2: Es correcto, muchachos. Bueno, pues ayer se vivieron dos de las presentaciones más esperadas de la Copa del Mundo, una con Francia y por supuesto Kylian Mbappé. La expectativa era que Kylian Mbappé podía igualar esta marca goleadora de más tantos anotados en una Copa del Mundo que le pertenece al alemán Miroslav Klose con 16 goles. No logró llegar a la meta, solamente anotó 2, llegando a 14 tantos, y Francia le ganó 3-1 a Senegal.
0: ¡Órale!
2: En un partido que la verdad es que le costó trabajo a Francia, hay que decirlo. Los primeros minutos no tuvo, más bien tuvo las oportunidades, pero no concretó esas oportunidades. Al final, Kylian Mbappé y el equipo de Francia logró vencer a Senegal, y ese digamos fue la primera cosa buena del día. La segunda, obviamente, lo que todo mundo estaba esperando, el debut del campeón, sí, de los campeones del mundo, Argentina, el actual campeón, y efectivamente venció 3-0 a Argelia.
0: Nashla estaba muy emocionada, Mr. B, desde ayer.
1: Claro, pues es que
0: con una comunidad argentina a ver el partido, de hecho, ¿verdad, Nash?
1: De hecho,
2: muy
1: sí.
2: Bien, Nash.
1: Oye, pero Mr. B, ayer fue el debut de tres leyendas, digo, obviamente, las más populares, Messi y Mbappé. Messi, te amo, que pudieron haber sido 4, pero bueno, el primero fue fuera de lugar. Pero también,
2: sí,
1: ¿no? ¿Qué me dices
2: no
1: de Haaland?
2: No le marcaron un penal,
1: Haaland,
2: por
1: de Noruega.
2: Cierto. Sí, el androide que también tuvo su debut en la Copa del Mundo con un apabullante 4-1 ante Irak. Y bueno, la verdad es que digamos que de estas presentaciones se consiguió lo que se esperaba, ¿no? O sea, dando paso firme comparado con España, que yo creo que todos pensábamos que España
0: sí,
2: iba a
0: no
2: poder
0: manches.
2: Golear a Cabo Verde y de pronto, pues, pero no, entonces, bueno, fue algo que no
0: tú,
2: nos
0: Mr.
2: esperábamos.
0: B, tú, Mr. B, según tú también querías ver golear a Cabo Verde o a que fuera así.
2: Esperaba ver muchos tantos, digamos.
0: Sí,
2: muchas,
0: ¿verdad?
2: Dianas anotadas. Sí. No era algo que se esperaba.
1: Pero luego pasa,
2: tú,
1: ¿no?
2: Me ¿que parece que estabas ansioso, Gabo.
0: Yo sí estaba ansioso por no sé, o sea, que se viera una buena goliza, ¿no?
2: Sí, me imagino.
1: Oye, pues más o menos, ¿no? Lo que todo mundo pensábamos es que iba a ser un marcador 7-1, como había pasado con Alemania.
0: Claro.
2: Sí, exacto, ¿no? La verdad es que sí se esperaba algo así. Y otra cosa, hablando de Cabo Verde, algo que estuve viendo el día de ayer, después del partido, entrevistaban a Bocinha, el portero de Cabo Verde, que fue la figura de ese partido después de varias atajadas. Y después del partido, obviamente, pues lo entrevistan y él dice: yo daría todo porque mi madre estuviera aquí. Tranquilos, muchachos, su mamá no se murió. Simple y sencillamente no pudo llegar a Estados Unidos porque no tenían el dinero suficiente para pagarle la visa. tú dirás, oye, la visa americana cuesta lo mismo en todos lados. Pues sí, pero resulta que Estados Unidos a los ciudadanos de Cabo Verde les pide una, ¿cómo te diré? Una garantía.
0: ¿Una cuota especial o qué?
2: Una garantía de entre 5,000 y $10,000.
1: ¡Órale!
2: Esto para asegurar que regresen a su país, o sea, que no se vayan a quedar a vivir allá. Entonces, para eso fue para lo que no les alcanzó. Entonces ya la banda, como siempre, el mundo, todavía hay esperanza, muchachos, se están organizando para juntar la lana y poderle pagar esa... ese dinero a la mamá de Bocinha y que pueda alcanzarlo en el mundial. ¿Cómo
1: Ay,
2: ven?
1: Ojalá que sí, porque fueron muy conmovedoras las imágenes, por supuesto se hizo viral, es pues esos momentos, ¿no? Donde él lloraba de emoción, de decir, claro, no puedo creer lo que acabo de vivir. No,
2: y además tiene 40
0: edad,
2: años.
0: Tiene tu edad, de hecho, Mr. B, ¿no? Sus 40 años.
2: Sí, casi, sí.
0: Y fíjense que pasó en Instagram de 50,000 followers a 7 millones de followers solo por
2: eso. O sea, le ganó a Tim Payne.
0: Le ganó. Superó a Tim Payne. Le ganó y Nico Quiato de Argentina ya está por los suelos porque fue el que le ayudó a Tim Payne. Pero ahora, 7 millones de followers, Bocinha, wow. ¿Cómo la ves?
1: No, pues la verdad que es una buena noticia. Haciendo famosa a la gente correcta.
2: Ah, exacto. A esas personas sí vale.
0: Se está
2: la
0: confirmando
2: pena.
0: Información directamente, Rudy, nos está confirmando información. 11.9 ¿qué? Millones de followers.
2: Madre.
0: 11.9 hasta ahorita. Que le pida un centavo de dólar a cada uno y que viaje a su madre.
2: Con eso.
1: Oye, pues Mr. Sí. B, volviendo como al tema de Mbappé, tengo una pregunta para ti.
2: A ver,
1: que me
0: miedo.
1: Gustaría aquí.
0: Cuidado,
1: Esto
0: música.
1: Es. música de tensión. No, ya hablando en serio. ¿Tú crees que Mbappé hoy diríamos que es el principal candidato al balón de oro del mundial?
2: ¿Tú crees? No, fíjate que no.
1: ¿Así de plano?
2: O sea, sí,
0: ¿cómo te la soltó directo?
2: No, pero en realidad ni siquiera es porque no crea que Mbappé tenga las capacidades, sino porque yo creo que este mundial, así como tiene muchas selecciones, también tiene muchas otras figuras. Lo decías tú, Nash, está Haaland, está también, a ver, Cristiano Ronaldo, que debuta hoy en la Copa del Mundo, ¿no? O sea, como que creo que hay muchas otras figuras que podrían opacar lo que quizá debería ser. O sea, al final del día yo creo que sí, digamos, la figura de Mbappé o de Haaland, cualquiera de esos dos, tendría que ganarlo en el papel, pero cualquier sorpresa nos puede quitar esas predicciones, digamos, generales que podemos tener, ¿no?
1: Okay.
0: Claro, oye, Mr. B, y hablando de los partidos de hoy, ¿cómo vamos a estar para programar el día?
2: Sí, señor, arrancamos a las 11 de la mañana con el debut de Cristiano Ronaldo ante la República Democrática del Congo.
0: ¿Cómo fue, Nash? ¿El debut de Cristiano Ronaldo, cómo fue?
1: ¡El bicho!
2: ¡El bicho, sí! Oiga, nada más rápido, rapidísimo, el portero al que Messi le metió ayer los 3 goles, ¿saben de quién es hijo?
1: Sí.
0: ¿De quién?
1: Sí, sé que de una de leyenda, ¿no? Y su papá estaba ahí, de hecho, vi imágenes.
2: Exactamente, Zinedine.
0: ¿De quién?
1: Pero di el nombre.
0: El del cabezazo.
2: El del cabezazo, exactamente. Bueno,
0: papá.
2: Ahora sí, ya, para que no me regañe el productor, porque siempre me regaña. Nah. Portugal-Congo a las 11 de la mañana, Inglaterra-Croacia partidazo a las 2 de la tarde, Ghana contra Panamá a las 5, y después el segundo partido del Estadio Ciudad de México, Uzbekistán contra Colombia.
0: Perfecto, pues ahí está, atentos, desde ayer ya Colombia andaba bien feliz, ¿no?
2: Sí, se fueron ahí al Ángel, aprovecharon para hacer alguna protesta social, pero el objetivo principal era reunirse de cara al partido de hoy. Y recordar, por supuesto, que todos los partidos los pueden escuchar a través de W Deportes, nuestra estación hermana. Y recuerden que Radiópolis es la casa de los 104 partidos de la Copa Mundial de la FIFA 2026.
0: ¡Qué información increíble! Impecable, Mr.

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1: Ya Paratianos, ya estamos de regreso y siendo las 7:23 estamos entrando a esto que se llama Operación Tejando a la Bendy.
2: Sí.
1: Para que nos marques y por supuesto nos cuentes tu anécdota, tu chiste, tu chisme. Te voy a recordar los teléfonos 55-51-66-8101 o el 800-00-610-00. Tenemos un WhatsApp, anótale, 55-49-35-24-41. Ya estamos esperando todas sus llamadas. Y mientras tanto, también te quiero platicar algo. 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
2: ¡Eso!
1: ¡Y eso!
2: ¡Chevrolet!
1: ¡Yeah! Y venga, tenemos llamadita.
2: ¡Hay llamada! ¡Bueno!
3: ¿Bueno?
4: ¿Qué pasó? ¿Quién habla? Operación Dejando la Bendy. ¿Quién? Ya Párate.
3: Alfredo.
4: Alfredo. ¿De dónde marcas, Alfredo?
3: De la Ciudad de México.
4: Excelente. Oye, ¿qué preparaste para nosotros aquí en Ya Párate? ¿Un chiste, una anécdota, una pregunta sin respuesta, una poesía? ¿Un chiste? Vas. En 3, 2, 1, ya.
3: Le dicen, Jaimito, ¿cuánto es 2 por 2? Y él dice, empate. Y 2 por 1, oferta.
2: ¡Ay, muy bueno!
1: No, está muy Jaimito,
2: ¡Ah, muy bueno!
1: ¡Ay, está chido! Hace mucho
3: no escuchaba. Quiero pedir las yaparanitas porque hoy es mi cumpleaños.
2: ¡Excelente!
1: ¡Wow! Ver, ¡Te anotamos, Alfredo! Gracias.
2: Nombre y apellido. Gracias. A ver, échalo.
3: Alfredo Pérez.
2: Alfredo. ¿Cuántos años, Alfredo?
3: Cumplo 13.
2: ¡Vámonos! Oy, no manches, ya. Oye, aprovecho ahorita que estás escuchando a tus papás. ¿Qué vas a pedir de regalo?
3: Pues échalo. Quiero la playera de Pumas, la de la nueva temporada.
2: Ah, órale. Y qué lo buen dijo regalo. Buena onda, ¿viste? Como que hizo carita de gatito de Shrek, así como que, por favor, ahí está. Te mandamos un abrazo, Alfredo, gracias.
3: Gracias.
2: Eso, ahí está, presente.
1: Gran regalo,
2: Más adelante, puro cumpleañero, hay más llamadas.
1: Bueno, ya párate, ¿quién habla?
5: Bueno.
1: ¿Quién es?
5: Carolina.
1: Muy. ¡Buenos días, Carolina! Oye, Caro, ¿qué nos traes el día de hoy? ¿Qué nos quieres contar?
5: Quiero contar un chiste.
1: Venga, en 3, en 2, en 1, chiste.
5: ¿Qué le dice una piedra a otra piedra?
2: Una piedra a otra piedra. ¿Qué le dice?
5: Nada, porque no hablan.
2: ¡Ah, no manches! ¡Nada, no te pases! ¡No te pases, oye! ¡No seas gacha,
1: Está cotorrón!
2: ¡Órale! ¡Gracias!
1: ¡Gracias, Caro!
2: ¡Gracias!
5: ¡Saludos!
2: ¡Adiós! ¡Bye! Y el papá.
1: ¡Y el papá que mande saludos! ¡Que mande saludos!
2: Hay otra llamada. ¡Bueno! ¿Quién habla? Ya párate.
6: Hola.
2: ¿Qué tal? ¿Cómo estás? ¿Cómo te llamas?
6: Nicolás.
2: Muy bien, Nico. ¿Qué preparaste para nosotros? ¿Un chiste, una anécdota, una adivinanza? Adivinanza. Estamos listos en 3, 2, 1. ¡Ya, Nico!
6: ¿Cuál es el animal que más tarda en quitarse los zapatos?
2: ¿El animal que más tarda? A ver, ¿cuál es?
1: Pues se me vienen muchos a la mente.
6: El 100 pies.
2: El 100 pies, claro, pues se tarda. Uno por uno, pues va a tardarse todo el día, ¿no? 100 pies.
1: Ay,
2: claro.
1: Está bonito.
2: Te mandamos abrazo, gracias por marcarnos.
6: Gracias.
2: Bye bye.
4: Ay, qué buena onda. Me encantan las llamadas y aparte los chistes, ¿no?
1: Están fresones hoy, ¿no?
4: Sí,
1: oye, es que yo luego me espanto con los de mente abierta, pero tenemos
4: mente
1: llamadita.
4: Abierta de Rudy, sí.
1: Bueno. ¿Quién habla?
0: Ali.
1: Muy.
4: Buenos días, Ali.
1: Yeah. Ali, ¿qué nos quieres contar el día de hoy?
0: Hola.
4: Sí, Ali. ¿Qué nos quieres contar aquí en Ya Párate?
0: ¿Traes? Un chiste.
1: Venga.
4: ¿Cuál le va?
1: En 3, en 2, en 1. ¡Chiste!
0: ¿Por qué un jorobado no puede ser abogado?
4: ¿Por qué un jorobado no puede
1: ser abogado?
4: ¿Por qué?
0: Porque debe de estudiar derecho.
4: ¡Ah! Así no, trae la mochila integrada. No puede ser. Gracias, te mandamos un abrazo.
1: Están buenos los chistes hoy, ¿eh? Sí. Muchas gracias. Síguenos marcando siempre, todos los días.
4: Hay mensajes para Yaparanitas. Bueno, el que ya nos habló, que es Alfredo Pérez, que cumple 13 años. Y también Javier Gamaliel nos pone: hola, ¿pueden poner las Yaparanitas para mi hijo Diego Alonso de Puerto Vallarta? A esa hora vamos escuchando el Dejando a la Bendy. Cumple 7 años y todos los días los escuchamos. Le encanta oír las llamadas que tiene, en especial cuando cuentan chistes. Ahí está el saludo para Diego Alonso. ¿Quién más?
1: Tenemos por aquí también un mensaje de Arleta Edo. Hola, buen día. Mi hijo Joshua Ismael cumple 12 años. Le pueden cantar las Yaparanitas, por favor, y decirle que sus papis lo aman y estamos muy orgullosos de ese niño tan lindo y tan inteligente. Qué Muchas lindo. Gracias. Claro que sí, Arlet.
4: ¡Que suenen las Yaparanitas!
1: ¡Venga! ¡Venga!

0: aguacatote. Eso. Eso. Muchas felicidades a toda la banda geminiana. Todos los Géminis, todos los Géminis están cumpliendo por estas fechas, así que igual síganos mandando sus mensajes. Será un placer seguirte cantando las yaparanitas.
1: Claro, puro Géminis. Leoncio Cósmico en los controles. Le mandamos un abrazote. Vámonos con música. Rawayana, Manuel Turizo, Inglés en Miami, suena en Ya Párate de los 40.
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2: Carlos Vallarta.
3: Yeah.
2: Eso. ¡Bravo!
3: Bienvenido.
4: Hombre,
3: bienvenido.
4: Gracias.
3: Carlos Vallarta va a tener una participación en Minions, esta película que ya se viene este verano 2026. ¿Cuántos doblajes llevas?
4: Bastantillos, desde 2013.
2: Ajá. Siempre los Minions van cambiando, ¿no?
4: Sí. Claro.
2: ¿Y cuál es la onda diferente esta?
4: Esta es una tribu, tiene en sus intereses el séptimo arte, fíjate.
2: Oh.
4: Entonces es como esas películas muy bonitas en las que se ve cómo se hace una película, un poquito tiene de eso, y obviamente pues lo que caracteriza siempre a los Minions, que mucha banana,
2: ajá,
4: que mucho papoy.
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1: Y Mamalucha y Bodega Aurrerá nos acompañan en las más pedidas. Ya se armó. Pida su rolita, pídala ya. Márquenos y sea parte, pues, de la gente que canta bien bonito en toda la cadena nacional. Y
2: de la aparte, que no también.
1: Ándale, ándale.
2: Sí, mira, de hecho, está campechaneado.
1: Apareció diciendo y la que no también, ¿no?
2: Exactamente. Y la queso. Sí, esta sección realmente es para que ustedes disfruten, para que se diviertan, para que se escuchen a nivel nacional cómo cantan. Si deberían o no hacerlo.
1: Márquenos. De forma 55, profesional. 5166-8101 o el
2: 800-00-610-00 para el interior de la República. Tenemos llamada.
1: Me encanta que haya llamada. Bueno.
3: Bueno.
1: Sí, ¿qué tal? ¿Quién habla? Ya párate.
3: Roel.
1: ¿Cómo?
3: Roel.
1: Roel, muy bien. ¿Qué rolita quieres que se escuche aquí en las más pedidas?
3: La de Billie Jean de Michael Jackson.
1: Me encanta.
2: ¡Qué rola!
1: Gran decisión, pero
2: ¡cóntala!
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0: las llamadas, Nash.
1: Bueno, bueno, ya párate, ¿quién habla?
2: Jesús.
1: Jesús, ¿Jesús?
0: ¿Jesús?
1: O sea, Jesús de Nazaret.
0: ¿Jesús?
2: Correcto.
1: Oh, no puede ser, Jesús.
0: ¿Eres tú, Jesús?
1: Ay, hasta...
0: Muéstrame tus llagas.
1: Sentí como una luz interna, Jesús de Nazaret.
0: Venga, Jesús.
1: ¿Qué canción quieres?
2: A ver, no dices más de Moenia.
1: Ah. Eso no es muy religioso de tu parte, Jesús. Pero ¿quién soy yo para negártela? Así que...
0: ¡Cántala!
2: Tras de la lluvia, el sol y nunca me sentí mejor, no.
0: Oh, no.
2: No sé lo que
0: pasó. Bueno, canta mejor que Nash, ¿eh?
1: Eso ya es ganancia.
0: Sí, es el termómetro de la noche. Es que tú, ¿cómo dice?
3: Apareciste así.
0: Ah, de hecho, ya le estoy dando el micrófono a Nash. No puedes cantar ni una canción hasta su momento. Suena Moenia en las más pedidas.

0: casa. Seguimos aquí en Ya Párate, levantando llamadas, son las más pedidas.
1: Y Effectively Wonder, tengo bloqueado mi micrófono, pero sí estoy cantando hacia adentro.
0: ¡Ah, llamada! ¡Bueno!
2: Hola.
0: ¿Qué pasó? ¿Cómo estás?
2: Bien, ¿y tú?
0: Muy bien, gracias. ¿Cómo te llamas?
2: Pero bueno.
0: ¿Cómo te llamas?
2: Carla.
0: Carla, no sé por qué te imaginé con un vestido sastre, Carla.
1: Ok,
0: y zapatitas así flat.
1: Casual.
0: Más o menos, ¿verdad? ¿La tiene?
2: Sí.
0: Oye, ¿qué boleta quieres, Carla?
2: En privado.
0: Ay, ¿en privado? ¿Tú y yo? ¿O cómo?
2: Ándale.
0: No, pero ¿qué rola quieres?
2: En privado.
0: Ah, ok. ¿Quién la canta? Ay, qué nervios.
2: Manuel Turizo y Xavi.
0: Ok, Manuel Turizo. ¿Y ahora sin babear? Ah, es cierto. Pero...
1: ¡cántala!
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0: lista. Mi chiquita.
1: Venga, bachata.
0: Suena en el Turizo.

0: Ahora.
1: ¡Ey,
2: ey, ey! No se escuchó, pero esto es para ti, Rudy.
0: Ahora léganle. Hay más llamadas.
2: Bueno, bueno.
0: Llamadas, Nash. Hay más llamadas.
2: Bueno, bueno, ya párate, ¿quién habla?
0: Bueno, bueno.
2: Bueno.
3: ¿Y bueno?
2: ¿Quién habla?
3: Habla Ernesto otra vez de los 40, Puerto Vallarta.
2: ¡Ea! 91.1 FM. ¡Yeah! ¿Y qué nos traes el día de hoy, mi Ernest? ¿Qué canción
3: yo
2: quieres?
3: Yo sé que te tienen bloqueado el micrófono, Nash, pero espero que esta sí la cantes.
2: Gracias.
3: Vamos a seguir con lo de Paulina Rubio. Quiero la de Casanova.
2: ¡Uf! ¡Qué rola! ¡Qué
1: ¿Cómo
2: rola!
1: ¿Cómo va esa?
2: Cántala en mi honor, por favor, ¿ok?
1: Pero...
2: ¡Cántala!
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0: hay más llamadas. ¡Bueno!
1: ¿Pero?
0: Hola, hola, hola, ¿qué tal? ¿Quién habla? Ya párate.
2: Frida.
0: Frida, ¿cómo estás?
2: Bien.
0: Oye, ¿qué rolita quieres que suene aquí en las más pedidas, Frida?
2: Debí tirar más fotos de Bad Bunny.
3: ¡Qué rola!
0: Muy buena opción, pero...
4: ¡Cántala!
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2: Es en las más pedidas. Y esa música nos indica.
3: Así es.
2: Nos señala que es el gran momento que todo México esperaba.
3: Así es.
2: Llega el momento de Nashville. Adelante, Nash.
3: Me callaron.
4: Te guardaste
3: gracias,
4: todas.
3: Gracias por ya abrirme por aquí el micrófono. Te pido, Gabo, voltees tu silla una vez más. Y voy a seguir en el mismo mood.
4: Ah, ya se subió a la mesa.
3: Sí, ya estoy aquí arriba de la mesa.
4: Me encanta y ya se subió a la mesa.
3: Porque ya lo voy a dar todo, ¿ok? Vamos a seguir en el mismo mood de Paulina Rubio. Esto es... para todas las celosas.
2: Pero... ¡cántala!
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0: Dice, así cantaba en Código Fama. No manches, no sean gachos.
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0: Un poquito más arriba, Nach, me aseguro. Bueno, gracias Bodega Aurrerá por estos momentos. Gracias Mamalucha. Vámonos con
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0: Con más aquí en Ya Párate de los 40. No se vayan.

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1: Ahora sí, 8 de la mañana con un minuto, Nash. Es la hora del Club de los Ex. Aquí Gabo Ramos, también está arroba Nash y Roll. Y esperamos sus llamadas, te dejamos el teléfono 55-5166-8101 o el
2: 800-00-610-00. Lo dije pausado para que lo anotes.
1: Claro.
2: Y sí, sí, Effective Wonder, por aquí estamos recibiendo tus historias. Y no te preocupes, nuestro lema es muy claro: tu pecho no es bodega. Así que es momento de hacerlo público, todo ello que te hizo tu ex.
1: Hay llamadita, bueno.
3: Hola, ¿qué tal? Buen día.
1: ¿Qué pasó? ¿Cómo andas?
3: ¿Cómo andas, mi Gabo?
1: Muy bien, ¿y tú cómo te llamas?
3: Todo bien, hermano. Mauro Sayas.
2: ¿Mauro?
3: ¿Mauro? Sayas.
1: ¿Mauro con M?
3: Sí, Mauro.
1: Venga, oye, Mauro, y cuéntanos, ¿de dónde nos marcas?
3: De Arandas, Jalisco.
2: ¡Ay, saludotes!
1: ¡Qué locura, mi Mauro! Oye, ¿cómo le ponemos de título a tu historia aquí en tu gafetito? Tú dime. Porque mira, aquí ya le quité la derible. ¿Cómo? Mi Mauro, ¿estás ahí con nosotros? ¿Nos escuchas, Mauro? ¿Hasta Jalisco nos escuchas? Y se nos cayó.
2: ¿Se fue?
1: Ay, Mauro.
2: Y ese Mauro Sayas se escuchaba que traía hazaña.
1: Sí, se marchó.
2: Ay, no.
1: También queríamos.
2: Ojalá podamos recuperar esa llamada, si no... Venga otra persona por ahí. Recuerden que pueden contar todo acerca de un ex. Y no solamente un exnovio o una exnovia. No. También no. Si tuviste un ex jefe que era bien perro.
1: Ex hospital también. O sea, ajá, que pasaste exacto. Por ahí.
2: Por aquí bueno. También podemos escuchar las historias.
3: Bueno.
1: ¿Qué pasó? ¿Quién habla?
3: Mauro, perdón, se me cortó.
1: Mauro, ¿qué pasó, Mauro? No manches, Mauro. Oye, Mauro, ¿dónde nos marcabas? De Jalisco, ¿verdad?
3: Así es, correcto.
1: Perfecto, Aranda. Mi Mauro. Mauro de Jalisco, cuéntanos cómo le ponemos de título a tu historia.
3: Que te puse el excuñado que se volvió concuño, mala onda.
1: Excuñado, de excuñado
3: a exconcuño.
1: Exconcuño, exconcuño, mala onda. Adelante con tu historia, ahora.
3: Pues mira, aquí en Arandas son varios concuños. Uh-huh. Realmente todos son muy buenas personas, pero... Pues básicamente, ya cuando se casó con su hermana, fueron cambiando las cosas, ¿no? Uno sabe que tiene que ir modificando ciertas cosas. Pero pues realmente la gota que derramó el vaso fue en una Semana Santa.
1: Sí.
3: Que pues realmente él no aguantó la presión, yo pienso, que de su esposa. Y empezó a comportarse, pues... muy raro, y realmente pues ahí nos empezamos a distanciar por ciertas cuestiones que sucedieron ahí.
1: Pero a ver, dejemos las cosas claras, ¿no? Dejemos las cosas, ¿raro cómo? O sea, enojón, triste,
3: enojón, se molestaba cortante. Por todo. Se molestaba, era como ya, en lugar de ser, pues, seguir la fiesta, la reunión, sí. Todo, se volvió como un aguafiesta. O sea, realmente
1: el que ya no chupaba. El que se iba al cuarto y ya se dormía, ¿no?
3: No, el que bájale a la música, mi hijo está dormido y tenemos, pues, tres bebés. Entonces,
2: como que amargado. Como, pues,
3: exacto, o sea...
1: Huele caca. Como,
3: pues, sí. Y era muy buena onda, güey. Era, yo pienso que es muy buena persona y era muy buena onda, pero... Cuando ya te empieza a gritar de, ¡ey, bájale, güey! A ordenar cosas, güey, como sí. Si fuera mi mamá o como si fuera mi papá.
1: Se pues pierde el respeto, de... ¿no?
3: Exacto, güey. Y él piensa que las cosas están bien, güey. O sea, él, para su parecer, piensa que hizo lo correcto y, pues, la neta, no. Ajá. Y hasta la fecha, cuando vamos a reuniones, cuando lo veo, no nos dirigimos ni la palabra ni la mirada.
1: Órale. No, o sea, tú ya le cortaste todo, ¿no?
3: Sí, güey, yo realmente, pues, lo que es, ¿no? O sea...
1: Oye,
3: pues,
1: ¿pero hubo una razón por la que se puso así de raro?
3: Pienso que lo hicieron explotar en casa.
2: Okay. O sea, entonces, ¿sientes que es infeliz?
3: No te podría asegurar, pero a como era él, cambió bastante. Y yo pienso que cuando tú estás con una pareja y te conoce, no te hace cambiar, ¿no? O sea,
2: no, ella... no, más bien, cuando estás con una buena persona.
3: No, es... Ella es... Mi cuñada es buenísima gente, pero realmente ya en casa cada quien tiene sus temas, ¿verdad?
2: ¿Pero no sientes que en ella podría aplicar la de faro en la calle, obscuridad en tu casa?
3: No sé, la verdad.
1: A caballito de palo, dice Ana.
3: No sé. Realmente no sé, pero... o sea, a los dos los sigo queriendo mucho. Realmente no son... O sea, son parte de mi familia porque yo soy... Aquí yo vivo sin familia. Mi familia toda está allá en la Ciudad de México.
1: Sí.
3: Y ellos... Desde que llegué me recibieron como
1: todos ellos te acogieron.
3: Sí, ¿no? Sí, sí, uh-huh. Pero obviamente ya no uno conforme va creciendo, creo que va siendo más, pues, o sea, vas poniendo más la línea, ¿no?
1: Selecto.
3: Antes sí aguantabas. Antes sí aguantas más el tema.
1: A este sí le aguanto vara, a este no le aguanto, ¿no? Y así va.
3: Sí, o llegas en cierta manera que dices, güey, ya no estoy para esas cosas, ¿no? Y realmente son muy jóvenes ellos. Tienen menos de 30 años los dos, entonces también se entiende.
1: ¿Y tú qué edad tienes?
3: Ya tengo 43 años.
1: No te dejes, ¿eh? Son unos chamacos.
3: No te dejes. No, sí, oye, de hecho, te hablaba también para decirte, te debo tu botella, güey. ¿Te acuerdas ahí cuando estabas en la tarde, te dije? Sí. En el programa de la tarde.
2: ¿Una
3: te
2: botella?
3: Te iba a mandar una botella.
2: A ver, ¿pero qué?
3: De Don Silverio Gaitán.
2: ¿Botella de qué? ¿De agua?
3: ¿De jugo? De tequila de Don Silverio Gaitán.
1: Ajá. Nunca llegó, ¿eh? Trapan 3000, bien no. Fácil, Colón Espartaco.
3: Sí, me mandaste la dirección, pero ¿qué crees? También aparte, ahorita me acaban de bloquear mi Instagram, ya sabes.
2: ¿Por qué?
1: Y por andar subiendo nudes.
3: ¿Sabe? ¿Eh?
1: Por andar subiendo nudes, güey.
3: No, no. No andar sé, la verdad.
1: Compartiendo el pack, güey, también contrólate.
2: Pues dicen que andan sobre los que no siguen las reglas.
1: Oye,
3: bueno, o sea, haces un comentario y ya se ponen a chillar igual.
2: Ah, o sea, sí.
1: La generación de cristal, sí.
2: Sí, comentaste exacto, algo, exacto. Algo fuera de lo que permitido.
3: No sé, realmente. Esto, y pues, Facebook me lo cerraron igual y luego lo abrí, pero Instagram sí, como que no.
1: Bueno, me debes la botella entonces, güey.
3: Sí, hermano, cuenta vale. Con ella.
2: Ay, pues también, ¿no? Me traes
1: oye,
2: una a mí.
1: Oye, pásame tu gafete para que nos mande dos botellas. Pásame tu gafete en ajá. Lugar de el exconcuño. Vamos a ponerle... Paga tu deuda, caón. Paga tu deuda, caón. Y ahora dos por uno, le debes una botella a la Nash. Ahí está. Te mandamos un abrazo, Mauro.
3: Abrazo, hermano.
1: Gracias. Contanos tu historia, te queremos.
2: ¡Uy! ¡Yo me gané una botella, mi Gabo!
1: Eso, el exconcuño mala onda. Uy,
2: ¡ay, me encanta este programa!
1: ¿Cuántos hay en la vida, no?
2: Vario, pero no tengo permitido hablar.
1: Vámonos con Rolita, ya Nash ya salió con botella y todo. Esto es Hash, si me hubieras llamado ayer, suena en Ya Párate de los 40.
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1: 8 de la mañana con 18 minutos, Nash. Hora Centro de México, obviamente. Y la gente pide más.
2: Así
1: pide
2: es.
1: Más del Club de los Ex.
2: Cuando escuchan esta canción, ya lo saben. Ya lo saben que se viene una historia turbia. Se viene una historia quizás
1: chistosa,
2: dolorosa. Y que hay que analizar y, por supuesto, dar un consejo que, pues no sé qué tanto les sirva, pero el cotorreo nadie se los quita. Así que creo que ya tenemos llamada.
1: Hay llamadita, bueno.
3: Hola, hola, ¿quién habla al Club de los Ex? Aquí en Ya Párate de los 40. ¿Hay llamada?
4: Hola, recuerdo... no puedo decir mi nombre completo, pero...
3: Ah, ok, yo. No te preocupes, pongámosle un apodo si quieres, no hay problema. ¿Cómo le ponemos aquí a tu gafete?
4: Vamos a ponerle John.
2: John.
3: John, vamos a ponerle John, de apellido Zacarías, perfecto. Ok, John, y cuéntanos...
4: John Wick.
3: John Snow también, John,
2: ¿no?
3: John Dick.
2: Ay, muchachos.
3: Oye, John Dick, también eres papá John, ¿no? Eres papá. Papá John, vamos a ponerle papá
4: todavía
3: John Dick.
4: Todavía no, pero ya casi.
3: Ok.
2: Estás Oye, embarazado. Bueno,
3: John,
2: tu chica.
4: Embarazado.
3: ¿De dónde marcas, Naz, para saber?
4: De la Ciudad de México.
3: Ok, ¿y cómo le ponemos de historia a este momento del Club de los Ex? ¿El título cuál sería?
4: Le vamos a poner El Viejo Cochino.
3: El viejo,
2: viejo
3: cochino.
2: Wow.
3: Lo anotamos aquí en tu gafetito y te lo pegamos en tu pechito en 3, 2, 1. Ya, ahí quedó. Pégatelo más ahí en la esquina. Ahí está. Ahora sí, cuéntanos tu historia, John Dick.
4: Bueno, pues hace algunos años trabajé en una como tipo consultoría. Yo acababa de salir de la universidad, de mi primera carrera, y pues resulta que llego a este lugar, me contactan para hacer algunas auditorías dentro de algunas empresas.
3: ¿Sí?
4: Y entonces en el lugar donde yo trabajaba eran puras mujeres.
3: ¿Tú eras el único hombre entonces?
4: Yo y dos jefes.
3: Dos más.
4: Un jefe que es abogado y otro que era su hermano, ¿no? Y hacía ya algunas cosillas que pues llevaba paquetes, entre otras cosas. Pero resulta que pues también teníamos que hacer auditorías fuera. Entonces, todas mis compañeras éramos como de la edad, ¿no? De entre 21, 23, Órale. Así como que todos éramos del rango de la edad, menos los que... Y el
3: Oye,
4: contador.
3: ¿Y tú andabas soltero en esa época?
4: No, yo ya tenía pareja.
3: Ah, ok.
4: Entonces, pues siempre que nos tocaba irnos afuera, yo iba con el jefe y me contaba así como de, ay, no, es que tus compañeras bien guapas y, no sé, te antojaría salir con algunas, o sea, como queriéndome incitar a que yo, pues, tuviera algo con mis compañeras.
3: Claro, que te calentaras, ¿no?
4: Ajá, pero jamás, no, o sea, yo siempre, pues, he respetado a mi pareja y todo.
3: Ajá.
2: Y pero entonces, él quería que cometieras pecado.
4: Él quería que yo pecara, ¿no?
3: Oh. O tal vez nada más te quería ver cachondo, tal vez.
4: Pues quién sabe, pero se ponía bien raro, ¿no? Y me empezaba a decir así como de, no, es que, mira, fulanita, tiene unas piernotas y esta, está bien bonita y la ropita que llevan y ese tipo de cosas me empezaba a decir y más que yo me sintiera raro, me sentía incómodo, ¿no? Con él. Ajá. Era así como de, no, pues...
3: ¿Por qué estamos hablando de esto,
4: ajá,
3: jefe? ¿No?
4: Ajá, sí, era como para yo cambiar de tema, así de, ah, no, pero ahorita que hagamos la auditoría, pues a ver, ¿no? Vamos a comer algo, no sé. Yo quería como que cambiar.
3: Igual no, tú no tenías esa confianza, ¿no? Habías ido, no sé, a un restaurante con él.
4: Yo todo normal, yo nada más iba a lo que tenía que hacer, a trabajar y ya, irme a mi casa, ¿no? Y entonces, un día... hablando con mis compañeras, dicen, no, es que el jefe, pues, se me insinúa mucho y así. Entonces creamos un grupo como de WhatsApp y ya ahí nos pusimos a platicar y resulta que no solo con esa compañera, sino con varias, ya había surgido así como, él les tiraba la onda.
3: Pero tú generaste confianza para que ellas te contaran, ¿o qué? ¿Por qué todas te contaban a ti?
2: Pues porque se iba a comer seguido. Y aparte te ibas a seguido a comer con él. Entonces sabían que de alguna manera pues era una relación cercana.
4: Ajá, o sea, ellas sabían que pues yo me iba así de viaje con él, ¿no? Y también pues a la hora que nos tocaba comer nos reuníamos como todos los más jóvenes. Pues eran todas ellas y yo. Entonces nos juntábamos, el cotorreo era bueno, era buen cotorreo, la verdad, eran buenas amigas.
3: ¿Y si tenían piernita así y se vestían con ropita chiquita?
2: Gabo, eso no es importante.
3: No, pero la pregunta para corroborar.
4: No, la verdad es que eran muy guapas, porque pues todas eran licenciadas, o sea, sí, súper, súper atractivas, muy buena onda y muy atractivas, súper inteligentes también. Entonces, pues ellas me contaban así como de, no, pues es que el jefe se me insinúa y me dijo que con esa faldita me veo muy bien, porque no las dejaba ni siquiera llevar pantalón. O sea, era así como de...
2: No, son viejo cochino.
4: Sí, sí, sí. O sea, sí, totalmente... pues sí, se le veía así en los ojos y luego a su oficina les decía, no, pues vengan una por una, así, ¿no?
2: ¿Sí?
3: Y ya. Ay, se me cayó el papel, ¿me lo levantas?
4: No, y entraban así mis compañeras, ¿no? Por cualquier cosa que llegaran a necesitar. La cosa es que su esposa también trabajaba ahí.
2: Historia tiene otra historia.
3: ¿Y se dio cuenta o sabía algo de todo esto?
4: Justo a eso es a donde voy con el medio del asunto. Orale, después de que empezamos a generar buena relación entre mis compañeras y yo, creamos un grupo de WhatsApp y ya estuvimos ahí platicando. Y resulta que en una ocasión aún así se le insinuó y nos contó por el grupo de WhatsApp. Ajá. Pero haz de cuenta que ese fin de semana teníamos que dejar las computadoras porque iban a hacerles como limpieza, ¿no? Al software y así actualizarlas, entre otras cosas. Pero mi compañera dejó abierto su WhatsApp en la computadora de la empresa.
3: ¡No!
4: Pues este señor se metió a ver todo, Gabo, todo. O sea, sus mensajes con su novio, mensajes que tenía con otras personas. Justo se metió a nuestro grupo, o sea, vio como yo les decía, no, pues denúncienlo, se hagan algo, ¿no? Porque se está pasando, díganle a su esposa.
3: Ya tenían pruebas también, oye.
4: Ya teníamos pruebas, entonces al lunes siguiente llegamos.
3: Oye, una duda, ¿es muy larga tu historia? Nada más pasa.
4: No, ya voy a acabar.
3: Ah, okay.
2: ¿Por qué, Gabo, están buenos los detalles?
3: Ah, bueno.
5: ¿Quién mandó el qué?
4: Y total, ya es el lunes que llegamos a la empresa. Encierra todo, Gabo, y nos dice, apaguen su celular, y nos empieza como a aterrorear así de, no, es que yo ya vi que ustedes, que mi esposa está muy enojada y puedo divorciarme por su culpa. Entonces me amenazó, me corrió, ya dejé de trabajar con él, y pues esa fue la historia, Gabo.
2: O sea, además terminaste siendo tú el enemigo.
4: Sí, terminé siendo yo el malo de la historia.
2: ¡Wow! Oye,
3: perdón, pero le voy a cambiar el título a tu historia. Dame tu gafetito. Decía el viejo cochino. Perdón, le voy a poner las viejas cochinas. Así se quedan. Te mandamos. Es que sí, oye. Te pusiste acá, me empecé a escribir y yo hasta ya me volé, ¿eh? Te mandamos un abrazo.
4: Cuídense mucho.
3: Gracias. Cuídate por ser parte de Ya Párate. Cuídate tú, le dices.
2: No, pues oye, buena historia.
3: El John Dick.
2: Oye, vámonos con Rolita, Gabo.
3: Échala.
2: Venga, ni tú ni nadie de Moenia.
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3: La fiesta colombiana invadió el Ángel de la Independencia. Miles de aficionados de la selección del país sudamericano se reunieron por varias horas para el llamado banderazo en apoyo al equipo, con música, baile y muy buen ambiente. Colombia debuta hoy en el Mundial ante Uzbekistán en el Estadio Ciudad de México a las 8 de la noche.
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3: Recuerden que como parte del operativo de seguridad y movilidad para este partido se implementará el operativo Última Milla, con el cierre total de calles en las inmediaciones del Estadio Ciudad de México. A partir de las 10 de la mañana solo podrán ingresar a la zona aficionados con boleto, vehículos acreditados y residentes de colonias aledañas.
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3: Y este miércoles también será el gran debut de Cristiano Ronaldo, que a sus 41 años jugará su sexto mundial, una marca sin precedentes en la historia del deporte. En el Houston Stadium se enfrentará a la selección de Portugal ante República Democrática del Congo a las 11 de la mañana.
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3: La FIFA anunció que la Copa del Mundo ha establecido un nuevo récord de asistencia diaria de aficionados a los estadios. Un total de 281.223 acudieron ayer 16 de junio, cifra que superó el récord previo del 28 de junio del 1994. La edición actual se perfila para tener la mayor asistencia acumulada de la historia al finalizar esta fase de grupos. Soy Ivette Parga Ávila.
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1: Estos son los 5 primeros lugares de la lista.

0: BTS. Lugar 1. The Cure, Olivia Rodrigo. 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
1: Uy, uy, uy, momento favorito de muchos, de la mayoría, 8 de la mañana, 39 minutos, hora centro de México, empiezan a caer los corazoncitos azules en nuestro chat de nuestro canal de YouTube de los 40 México, porque estamos en vivo también en el streaming.
2: ¿Qué quiere decir y Nash, una cosa?
1: ¿Qué?
2: ¿A quiere qué? Decir que Diego Cárdenas llegó a esta cabina yaparateana, bienvenido.
3: Buenos días.
1: ¿A qué hueles, Diego?
2: Huele, mira, te voy a decir, hoy viene...
1: A ver, huélelo.
2: No, ya lo olí.
3: Atraste.
2: Porque Diego, de verdad, sí es alguien que se esfuerza muchísimo por su imagen, que además lo hace excelente.
1: No, Diego.
2: Tiene las mejores lociones, yo estoy segurísima que se las compra.
3: Todas piratas.
2: Pero huelen
1: ¿cómo
2: bien.
1: ¿Cómo estás, mi Diego?
2: Es lo importante.
3: Bien, ¿y tú, amigo?
1: Bien, gracias. Bienvenido una vez más.
3: Que nos están escuchando en su coche. Les recomiendo no pasar por el Estadio Azteca. Se está poniendo sabroso el tráfico.
2: ¿Es en serio?
3: A ver cómo salimos de aquí.
2: ¿Es en serio? Bueno.
3: ¿Es en serio?
2: Ya, ni modo.
3: Oye,
2: ya
3: Gabo,
2: que...
3: vuelo a traste.
1: No, muchas gracias. Oye, tenemos un top 3. ¿Y de qué va a tratar el día de hoy, Diego?
3: Lo prometido es deuda, mi querido Gabo. Famosos que se dejaron de hablar por problemas públicos.
2: Wow, ya, esto sí que me interesa, banda.
3: Ahora
1: puro
3: sí,
1: chisme.
3: ¿Vas a querer que lo diga yo o lo dices tú, Gabo?
1: No, adelante tú.
3: ¿Vas a hablar de tus problemas tú o voy a tener que hablar yo?
1: No.
2: ¡Wow!
1: No,
2: es chismecito de Gabriel, es
1: que
2: Ramos.
1: Ayer prometió que alguien de esta cabina.
3: Alguien de esta cabina. Bueno, del Atomics no vamos a hablar hoy.
1: Échamelo.
3: Vámonos con el número 3. Ya casi vamos con el número 3. Eso, ya estuvimos en el número 3. Con el número 3 tenemos a Elton John y Madonna. ¿Ustedes saben que estuvieron peleados por más de 10 años?
2: ¡10 años!
3: Pero a ver, quiero contarles algo. Esta pelea realmente fue muy pública. Madonna pocas veces contestaba, pero Sir Elton John le tiraba duro, duro y a la cabeza.
2: ¡Wow!
3: Oye. Imagínense que todo empezó porque a Madonna me la nominaron a unos premios por la mejor actuación en vivo.
2: Okay.
3: Y Elton John dio una declaración de cómo iban a premiar a alguien de una presentación en vivo si hacía playback. Y a partir de ahí se dejaron venir unas fuertes declaraciones de Elton John hacia Madonna, bastante, bastante rudas, que estuvieron peleados durante 10 años. ¿Ustedes lo pueden creer?
1: No, aparte pues están como medio al nivel, ¿no? O sea, siento que son muy importantes los dos y esa pelea pues es como... pues de la corona, ¿no?
3: Literalmente de la corona. A ver, llegó a decir que parecía escort de feria.
2: No, se los juro.
3: Ahora, en traducción mexicana.
1: Contexto, ¿no?
2: O sea,
1: porque Madonna, no. o sea, en algunos momentos sí tiene que usar playback, no sé, en conciertos grandes.
3: Pero ella es una popstar. Ella baila, canta, actúa, se trepa en arneses.
1: Con la jadeada, pues no.
3: No, pues iba a escuchar feo. En cambio, mi Sir Elton John se siente en su piano a cantarnos la del Rey León. Sí. Pues
1: como Alex Intec, tranquilo, ahí sentadito, ¿no? Soy no manches. Oye, pues qué triste, ¿y luego ya se hicieron amigos o qué?
3: Ya se hicieron amigos, se supone que Elton John tuvieron una comunicación con Madonna y le pidió disculpas por todo lo que había dicho y ya tan amigos como siempre.
4: Oye, ¿me disculpas? Sí, te disculpo.
2: Hijo, ¿después de eso puedes volver a una amistad?
3: Yo también justo era lo que iba a preguntar. ¿Ustedes creen que después de declaraciones tan fuertes y siendo las figuras que son en el mundo, porque los dos son conocidos mundialmente, podría retomar una amistad?
1: Como que les valdría, ¿no? Como que hay uno más, uno menos, ¿no?
3: Pues vamos a ver, porque en el siguiente, en el número 2, sí hubo reconciliación y es muy pública. ¡Vámonos con el número 2!
1: Número 2.
3: En este top 3, que seguramente si tú le acabas de prender no tienes ni idea de qué estamos hablando de famosos que se dejaron de hablar por problemas públicos.
2: Me encanta.
1: Así es.
2: Me encanta el chisme.
1: Diego Cárdenas está con nosotros. Número 2, ¿cuál sería?
3: Don Omar y Daddy Yankee.
2: Don Omar y Daddy Yankee, wow.
3: Sin duda es una de las rivalidades que marcó toda una generación del reggaetón, ¿no?
2: Y si eran cuates, ¿no? O sea, sí.
3: Pues se supone que eran cuates en un principio, pero sin duda los dos son referentes del reggaetón en el mundo. Y los fans, más que nada, empezaron a crear esta rivalidad porque decían... ¿Quién vende más discos? ¿Quién tiene mejores presentaciones?
2: O sea, lo de siempre, ¿no? Los fandom creando
3: los
2: ahí.
3: Los Keninis contra los Dreamers,
2: exacto.
3: Los Belly fans contra los Keninis, este
1: las
3: tipo de cosas.
1: Contra
2: que...
1: las
2: polémicas que ni existen, ¿no? Que los artistas ni tienen en cuenta, pero los fandoms, mira, ya hicieron novelas absolutas.
3: Los Cabas contra los OV7.
1: Ándale.
3: Y ahí
1: los
3: inventando.
1: Los Kalimbas contra los Jean Duvergers, ¿no?
3: No, ma. ¿Qué te
1: hay
3: pasa?
1: De todo en esta vida. Hay de todo. Oye, bueno, ¿cuánto duró lo de Don Omar y
3: no, pues esa sigue, porque la verdad es que como que nunca se ha visto que se hayan despeleado, o sea, dejen de tirar entre ellos. Incluso hubo una gira entre ellos, ¿se acuerdan? Una famosísima gira donde claro, cantaban los dos. Y uh-huh, donde decían que hubo grandes problemas entre la creatividad, entre quién cantaba más minutos o no, y entonces...
1: ¿Quién usaba la base básica del reggaetón?
3: Tal cual. ¿Quién? Ahora, para ustedes, ¿quién fue primero? Así como el gallo o la gallina, como el huevo o la gallina, híjole, Daddy Yankee difícil, o Don Omar.
1: Es que Daddy Yankee.
2: Siento que, a ver, Daddy Yankee llegó primero a México. Porque sí, la gasolina fue muy popular.
3: La gasolina, wow.
2: Pero no, hombre, o sea, si tú te pones a checar punto por punto, Don Omar, pues también, o sea, sí.
3: Yo la verdad también voy con Daddy Yankee.
1: Sí, la verdad. Daddy Yankee, Don Omar,
2: Yo voy con Don Omar, ¿no? Para que Don Omar tenga gente también de su lado, hombre.
3: Siempre tratándonos de llevar la contraria.
2: Claro.
1: No, se va al otro lado para compensar.
3: Es como si hoy en día nos dijeran, ¿a quién prefieren, a Messi o a Cristiano? Pero sin duda con perreo de fondo.
2: Con perreo de fondo, pues sí, totalmente. Totalmente.
1: Oye, famosos que dejaron de hablarse por problemas públicos, número uno.
3: Hoy viene el chismecito bueno del número uno.
1: ¿Cuál es?
3: Taylor Swift y Katy Perry.
2: Oh, gotcha.
3: Y sí, en el primer lugar tenemos esta probable, es la pelea mediática seguramente más fuerte y más pública, porque a ver, estas sí se daban con todo y el sartén. Esta pelea sí es como la de tus tías por la herencia de tu abuelo.
1: Tómala.
3: Sí se hablan entre ellas, sí se dicen cosas. Todo empezó, cuenta la leyenda, cuando Katy Perry le robó a 3 bailarines de su gira de Taylor Swift. Conste que estos bailarines ya habían trabajado con Katy Perry, habrían terminado su tour, se fueron con Taylor y cuando empezó el tour de Katy Perry nuevamente, se regresaron. Y entonces, ella lo tomó, o sea, Taylor lo tomó como una traición.
2: Súper personal, pero los bailarines, personal. Ahora sí que Katy, ¿qué?
3: Pues sí, y yo la verdad, o sea, que he estado involucrado como en ese tipo de shows, pues sí, cuando te gusta trabajar mucho con un artista... Pues regresas a su gira porque sabes que te va a ir bien, que ya la pasan bien y todo.
2: Siempre regresas a los lugares que te hacen feliz.
3: Tal cual. Y entonces la rivalidad empezó porque Taylor Swift declaró que una artista le había tratado de sabotear la gira. Y pues ya saben, los fans se pusieron rudos y empezaron a buscar de quién había sido. Y resulta que fue de Katy Perry. Todo terminó, imagínense esto. Según Taylor Swift le dedicó una canción a Katy Perry... Y luego, que se llama Bad Blood, donde los fans interpretan una carta abierta como de su traición, como que dicen, me traicionaste.
2: Como sangre pesada,
3: exacto,
2: ¿no?
3: Sangre pesada, traición de sangre, porque pues la canción habla de que una amistad te traicionó muy fuerte. Y entonces todo el mundo atribuye a que se la dedicó a Katy Perry.
1: A esa pesadita.
3: Y luego, Katy Perry, unos años después, sacó Switch, Switch.
2: Y que sí, significa? Es como completo, o sea, es literal, ¿no? La bombita hacia Taylor Swift. Eso fíjate que sí, lo había leído y me lo estás corroborando.
1: Pero
2: estoy en
1: shock. Se hicieron amigas, ¿no? Porque se encontraron unos premios, ¿no?
3: Después se encontraron unos premios y dicen que Katy Perry le mandó, bueno, no, o sea, está justificado porque hasta lo subió a sus historias en redes sociales Taylor Swift, donde le llegó una rama de olivo. Y ustedes saben que las ramas de olivo pues siempre han sido consideradas como un símbolo de paz. De con una tarjetita que decía, pues, estamos listas para dejar esto atrás.
1: O y era después una referencia de eso, a las patitas de Taylor Swift.
3: Ay, pensé que las patitas
1: de pollo. Olivo, mija.
3: No, no se le han roto, le salieron buenas las patitas de Taylor Swift. Oiga, y todo, imagínense que todo terminó ella vistiéndose de hamburguesa, la otra de papas fritas y colaborando en un video de Taylor Swift.
2: Armando pues ya, el combo. Era momento. De ya. Oye,
1: ¿sabes cuál se te escapó?
3: ¿Cuál se me escapó?
1: Daniela Luján y Belinda.
2: No, y espérate.
3: No están peleadas.
1: Adame
3: no están
1: y todo el mundo del espectáculo.
2: Isa González y Belinda también.
3: También están en guerra.
1: Manuel Loco Valdés y el Gallo Calderón.
3: En paz descanse.
2: Pero muchísimos años se pelearon por un hombre. Por un hombre.
3: Por uno. Sí. Nah, por hombres ni mujeres vale la pena pelearse. No terminen sus relaciones por eso. ¿Quién?
1: El Burro Van Rankin y Luis Miguel.
3: Ah, yo pensé que Esteban Macías.
1: No, Esteban Macías y todos los de Ventaneando. ¿No?
2: ¿Quién más? A ver, ¿quién más?
3: A ver, ¿quién más tiene peleas en ese
1: momento? Luis Miguel y Palazuelos.
3: Luis Miguel y Palazuelos.
1: Adal Ramones y Jordi Rosado, todo el elenco de Otro Rollo.
2: Dame, ¿no?
1: Alfredo Adame y todo el mundo del espectáculo.
3: Sí, Alfredo Adame contra el mundo.
2: Contra el mundo.
3: Contra el mundo y los que se dejen venir después.
1: Niurka y todas las casas de los famosos.
2: También. Oigan, no, Adrián Marcelo y Gala Montes.
3: Gala Montes o Aram
1: Gala
3: de
1: Montes
3: la Torre.
1: ¿Qué? Gala Montes, pues con Adrián Marcelo.
2: Con Adrián Marcelo, que también.
3: Diego Cárdenas. Ah, no, esa no.
2: ¿Con quién? ¿Con quién? No, a ver, ya.
3: No tengo
2: échalo.
3: Peleas con nadie.
2: Así nadie, públicamente.
3: Cantadas, no. No, no. Yo puro amor.
2: Puro amor y paz.
3: Puro amor y paz y sexo. Digo, y amor y paz.
1: Ay, cálmate. Carlos Trejo y Adame, nos dice Angie ZL.
3: ¿Quién más? Varios, ¿eh? ¿Quién más conocen ustedes que traigan una pelea? Ah, Paulina y Thalía.
1: No, Paulina Rubio y todo Timbiriche.
2: ¿Quién más? A ver, sigan soltando.
3: No, hay varios, ¿no?
1: Ari Boroboy y todo el 2000 Pop Tour.
2: Bueno, ¿sabes quién? Una mucho más actual, Sabrina bueno. Carpenter y Olivia Rodrigo.
3: ¿Traen peleas?
2: Pues también peleas sí. por el hombre.
1: Oye, no Sabrina Sabrok y todas las de Laura Pico.
2: Oye, Paulina Rubio y Alejandra Guzmán.
3: También tienen problemas. Luis Miguel y el Potrillo hasta acabaron en demanda.
1: Imelda Tuñón y Maribel Guardia también. Sí, va, son muy muchos.
3: No más. Estás cañón.
1: Paco y Mayito. Pedrito Sola y la mayonesa. Todas las marcas de mayonesa.
3: Ya córtenle el micrófono a Gabo.
2: ¿Saben qué? Sí, córtenos el micrófono porque ya me llegaron varias que quiero mencionar. Pero
3: apáguenle
2: no lo puedo hacer
3: ventaneando
2: aquí.
3: A
2: no lo puedo hacer aquí.
1: DGO Cárdenas, muchas gracias, amigo.
3: Los amo a todos, que tengan excelente día. Ya no sé qué día estoy, en miércoles. Que tengan excelente miércoles.
1: Vámonos, con más música, estás en Ya Párate de los 40.
3: Sí estás. Ya Párate de los 40.

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1: Turbolengua. El turbo. Es, estamos en vivo en este miércoles sabroso 17 de junio. Vámonos porque hay boletos para Saint Malik y también boletos para Enjambre. ¿Está bien dicho Saint Malik así, Nash, o cómo se dice?
2: Pues mira, no, ya no sé, yo pronuncio Saint Malik, pero estamos en México, así que sería...
1: Dilo como quieras, me dicen, ¿no?
2: Exacto, dilo como tú, el señor Malik.
3: ¿Cómo se... Oye, te inflame.
1: Se suma a la mesa yaparatiana el buen Atomics para jugar estamos, papá, en Turbo Lengua. Y si anda el Diego Cárdenas también.
4: Claro que aquí estoy. ¿Tú crees que me voy a ir?
1: Para ver si ganan, ¿eh? Se prometió desde la mañana. Si la primera ronda gana, se da también la segunda ronda, ¿eh? ¡Bueno!
5: ¿Qué tal, Gabo? Buenos días.
1: Muy buenos días. ¿Cómo te llamas?
5: Antonio Sánchez, servidor y amigo.
1: ¡Eso, Antonio! ¿De dónde nos marcas, Antonio?
5: De aquí, del Estado de México.
1: Del Estado de México. Muy bien, mi Toño. ¿Y de qué chambeas? Para ver si me sirves.
2: ¡Ay!
5: ¡Qué manchado! Soy chofer de plataforma.
1: ¡Ah, no! Sí, sí me...
4: Siempre sirve.
2: ¿De qué?
1: De chofer de plataforma, sí, andamos necesitando.
3: O sea, que maneja con plataformas el chofer.
1: No.
3: ¡Es peligroso!
1: Oye, mi Toño, ¿boletos para qué quieres? ¿Enjambre o Zane?
5: Enjambre.
1: Perfecto, la categoría que te toca para ti, mi Toño, es... ¡Ah, tocó fácil! Nombres de bandas de rock que sí existan, no inventen. A. Nashla.
2: ¡Ay!
1: ¡Tache!
2: ¡No! ¡Aerosmith!
1: ¡Se te fue! B. Diego.
4: Bon Jovi.
1: C. Atomics.
3: Caifanes.
1: D. Toño. D. Dedo Toño. D. Toño. ¿Estás ahí, Toño? No te escuchamos, Toño. Y se fue Toño.
3: Tremendo
1: fue
3: Toño.
4: Le dio miedo a Toño.
2: Oye, pero es que, ¿sabes qué? Estaba
3: ACDC, Nash, ACDC, Austin TV.
2: Y siempre traes, ¿verdad?
3: Los Askis, los Astros de Mendoza, los Astros de Mendoza.
1: Bueno, Nash, te vamos a revivir para esta ronda, ¿va?
3: Yo digo que repitas, obvio. Esta categoría es muy buena. Opino que la debes repetir.
1: Vamos a repetirla. Bueno. Hola.
6: Hola, hola.
1: Sí, ¿qué tal? ¿Cómo estás? ¿Cómo te llamas?
6: Hola, ¿qué tal? Mi nombre es Rich. Doble.
1: El Rich, bienvenido, Rich. ¿Dónde nos marcas, Rich?
6: Sí, ahorita estoy en Ciudad de México. Ajá. Pero vivo en Ciudad de Nezahualcóyotl.
1: Ah, perfecto. 2x1. Mi Rich, ¿boletos para qué quieres? ¿Enjambre o Zane?
6: Ah, mira, te voy a contar que quiero boletos para Zane. Porque hay una compañerita del trabajo que dice que no lo regalan, que no es posible que regalen boletos en el radio. Entonces vamos a demostrarle que se puede, ¿no?
1: Oh. Llévaselos.
2: Venga.
1: Hay boletos, claro que sí.
4: Me sonó a reto eso.
1: El Rich, primero que ganes, ¿no? Primero gane y luego ligas. Vámonos, mi Rich.
3: Hay una compañerita, Gabo, fíjate, te cuento.
1: Venga, mi Rich. Te vamos a dejar la categoría que a todos les gustó. Esto es nombres de bandas de rock. Se queda esa categoría. A. Diego.
4: Aerosmith.
1: B. Atomics.
3: Botellita de Jerez. Todo lo que diga será al revés.
1: C. Rich.
6: Caifanes.
1: D. Nashla.
2: DLD.
1: DLD. Nash. ¿Cómo despertó, eh? Diego.
4: The Eagles.
1: Ay, cabrón. Nombres de bandas de rock. F. Atomics.
3: Fobia.
1: Muy bien. G. Rich.
6: Guns
1: N' Roses, muy bien, muy bien. Ay, gracias. H. Nashla.
2: Hello, goodbye. Y si es una banda,
1: sí,
2: ¿eh?
1: Sí, la conozco, tranquila.
2: Sí.
1: Y Diego.
4: Y Imagine Dragons.
1: Bien. J. Atomics.
3: Jumbo.
1: Ay, wow.
3: Jumbo.
1: Cada kilo, mi Rich.
6: Kiss.
1: Eso. L. Nashla. ¡Tache! No trae nada en el morral.
2: No.
1: M. Diego.
4: Maná.
1: N. Atomics.
3: Natalia Lafourcade.
1: Ñ.
3: Bueno, no es banda.
1: Rich.
6: Ñ. Natalia Lafourcade.
1: Diego.
4: Oasis.
1: P. Atomics.
3: Pixies.
1: Q. Rich. Q.
6: Queen.
1: R, muy bien con Queen. R, Diego.
4: Radiohead.
1: S, Atomics.
7: S,
3: Supergrass.
1: Bien. Yes. T, Rich, T.
8: Tool.
1: Tool, muy bien. U, Diego.
4: U2.
1: B de vaca, Atomics.
7: Bolovan.
1: W, Rich.
7: Y las caricias que me das tiran.
1: W, Rich. Rich, W.
8: Wizard.
4: Ah, Wizard.
1: X, Diego.
4: ¿X?
1: X.
4: X, güey.
1: ¡Tache!
4: No, ¿quién va a ver con X? X,
1: puedes haber dicho. Y, Atomics.
7: Jagger Yoga. Es una banda de Brasil.
1: Sí, la conozco perfecto. Z, para ganar. Rich, para ganar. Banda de rock. Con Z. En 3, 2, 1. ¿Cómo?
8: Sí, top.
1: Y esa es una respuesta.
9: ¡Yo!
4: Ya se fue con la morrita del trabajo.
1: Eres totalmente un ligador.
4: Wow.
2: Ligador, ganador. O ganador. Sea, ¿qué te digo? Orgánico, vegano, todo lo demás. Bien hecho.
1: Pecho plateado.
2: Sí.
8: Algo.
2: Crack. No. Es que, de verdad, de esta categoría, yo estoy sufriendo. Me la pasé muy mal.
7: ¿Por qué?
1: Rich, ¿cómo se llama la morrita? Okay.
7: ¿Tienes unos chamorros, la morrita?
1: Rich, ¿cómo se llama? ¿Cómo?
8: Rosita.
1: ¿Rosita?
4: Me encanta
2: Rosita. Rosita Fresita.
1: ¿Y si Rosita o no labios. Rosita?
7: Rosita la chamorrita.
4: De sus labios, dice.
1: Ay. Te mandamos un abrazo. Quédate conectado para que tengan dónde recoger a Rosita y también a sus boletos, ¿va?
8: Boletos para Rosita. Órale.
4: ¿No vende mango rosa?
1: Se nos va a ver a Saint Malik, sábado 20 de junio, Estadio GNP Seguros. Felicidades. Mi Rich, eres ganador. Seguimos con más aquí en Ya Párate.
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0: lo llevaron a debutar a los 16 años con la selección mayor, dirigido en ese entonces por Luis de la Fuente, convirtiéndose desde el día 1 en un futbolista diferencial con la Roja. Lamine fue fundamental para la obtención de la Eurocopa 2024, venciendo a Inglaterra en la gran final, y ahora tiene la oportunidad de su vida de llevar a España a levantar el campeonato mundial. 16 años después, en la justa mundialista tripartita, a celebrarse en suelo norteamericano.
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1: Y ahora sí, ya llegó el momento de conectarnos aquí en Yapárate con los 40 Monterrey. 88.5 FM. Ahí está, arroba. Sí, soy Robby. Te trajo los cohetes del FanFest.
2: Oye, ¿qué vamos a desayunar?
1: ¿Qué
2: vamos a desayunar hoy?
3: Tú seguro payaso.
2: ¿Qué dijo?
1: Que tú seguro payaso.
2: Ay, Nashla.
3: Ay, ¿no traes los audífonos?
1: Oye.
2: Sí, te oigo perfecto.
3: ¿Ves la pantalla?
1: Sudado,
3: ¿ves la pantalla?
1: Sudado, ¿no?
2: ¿Qué dice Nashla?
1: Que veas la pantalla, dice Nash.
2: A ver, estoy viendo la pantalla. Okay. Me quiere insultar.
1: Estamos
2: seguramente.
1: En vivo.
3: Esto es para ti, esto es para
1: Estamos
3: ti.
1: Estamos en vivo.
2: No te ves, no te switchan.
3: Ah, bueno, ya está.
1: Rudy, te hay un dilema todos los días. Y ahorita es el dilema de qué vamos a desayunar, pero también la gente le mandó un dilema. ¿Cuál es el dilema ahí?
2: Sí, hoy ya me puse los lentes, Gabo.
1: Ajá.
2: Ya me puse mis lentes para ver. De abuelito.
1: Ajá.
2: Y me escribió arroba isra.jpg. O sea, el vato es una imagen.
1: Que está
2: evidentemente
1: plano, está
2: es
1: plano.
2: Una imagen, es correcto. Y dice, compadre Rudy, neta que lo mío ya es tortura de oficina. Resulta que al lado de mí se sienta un vato con el que tengo que interactuar todo el día. Ay, che mosquito, ya me la persinó. Que tengo que interactuar todo el día. Pero la bronca es que este güey, a diario, llega oliendo a pura ingle sudada. O sea,
1: sí, no,
2: a niez.
1: No,
2: ¿tú sabes lo que
1: no,
2: es el niez, Gabo?
1: Pues está como en medio, ¿no?
2: O sea, sí, el niez fundido, niez huevío. Es el niez, es lo que está en medio, ¿no? Es esta parte.
1: No es nada.
2: En donde podría aterrizar un avión de repente, ¿no?
1: Claro.
2: Entonces, dice, pero neta, güey, trae un toque que ya quisiera Messi. Órale. En cuanto te le acercas a pedirle un pendiente, Dios de mi vida. Dice, al chile es imposible jalar así. Aquí la cosa es que el vato, súper buena onda y la neta me cae muy bien, pero me da, y lo voy a decir tal cual, una disculpa por la grosería, pero me da chingadera decirle
1: no,
2: algo.
1: No.
2: Y que se sienta mal, porque sé que esas madres pegan directo en el orgullo. Dice ayer.
1: Uy, qué grosero.
2: Es muy grosero.
1: Es de Monterrey, seguro, ¿no?
2: Isra.jpg. Dice, ayer, platicando con otro camarada para desahogarme, me dijo, a ver, güey, es un paro para él también, porque seguro nadie le dice y el vato piensa que va oliendo a lavanda. Feliz, como Nashla,
3: como
2: que huele a lavanda.
1: Pero a lavanda Cuisillos.
2: A lavanda El Recodo. Pensando que huele a flores por la vida. ¿Cómo le hago para decirle sin que se sienta mal?
1: Y...
2: ¿Cómo? Nashla, estoy jugando, Yo te quiero y te quiero ver triunfar. Es pura broma. Ya voy a agarrar mejor a otra persona
1: para
2: tirar.
3: Rudy, si dices que es broma, deja de ser chistoso.
1: ¿Qué dijo? Que si dices que es broma, deja de ser chistoso.
3: Ah, ya, Rudy, ponte los audífonos. No, pues te es pueden estar pasando toda la información.
1: Ajá. Oye, yo creo que hay dos caminos.
2: A ver, los caminos de la vida no son como yo pensaba. No son los imaginaba.
1: O le dice la neta, que le diga la neta. O a un ladito y ya. Así de fácil.
3: No,
1: ¿está bien fácil?
3: No.
1: A ver, ¿tú qué opinas, Nash?
3: A ver, si alguien genuinamente llegara y te dice, oye, pues te huele, no te lo tomarías a bien.
2: O sea, huelen los pies, huelen.
1: Bueno, yo te digo que siempre, o sea, que tus nopales huelen y no te lo tomas a bien.
3: Exacto.
1: Y siempre te dice un topper con nopal y nada.
2: No huyo cuando cantas y me pintas un dedo.
3: Pero entonces, fíjense, todas esas actitudes, el trauma que me están dando.
1: Ay, entonces, no, ya estás grandecita para tener traumas, ¿eh? Ya los que traes son los que traes. Aquí no estamos haciendo ni.
3: Y los estás reforzando.
1: No.
3: Pero a ver, yo creo que tienes que encontrar una manera sutil. O ¿por qué no le pide al supervisor que lo cambie de lugar?
1: Ah, ándale, la cambiadera, una cambiadera. Claro, es buena idea esa. Pero nosotros no somos quien para dar un consejo como tal de este dilema. Es la banda Yapárateana, así que esperamos sus opiniones. En el chat ya están empezando a poner alguna opinión. Así que vámonos con una rolita y regresamos a leer a la banda Yapárateana en el dilema de Rudy.
3: Va.
2: ¡Saca el dilema!
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1: Seguimos en los 40 en Ya Párate y está arroba sí soy Rudy con un dilema. ¿Me lo podrías resumir?
2: Te lo resumo con mucho gusto, Gabriel. Es un vato que trabaja en una oficina, o sea, es un godín. Y tiene un compañero, el vato de al lado, con el que tiene que interactuar todo el día. Ajá. Y huele a fundido. El vato, todo el perro día huele a fundido. Ajá. Entonces, pues, el vato dice, le quiero decir, no por mí, sino por él. Porque va para todos lados oliendo a nopal de
1: Nazla. A pazuco.
3: Mis nopales huelen bien, Rudy, si oye, era
1: dice,
3: tu pregunta.
1: Eduardo les pongo Toscano. Chiquito. Dice, huele a lavanda en situación de calle. Dice, Toscano, ¿no? Pero bueno, entonces vienen algunas opiniones. Vero Ever dice, Chabela, yo diría que le diga la neta de fregadazo. Más vale perder una amistad a estar aguantando el olor. ¿Eh? ¿Cómo
2: sí,
1: ven?
2: Sí,
1: ¿esa
2: sí
1: es una buena opción?
2: O la otra es decir, oye, feliz cumpleaños, hacerle una fiesta. Feliz cumpleaños y regalarle desodorante. No es mi cumpleaños. Ajá, bueno, pero úsalo.
1: ¿No? Así en la cara, ¿no? Oye, también el perfumito chiquito el que te dan así de muestra. Oye, mira, me sobró uno.
2: Sí, me lo regalaron, te lo regalo. Sí,
3: claro. Pero ni así, ni así. Ese compa más bien se tiene que meter a bañar.
1: Una piedra Pómex. Oye, mira, me sobró una piedra Pómex, tállatela. ¿No? ¿Ah? Tal vez.
2: ¿Así? Tállate las patas.
1: Tállate las patas.
3: Dicen sí, por aquí.
2: Es probable que se tenga que meter a bañar, uno nunca sabe.
3: Tan fácil como poner varitas de olor. O sea, se refieren al
2: no, incienso. Nashla, es que luego va a oler a varitas de olor confundido.
1: Sí.
2: Esa es la cosa, es en serio. Es como cuando vas al baño y dices, voy a prender un cerillo para que no huela. Güey, huele a cerillo con popó.
3: Oíte, pues estás dando tú ese consejo. Te voy a regalar un perfume porque, o desodorante.
1: No, porque lo he aplicado. O sea, todos claro, hemos ido al baño y hemos prendido un incienso o un cigarro, ¿no? Angie dice, pues que le diga que por cuestión de presentación empresarial, que el baño es diario. Así dice, arroba Angie ZL, la pura banda ya para Tiana.
3: Bueno, siempre, pues siempre habrá un compañero que huela mal y si no sabes quién es ese compañero, probablemente eres tú.
1: Exacto.
3: ¿No?
2: No, de camarada sí le dices, ¿no?
3: Sí, la neta es que... Pero fíjate que hay muchos lugares y protocolos donde tú puedes reportar eso. Pero será capítulo de otro día.
1: Dele follow, arroba, sí soy Rudy. Seguimos aquí en Ya Párate los 40. Esto fue parte del dilema de todos los días con Rudy en Ya Párate.
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1: La selección mexicana de fútbol agradeció el recibimiento de la afición en Guadalajara, en donde mañana jugará su segundo partido de fase de grupos ante Corea del Sur. Este jueves vamos todos juntos, escribió en sus redes sociales. Y es que anoche decenas de aficionados se reunieron en el hotel de concentración para mostrar su apoyo al equipo entre cánticos, porras y gritos de apoyo. 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La CENTE no cesa sus movilizaciones en la Ciudad de México. Para este miércoles planea concentrarse en inmediaciones del Metro Tasqueña, Coxpa, Gran Sur y Tlalpan a partir de las 10 de la mañana para marchar hacia las inmediaciones del Estadio Ciudad de México en el marco del partido Colombia-Uzbekistán. 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Por W Deportes, Portugal contra República del Congo a las 11 de la mañana, Ghana contra Panamá a las 5 de la tarde y Colombia contra Uzbekistán a las 8 de la noche. 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Se difundió el memorando de entendimiento de 14 puntos entre Estados Unidos e Irán que se oficializará en el acuerdo que firmen el próximo viernes. Se establece, entre otros puntos, los términos del alto al fuego, la reapertura del estrecho de Hormuz, ayuda financiera para Irán y el compromiso iraní de que nunca producirá un arma nuclear. Soy Ivette Parga Ávila.
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1: Sí, sí, sí, seguimos en Ya Párate de los 40. Danos follow, por favor. Y como todos los días, se suma a esta mesa yaparateana desde los 40 Guadalajara, Claudia Chávez.
2: ¿Qué onda, mi Clau? ¡Buenos días! ¿Cómo están?
3: Bien,
2: ¿tú cómo vas? ¿Cómo va la vida?
3: Padrísimo.
2: Te escucho menos mormada.
3: Pues un poquito, ahí va. No, contenta. Oiga, hoy hay un conciertazo, hoy aquí, de Maná en la Minerva, va a estar padrísimo.
2: ¡Órale!
3: Gabo anda en Monterrey, o sea, esto se va a poner increíble, ¿no?
1: Sí, está buenísimo. Aparte, sobre todo, Maná, que pues la pasó muy bien en la inauguración, ¿no?
3: Ajá.
1: Viste que tenían como una batería bien rara, que tiene historia esa batería. Es como una batería que usaba en los años 60 para acomodarse bien en el escenario cuando eran las big bands, ¿no?
2: Entonces,
1: Alex de Maná llevó su batería en esa versión. Pero bueno,
3: sí, está buenísimo. Oye, yo ahorita ya Nash y yo cantando. Ahí les va la notita bonita. Sí. La notita bonita es que nadie va a cantar. No. Oigan, ¿recuerdan que ayer les estaba comentando que hay un hotel 5 estrellas muy, muy famoso? No les había dicho el lugar, en el sur de California. Para no meter goles ni nada, ¿o tú crees que el hotel tenga bronca?
1: Pues adelante, tú tíralo, el gol lo vas a meter tú.
3: Está bien, el Ritz-Carlton.
1: Y ese no
3: se podía. Chale, qué mal.
1: Bueno,
3: oigan, bueno, imagínense que así 5 estrellas, o sea, súper, súper, súper exclusivo en el sur de California, y tuvieron que cerrar uno de sus ingresos por solicitud de uno de sus huéspedes, uno de los más importantes. Entonces
1: claro,
3: yo les decía,
1: es la notita bonita que prometiste ayer.
3: Es la que prometí ayer, justo. Entonces yo les decía, ¿se imaginan que a lo mejor era, no sé, un presidente?
1: ¿Puedo tirar nombres?
3: Algún artista, sí, el que quieras.
1: Elton John.
3: Elton John, pudiera ser.
1: Trump.
3: ¿Tú, Nash?
2: Justo dijo el que yo pensé.
3: Ah, sí.
2: Trump. Porque dijiste que puede ser un presidente. Bueno, él es polémico.
3: Yo nada más como lancé. O sea, alguna personalidad importante. ¿Sabían ustedes que justo este hotel fue casa de Ford, uno de los expresidentes de Estados Unidos? Pero no era ningún presidente.
1: Mickey Mouse.
3: No era. ¿Quién más?
2: Mickey Mouse, dice.
1: Pikachu,
3: casi Pikachu.
2: Shrek, ¿no?
3: Estaba muy cerca Pikachu.
2: Shrek estaba por ahí.
3: ¿Ustedes sabían que lo que pasa es que un colibrí estaba anidando justo en la manija del ingreso? Tú ayer dijiste, Gabo, seguro es un perro. Dijiste, seguro es un perro. Pero
1: ¿un colibrí? O sea, todo colibrí, por un colibrí.
3: Oye, es que están cuidando la naturaleza, querido Gabo.
1: Wow.
3: Entonces, él ya tenía su nido, o sea, entonces ya tenía como, estaba anidando, ¿no? Los huevitos para que crecieran las crías. Pero justo
1: estoy viendo las imágenes, es en la puerta, exactamente en la puerta donde uno jala. Ahí hay como
2: naturaleza
1: que un nido.
2: Naturaleza en proceso.
1: Oh.
3: A ver, ¿lo puedes leer, Nash? Porque yo no pude conectarme ahorita.
2: A ver.
3: Pero está bien padre,
2: dice,
3: ¿no?
2: Dice, sí, update on the hummingbird.
1: O sea,
2: they
1: colibrí
2: have it all blocked off and the nest is perfectly fine. O sea, que están literal, exactamente, que está bloqueado el paso porque están cuidando y que ¿cómo se llama? El nest, que es
1: El nido.
2: Está en perfectas condiciones. Pues qué bonito, ¿no?
3: Está bien padre.
1: ¿Cómo se llama el nest?
2: El Néstor. El Néstor.
3: Oigan, pero curiosamente, resulta que hay muchos colibríes por esa zona. Y entonces tú ingresabas al hotel. Este video en realidad lo sacó una huésped, ¿no? Entonces lo subió a su cuenta de TikTok y se viralizó. Y entonces sí empezaron a reconocer más a este hotel. Que
1: obvio, hay otras puertas, ¿no?
3: Sí, no es que nadie haya podido ingresar, pero esa la bloquearon totalmente para cuidar a la naturaleza. Y justo ingresabas al hotel y hay como canastitas, porque es muy normal que haya colibríes, ¿no? Entonces había uno como, no sé, con la alita rota y lo tenían en una canastita muy como cuidándolo. O sea, creo que se me hace un detalle muy, muy lindo. Lo hacen la mayoría de los hoteles, o sea, no sé si bloquear una entrada, pero si se fijan, siempre cuidan la naturaleza, ¿no? Cuidan, no sé.
1: Y aparte mueven sus alas bien rápido, ¿no? Esos colibríes. Dices, brother, bájale tantito. Oye, es como el chihuahua de los perros.
2: Pero está bien, o sea.
3: Está padre.
2: Yo creo que,
3: digo, es una notita bonita, Gabo.
2: Creo que sin duda todos hemos estado presentes en una situación parecida donde, no sé, ahora me recordaste una de la playa donde no podías pasar porque las tortugas estaban, ya sabes, las tortugas están así cuidando a sus huevitos. Luego también los mismos hoteles hacen la liberación de tortugas.
1: Todo el mundo, por favor, cuiden sus huevitos. Todos.
3: Aguante que se, yo los escucho. ¿No?
2: Es importante, ¿verdad?
1: Oye, ahora sí que esto de hablar de los colibríes y tan bonito que siento que es la notitititita bonititita.
2: La tiernitita, está muy tiernita.
3: Oye, pero es que tiene razón Ash, o sea, en muchos hoteles, y no tiene que ser de playa, o sea, de ciudad o algo, siempre como que están muy al pendiente de cuidar ya el medio ambiente, ¿no?
2: Claro.
3: O sea, la naturaleza, el medio ambiente. Exacto. Así que,
2: No, está muy linda, me pareció tierna.
3: Está chequen padre.
1: Arroba ya para tu oficial en Instagram porque estamos subiendo las notitas bonitas de Claudia Chávez. Muchas gracias, Clau.
3: Gracias a ustedes, un beso. Hasta Monterrey.
1: Besote.
2: Yeah,
1: hasta los México. 40 Guadalajara, arroba Claudia Chávez FM. Dele follow. Vámonos con más música, Minash. Suena.
2: Vámonos.
1: Ya párate.
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1: Es hora de decir adiós, Minaj.
2: Pero ¿cómo es posible? Si solamente han pasado 4 horas.
1: Sí, pero solo por hoy.
2: Así es, porque mañana, exacto,
1: todo este capítulo en el Spotify, ¿verdad?
2: Así es, y sabes que es mucho más divertido que entren a nuestro canal de YouTube, que nos conozcan las caritas, no solo la voz, que vean que qué guapos los pusimos el día de hoy para todos ustedes. No, pero saben que sí pasan cosas diferentes en el streaming. Hay como notas también que pueden buscar y que pueden, por supuesto, también unirse a la conversación.
1: No, y qué manotas también. Pueden ver las manotas de Nash.
2: Claro.
1: Que, sí, se
2: claro.
1: Cae, ¿eh?
2: Mi altura. No te olvides. No te olvides que soy un mujerón.
1: Exactamente. Oigan, y conciertos de altura, porque mañana tendremos boletos de Moenia.
2: ¡Yay! Oye, hasta sonreí.
1: Los teníamos bien guardados ahí en el cajón. Se sacó la llavecita, se abrió, se sacaban las papitas que estaban por ahí y encontramos los boletos de Moenia, que es el jueves 24 de septiembre en el Palacio de los Deportes.
2: ¡Ay, bien! ¡Bien! Hasta me puse más de buenas.
1: Es una gran experiencia, ¿no? O sea, siento que Moenia sí trae show, ¿no?
2: Nah, trae un super show. La verdad es que últimamente Me ha tocado poder verlos, o sea, como vaya en festivales, creo que fui como a un concierto no hace mucho, como de varios artistas, o sea, no era festival, y ahí estaba Moenia, y bueno, ¿qué te digo? O sea, 100% vale la pena.
1: Y como dato cultural, acaban de confirmar gira con La Josa en Estados Unidos, así que bueno, les recomendamos que no se pierda mañana el Turbolengua para que se lleve sus boletos de Moenia. Ahora sí, ya nos vamos. Arroba Nashiro.
2: Ya, ahora sí, ahora sí.
1: Ahora sí.
2: Ay, ay, ay, qué fuerte.
1: Denle follow.
2: Denme follow, por favor. Oigan, yaparatianos, ya saben, frase célebre. A pesar de su forma de ser, los amo. Que tengan un gran miércoles y sigan disfrutando de este verano tan único.
1: Vámonos. Rulo verá la producción también de este programa. El Leoncio Cósmico en los controles. Aquí, arroba Gabo Ramos Oficial, danos follow. Y nos escuchamos esta mañanita, ¿no? Será hasta mañana.
2: Sí.
1: Chau.
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los 40. Pues yo estoy aquí, ¿verdad? Son las 10 con 11 minutos. 18 grados la temperatura, que está bien caliente afuera, pura mentis. Ahí está, 31. Mira, yo vi 18 y dije, no, yo ahorita no sentí, yo sentí más calocha, pero bueno. Bienvenidos a los 40, soy su amiga Liz Elizondo. Pues yo te invito a que te quedes hasta las 12. Ahí den los controles y vamos a tener mucha información, la muy buena música y la vamos a pasar genial. Ya sabes, aquí pura buena vibra, para que vibres bien bonito. Vamos a tener boletos, ahorita te digo de cuáles, 8183-430540, para que vayas apuntando el teléfono 40 y te lleves estos boletos increíbles.

0: A ver, pásame el What Happened, porque yo quiero leer a la gente hermosa, bonita de Nuevo León y de todos los alrededores del mundo mundial. 81-27-010-88-5, 81-27-0-10-0. Perdón, mi dislexia está disparada. 81-27-0-10-8-8-5. Rudy retorciéndose. Oigan, en su bilis. Vamos a hacer una dinamiquita. Cuéntenme vía WhatsApp. ¿Qué es lo que tú, cuando eras más morrillo, o sea, porque ya estamos creciendo, esas, como que eso que dijimos, eso yo jamás me voy a poner feliz, o yo jamás voy a hacer cuando era morrillo, y ahora lo haces bien feliz y ni cuenta te das? O sea, como por ejemplo, comprar una planta y que te sobreviva, no manches. Comprar toppers, no manches, tienes un cajón lleno de toppers. Cojitas para la... Cojitas, chinga. Yo también. Cositas para la casa, quería decir. Pero bueno, cada quien, es que uno crece y uno se vuelve feliz con poquitas cosas, la verdad, con cosas bien insignificantes. Porque yo decía, ¿para qué tanto topper? O mi mamá que me regañaba, ¿por qué perdiste el topper? ¿O por qué no le enjuagas? No, ahora la entiendo, ahora la entiendo. Cajas y que guardas cajas. Cuéntame tú, ¿qué has hecho? ¿O qué dijiste jamás hacer y ahora lo haces muy feliz de la vida? Vamos a un corte y ahorita regresamos con más aquí en Los 40.
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que yo te dijera. Ah. Oigan, pues bueno, es que antes de irnos al corte, dijimos que hay cosas que dijimos cuando estábamos un poquito más jóvenes, ¿verdad? Cuando han pasado 84 años. Bueno, dijimos que alguna vez cuando veíamos nosotros a los adultos, que en realidad les pido una disculpa porque no eran tan adultos, porque ahora tengo su edad o un poquito más y yo no me siento tan adulta, ¿verdad? Cabe de señalar que ustedes me conocen y que pues no tengo nada de adultez, ¿verdad? Madurez. Pero bueno, decíamos, ¿cuál es la cosa que juraste que jamás, jamás, nunca en la vida ibas a hacer y hoy haces feliz de la vida? Por ejemplo, yo, cuando yo veía a mis abuelitos tomar café diario, yo decía, guácala el café. Yo no voy a tomar café nunca. ¿Por qué no iba a tomar café? Porque le encontraba yo cosas de que el diente se hace amarillo, que de repente, o sea, de que pues estaba muy fuerte también el sabor. Y pues, ¿por qué no? Porque los cafés, porque el café era para los abuelitos, a mi punto de vista. Y hoy, adivinen, ¿quién se pone de mal humor si no toma café? Pues Yolanda, claro, me pongo a que llore en la noche. Digo, hoy no tomé café y como que hasta siento en loquita, siento el olorcito y el saborcito en la boca, pero ya no me lo puedo tomar porque después se me dispara y ya no puedo dormir hasta que pasen como unas 2 horas. Pero bueno, también decía, yo no, ¿por qué tanto topper, abuelita? ¿Por qué tanto topper, mamá? ¿Por qué te enojas por un traste? ¿Por un traste? Y ahora adivinen quién pide los topper en Amazon. Pues yo también la plantita. De que no, es que ya eres la señora de las plantas. Pues no ando buscando yo plantitas que se vean bonitas para que se vean bonitas con la casa. No, no, no. O sea, por eso dice, por la boca muere el pez. No andes hablando cosas, no andes diciendo nada, porque como me ves, te verás. Ah, no, hombre, no. Yo nunca voy a decir esos refranes de señora. Mírenme, aquí estoy, diciéndole a todos. Pero pues bueno, yo nada más, todos hemos caído en esta situación, la verdad. ¿Con la qué? Con la vara que midas, serás medido. Ah, sí, cierto. Y luego, cuando estás apuntando, acuérdate que 3 te están señalando. ¡Ay, no! ¡Bien, señora! ¡Soy una ñora! Pero ni modo, una ñora más joven, ¿no? Porque ya las generaciones ahora cada vez nos vemos más jóvenes. Pero bueno, vamos a seguir con la programación musical. Esto es Dando Vueltas de Rauw Alejandro. Así voy a quedar yo de loca, dando vueltas.

0: ¿Qué me importa? 10:44. Vamos a un corte comercial. Y ahorita regresamos con más música aquí en la radio de los conciertos.
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3: Las pausas de hidratación. Una de las cuestiones más polémicas a lo largo del Mundial del 2026 ha sido las famosas pausas de hidratación. Estas se tienen que presentar en dos ocasiones durante los 90 minutos y tienen una duración de 2 minutos y medio. Una es en el primer tiempo y otra en el segundo. Esto se ha tomado como medida por parte de la FIFA debido a las altas temperaturas que se han registrado en los diversos escenarios mundialistas, tanto en México como en Estados Unidos. No solo aprovechan este tiempo para hidratarse, sino que a los estrategas les ayuda para reajustar en el aspecto táctico con sus jugadores. Sin embargo, los aficionados que se han presentado a los diversos estadios abuchean la decisión cada que pueden, ya que consideran que esto corta la naturalidad del deporte.
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10: Hola, soy Mari Carmen Lara y esto es Generación 2026.
11: Brasil tiene una buena generación de futbolistas y uno de ellos se llama Estevão. Con apenas 18 años, el canterano del Palmeiras se ha convertido en una pieza importante para Carlo Ancelotti en la selección brasileña y ahora buscará dar el siguiente paso en la Copa del Mundo del 2026.
12: Se desempeña principalmente como extremo derecho, con alto desequilibrio y capacidad de regate.
11: En tan solo una temporada en el fútbol europeo, Estevão ya se afianzó como uno de los mejores elementos del Chelsea en la Premier League de Inglaterra, jugando como titular o entrando desde el banquillo. La joya carioca ha marcado diferencia en la mejor liga del mundo y ahora buscará consolidarse a nivel internacional con la selección brasileña y la justa mundialista tripartita.
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1: Ah, es que traigo un virus. Ay, qué bonito canta Taylor Swift, la verdad. Oigan, y tan bonito canta que las generaciones nuevas, pues inspira mucho. Déjenme les cuento una historia viral y muy, pues muy conmovedora, que llegó a los ojos de la mismísima Taylor Swiftita. Oigan, una niña, pues vivía así al lado de un muchacho que le gustaba tocar la guitarra, ¿verdad? De que era musiquito así como que, trovador, soñador. Y ella, pues lo escuchaba cantar y toda la cosa, tocar la guitarra, y que le dijo, se me antoja escuchar una guitarra para mí, y que le manda una cartita, así de que, ¿qué onda, vecino? ¿Cómo estás? Me gusta mucho cómo tocas tu guitarra. ¿Me puedes poner una de Taylor Swift? Y le pidió una canción. Déjame te digo cuál, específicamente cuál es. Dice, le pidió la de Love Story. Y el vecino se llama Ethan. Y él dijo, ok, está bien, la voy a tocar. Y luego ya la empezó a tocar y todo. Y la cartita la hizo avioncito y se la envió así. O sea, porque no fue a pedírselo en persona, sí. Y la niña nada más lo veía desde abajo, desde su patio. Y luego Ethan dijo, ay, qué padre, déjame pongo esto como para historia en Instagram. Y lo subió a redes sociales. ¿Qué creen? Se volvió viral de volada. Y luego, de verdad, esto, la niña tiene 8 años. Y llegó a ojos de la Taylor Swift. ¿Y qué hizo Taylor? Como siempre, causando, innovando la idea y haciendo la diferencia. Y dijo, ¿sabes qué? Les voy a enviar una carta hecha a mano por mí. Y le regaló una guitarra a cada uno. A Ethan, y firmada, le dijo, para cuando quieras seguir tocando mis canciones, aquí te hago una guitarra autografiada por mí. Le mandó su carta también. Y a la niña también. Le mandó una carta, dijo, por si quieres algún día aprender a tocar la guitarra. Y la cartita y todo. Y pues nada, que la niña, pues la más fan, Madeline se llama. El mensaje, la cantante confesó que el video le había provocado la sonrisa más grande del universo y le regaló una guitarra a Madeline por si algún día quería aprender a tocar. Ethan también recibió una guitarra y confesó que esperaba apenas un póster firmado. Nunca imaginó semejante sorpresa. No manches, o sea, qué padre. El video, ya saben, explotó en redes y llegó hasta los ojos de la propia Taylor Swift. ¡Qué padre! ¡Qué bonito que Taylor sea así! O sea, porque ustedes creen que no llegan videos virales a los ojos de los artistas y como que los pasan por alto de que, ah, claro que llegan, pero pues no son como la Taylor. La Taylor sabe dónde, sabe cómo y cómo hacer nota viral con su música y sus canciones. Vamos con Cruel Summer de la mismísima Taylor Swift. Escúchame, Taylor, ven, yo te entrevisto. Wichi, wichi, wichi.

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0: a un corte rapidísimo y ahorita regresamos con las recomendaciones de las películas que se estrenarán. Iba a decir próximamente, pero pues novedad. Bien tonta. Ahorita regresamos con más aquí en Los 40.
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1: 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Continuamos con más.
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0: ¿No se puede todo? O sea, hay que sacrificar una cosa con otra. Oigan, pues bueno, hablando de sacrificar, bueno, vamos a platicar de que ya mero se estrena Toy Story. Bueno, me invitaron a la premiere, chiqui, pero me quedé dormida porque era bien tempris y yo venía así de desmañanada de allá de Las Vegas, de no dormir toda la noche porque perdí el vuelo, por estúpida. Bueno, entonces ya se va a estrenar Toy Story justo el 19 de junio, o sea, ya el viernes. Sí, ¿verdad? Porque 18 es el jueves. 17, sí. Ok. Bueno, después de esperar después de esperar años, porque es Toy Story 5, Woody y Buzz, toda la pandilla, vuelven a la pantalla grande. Esta vez, pues bueno, la historia se va a enfocar en el problema actual, obviamente, donde todos estamos usando la tecnología y donde los niños prefieren una tableta digital y la tecnología antes de que los juguetes. Cabe señalar que acaban de cerrar también Julio Cepeda. ¿Por qué? Pues porque la venta pues ya no está tan activa como antes, como en su momento, cuando nosotros éramos morrillos, han pasado 84 años, que nos emocionaba pasar por ahí y que nos llevaran más, ¿no? Cállate los ojos. Pero ahora, pues que los tiempos han cambiado, dijo papá. Los personajes tendrán que demostrar que todavía los juguetes tienen un lugar para la infancia. Además, ahora la vaquerita Jessie, ¡hija!, tendrá algo más protagónico, un papel mucho más importante en la trama. Se estrena, ya saben, 19 de julio, junio del 2026. Este dato curioso, Tom Hanks y Tim Allen regresan como las voces originales de Woody y Buzz, mientras que aparece una nueva villana tecnológica llamada Lilypad, una tableta inteligente. Yo ya estoy comprando boletos porque, no manches, esta película marcó mi infancia y estuvo padrísima, la 1, la 2, la 3, la 4, la 5, no sabremos. Vamos a ver qué pasa, pero dicen, o sea, los que ya vieron a la premier, que está muy padre y que aparecen cosas de todas las demás películas. Entonces, sí está difícil para la producción, los productores de Toy Story, que esta película destaque. Pero esperemos que sí. Shrek 5 también, el logro más querido del cine, también está de vuelta, obviamente porque es la competencia. Pero después de más de 16 años de la última película principal, Shrek, Fiona y Burro regresan a esta nueva aventura en el muy, muy lejano. La historia va a incluir ahora a sus hijos adolescentes, porque acuérdense que nos quedamos cuando eran bebitos de 2, 3 años. Y pues bueno, Shrek y Fiona, una de las grandes sorpresas es la participación ahora de Zendaya, que va a dar vida a la voz de Felicia, la hija de la pareja. El estreno está previsto para el 30 de junio del 2027, o sea, todavía falta un añote, pero ya están las, ¿cómo se llaman? Cuando pasas así, el tráiler de la película. Y en Latinoamérica, el tráiler en español confirmó el regreso de Eugenio Derbez como la voz de Burro. Aunque ha causado mucha polémica la ausencia de Alfonso Obregón, que es la voz de Shrek. ¿Qué va a pasar? Porque sí habían dicho que le iban a cambiar, pero bueno, todavía hay tiempo. Vamos con algo de Mario Bautista. Esto es Baby Girl por los 40 de la radio y los conciertos.
1: Es que

0: regresamos con más aquí en Los 40.
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0: 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Continuamos.
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8: Las pausas de hidratación. Una de las cuestiones más polémicas a lo largo del Mundial del 2026 ha sido las famosas pausas de hidratación. Estas se tienen que presentar en dos ocasiones durante los 90 minutos y tienen una duración de 2 minutos y medio. Una es en el primer tiempo y otra en el segundo. Esto se ha tomado como medida por parte de la FIFA debido a las altas temperaturas que se han registrado en los diversos escenarios mundialistas, tanto en México como en Estados Unidos. No solo aprovechan este tiempo para hidratarse, sino que a los estrategas les ayuda para reajustar en el aspecto táctico con sus jugadores. Sin embargo, los aficionados que se han presentado a los diversos estadios abuchean la decisión cada que pueden, ya que consideran que esto corta la naturalidad del deporte.
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1: Hoy mi tío. Porque mi mamá no decía que le gustaba Chen. O sea, X. Pero mis tías, no, una tía no, está enamorada de él. Y luego, una vez tuvimos que hablarle a mi tía, que estábamos grabando el podcast de Tercer Piso, que decían, oiga, no, es que Chayanne, que sueñan ahí con él y que es para hacer cosas turbias. O sea, y luego le hablamos a mi tía y dijo, no, porque me gusta cómo baila, me gusta cómo canta su música. Y lo de que, ya, tía, ya, santurrona. Pero bueno, cada quien. Oigan, pues sí, voy a hablar de Chayanne porque lo mencionaron, que estuvo aquí en un evento, ¿verdad? Y Susana Zabaleta dijo, gratis, dijo, les agradezco. Susana Zabaleta también estuvo en su presentación y pues que hizo unas fuertes declaraciones. Dijo, les agradezco, es una noche bien importante porque pues yo tenía competencia. Dijo, gratis, como Chayanne. Dijo, también está, ¿quién? Sebastián Yatra. Y dijo, y el innombrable, este hijo de su madre, Nodal, ¿verdad? Dijo, que a las mujeres, ¿cómo nos cae gorda? Así dijo ella, que a las mujeres, ¿cómo nos cae gorda? Gordo. Porque dijo, toda la culpa se la echan a la pobre nana, le dijo Ángel Aguilar. No mencionó nombre, nada más le dijo pobre nana. Y muy despectiva, le dijo la gente ahí. Dije, ay no, ¿por qué le dice así? Dijo, sí, pues, dijo, ¿quién tiene la culpa? El mendigo de Nodal. Pongo el audio si quieren, para que no vayan a decir que yo ando inventando cosas. Miren, lo pongo. Ahí está, entra, le aplauden y todo, algarabía. Bravo, va entrando con su vestido rojo y sus guantes negros de mucho bling bling. Oigan, escuchen. Ándale, rápido. Susana, suelta la lengua. Ahí va.
3: Ay, esta noche es una noche muy importante para mí porque sé que estaba el Chayanne, que es el papá de todos ustedes.
1: Se ríe la gente y todo.
3: Gratis, además.
1: Mira, con jiribilla.
3: Sebastián Yatra, había mucha gente. De a gratis. Bueno, no de a gratis, con nuestros impuestos.
1: Ay, esto debí de haberlo quitado, pero se me fue.
3: Hasta el innombrable estaba, ¿no?
1: Oigan, escuchen.
3: Nodal, ¿no?
1: Pongan atención. Súbala al radio.
3: Ay, es que las mujeres acabamos odiándolo al hijo de su chingada.
1: ¡Ay! Una disculpa.
3: Sí, es que le echan la culpa a toda la pobrecita enana, pero. Sí, pero la verdad es que el hijo de su chingada madre. ¿No? ¿Nosotras?
1: ¿Escucharon cómo le dijo? ¿Qué culpa tiene la morrilla, verdad? Pero pues bueno, ni modo, es que van en paquete, van al 2x1, pero ni modo. Mira, vamos con algo de Nodal. No tuvo vergüenza para nada Susana Zabaleta, por eso Nodal le dedica esta canción, La Sinvergüenza, por los 40.

0: estamos en una quiniela, pero ni sabemos qué onda, y de y yo, porque no le sabemos al fútbol. Pero bueno, los dejo para que sigan escuchando la radio, los conciertos. Gracias a Aide, va llegando Lalo, gracias a Arturo, gracias a todas las personas que se quedaron a escucharme y que se van a seguir escuchando la programación de los 40. Soy Liz Elizondo y se quedan con la radio de los conciertos. Bye.
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Muy buenas tardes, Monterrey. Bienvenidos a los 40 Music. Estamos hoy. ¿Qué día es hoy, Ray? Hoy es 17 de junio. Ah, hoy cumple años mi hermano Carlos. Solo para mi hermano Carlos Alberto Rodríguez. Le mando un abrazo, aunque sé que no me está escuchando. Él es todo lo contrario a mí, güey. ¿Qué fregados va a hablar en un micrófono ese güey? Ni de broma. Oye, hoy ya escuchaste música de La Oreja de Van Gogh, se llama Rosas esta canción. Y ayer ganó Messi. Lo debieron haber expulsado, aunque se enojen. Yo sé, bueno, es más, una amarilla, pero no ha nacido el árbitro que le saque la tarjeta roja. Y es de, sí, Cookie, güey, pues es que imagínate, Infantino te deja sin trabajo. Pues Messi llena estadios, güey. Llena estadios y llena de rating la televisión. Entonces, creo yo que es por ahí. Pero sí le debieron haber sacado una tarjetita, aunque fuera amarilla. Una de precaución, hasta su cara lo decía. Me la merezco, pero no se la sacaron. Pero por cierto, rompiendo récords Messi, ¿eh? Aunque todavía es muy temprano para decirlo. Pero Mbappé también metió 2 goles. Ya está jugando CR7. Vamos a ver cómo le va. Y bueno, vámonos a la música. Esto es Matiz, como lo hice yo, y regresamos con más.

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escuchaste una canción muy bonita, Cielo, de Benny Barra, que bueno, Benny Barra, que después se cambió el nombre, no, simplemente Benny. Es como Dana Paola, Dana. Sí, así le hizo mi Benny de Oro. Se me hace un actorazo, la verdad, y súper cantante. Aparte, me cae re bien el vato. Y vamos ahora con Cristian Castro, se llama No Podrás, que también me cae muy bien y me gustaría un día agarrar la fiesta con ese vato. La neta. La Netflix. Vamos a musiquita y regresamos con más de los 40. 88. Pues.

Bueno, escuchaste la experiencia religiosa de Enrique Iglesias, que por cierto, y dicho sea de paso, se va a presentar en el Fan Fest aquí en Monterrey, Nuevo León. Y acuérdate que hay boletos de VIP que puedes comprar. Mucho ojo, vas a encontrar diferentes opciones, pero solamente uno de ellos o una de esas posiciones u opciones es para ver a Enrique Iglesias. O sea, del escenario principal, que se llama escenario estadio. Entonces, si tú compras el VIP de ahí, lo vas a poder ver. Pero si compras del preferente, no lo vas a poder ver. Son escenarios completamente diferentes. ¡Ojo, carnales! ¡Pongan atención! Pues ya les hemos dicho varias veces. Pero vamos entonces a escuchar. Ah, mira, ahí lo puse al revés, ¿verdad? Acaba. Acaba con la calle de las sirenas. ¿Te sabes el pasito? La calle de las sirenas.

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2: Cuando pensabas que Steven Spielberg no te podía desbloquear otro miedo, llega el día de la revelación. Una cinta que te hará cuestionar absolutamente todo lo que piensas sobre la vida en otros planetas y su paso por el nuestro.
1: De estreno.
2: Es una película de ciencia ficción que funciona, pero para mí creo que se queda ahí. A lo mejor, como que me hubiera gustado que esto fuera quizá una serie. Sé que es raro decir esto de Spielberg, pero creo que esto tenía potencial para hacer muchas más historias. No sé qué pienses tú.
3: Estoy de acuerdo. De hecho, justo parte de lo que no terminó de volarme la cabeza del día de la revelación, que ojo, me parece una buena película, lo es, y creo
2: de
3: que...
2: De acuerdo, sí. O sea, esto no es una que mal la pasé en el cine.
3: No, para nada. Pero es una buena película y también hay que aplaudir, como en todos sus proyectos, la actuación de Emily Blunt. O sea, ella puede convertir en oro absolutamente todo lo que toca. Pero coincido en que no es necesariamente innovadora en el storytelling y en la narrativa que propone, ¿sabes? Es innovador este tema de nos ocultaron, estamos... ¿Qué pasaría si saliera la luz? Pero al mismo tiempo, yo siento que la película, incluso en algunas partes, y me parece que es a propósito, que eso es el estilo de Steven Spielberg, se ve como hasta si lo hubieran grabado en los 80, en una época así. Siento que hay historias que se quedan sin concluir, razón por la cual coincido contigo en que hubiera sido una buena serie, porque hubiéramos entendido más contexto de ciertos personajes, pero es una buena película.
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8: Hola, soy Mari Carmen Lara y esto es Generación 2026.
9: La selección de Francia es una de las favoritas para levantar el título en la Copa del Mundo de México, Estados Unidos y Canadá. La escuadra francesa cuenta con una brillante generación de futbolistas en todas sus posiciones. Pero en el ataque destaca un nombre, Désiré Doué. El joven jugador del Paris Saint-Germain ya es toda una realidad a nivel de clubes. Con el conjunto parisino, se alzó como una pieza fundamental para ganar el sextete en la temporada pasada. Y ahora buscará replicar sus grandes actuaciones en el escenario más importante del mundo. Con apenas 20 años, Doué tiene la obligación de marcar diferencia junto a Kylian Mbappé y Ousmane Dembélé para llevar a la selección francesa a lo más alto en la Copa del Mundo.
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21: Vamos a escuchar a Río Roma, mi persona favorita, y regresamos con más aquí a Los 40 de volada. ¡De volada!
22: De

Bien, escuchaste la música de Río Roma y ahora vámonos con Chayanne, que ya se presentó en el Fan Fest, que fue una locura verlo y presenciar ese gran, gran evento. Y por cierto, también Caballo Dorado se pasó de lanza con el payaso de rodeo que se armaron. Gigantesco, demasiadas personas bailando, padrísimo. La neta es que estuvo muy bien. Vamos a ver cómo nos toca mañana, Ray. Mañana jueves hay chamba, así que hay que talonearle ahí en el Fan Fest porque juega México. Vamos a música, Ray, y regresamos con más.

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1: Muy bien, vamos a escuchar ahora a Aitana, 6 de febrero. Que me encanta Aitana. Hay que decirlo, me encanta Aitana. Me gustaría ser el personaje al que le escribió la canción de... ¿Cómo se llama la última canción que sacó? La de... La superestrella. Me gustaría ser yo ese... Tener ese problema. Tener ese detallito nada más. Bueno, vamos a escucharla y regresamos con más.

Bien, escuchaste a Shakira con Tenejo Madrid. Ya nos vamos, Ray. Gracias por estar en la producción, Lalo en los controles. Los escuchamos, nos escuchamos el día de mañana, si Dios quiere, en punto de las 12 del mediodía en los 40 Music. Yo soy Rudy y nada más, bye y ya, adiós, arrivederci. Los dejo con Los Ángeles Azules y Belinda y se llama Por Ella. De México.

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1: Todos. ¡Están malditas sanguijuelas! ¿Cómo les va?
2: ¿Qué cuenta? Chupasangres.
1: Chupasangres.
2: ¿Por qué les hacía la audiencia?
1: Sanguijuelas. ¡Pulpos chupeteadores! ¿Cómo decían? Sí, rémoras. Es que, ¿sabes qué? Me estoy dando cuenta que todos, de alguna manera, somos chupeteadores de algo, ¿no? Entonces, el gobierno te chupetea a través de los impuestos. Hay que pagarle a ciertas personas para que hagan ciertas cosas, otras sanguijuelas. Luego, sí, por ejemplo, ¿cómo estás, sanguijuela nuevo? ¿Cómo te va?
2: Bien, gracias.
1: Pero tú eres un colaborador.
2: Chupa sangre.
1: O sea, se te paga un servicio, pero luego hay sanguijuelas que nada más te sacan lana, güey. De una manera o de otra para esto y para lo otro. Sanguijuelas asquerosas. Sales del agua cubierto en sanguijuelas.
2: Relájate. Hay que dejar ir, güey. Cree en la teoría de la abundancia. Mientras más
1: creo en ella, ir,
2: más te llega.
1: ¿Alguna vez me has visto?
2: Yo sigo esperando que me llegue.
1: ¿Alguna vez me has visto borracho?
2: Sí.
1: ¿Alguna vez?
2: Creo que alguna, sí, tengo algún recuerdo por ahí.
1: Doy buenas propinas, por ejemplo. Luego debo de acordarme de no llevar tanto efectivo. El mundo para mí es como el table. No debo de llevar efectivo si voy a beber. Porque entonces al del coche.
2: Al del ballet para que no toma 1,000 pesos no sé de propina.
1: No sé cuánto. Está. Es horrible.
2: Es el borracho más generoso que he conocido en mi vida, el señorito San Cristóbal. Pero bueno, muy buenas tardes, sean todos ustedes bienvenidos a esta emisión de Corneta. Siguen las sorpresas en este mundial que ha sido maravilloso esta primera ya casi semana que lleva.
1: Oye,
2: el día de ayer se enfrentó la selección de Argentina en contra de la selección de Argelia. Y debuta Lionel Messi, si no lo saben, no sé dónde han estado metidos, pero debuta con
1: un hat-trick.
2: Tres goles de Lionel, 3-1 le ganan a la selección de Argelia y sigue demostrando su gran calidad. El día de hoy...
1: La verdad, hay que reconocerle a los argentinos que este partido de debut fue... O sea, fue realmente contundente. Es Argentina, no queda la menor duda. Es Messi, es una escuadra con tradición, es una escuadra con contundencia. Y ni modo, por gordo que nos caiga que los argentinos sean tan buenos en el fútbol, pues ni modo, hay que reconocérselos. O sea, dejaron muy en claro quiénes son y cómo juegan. Punto y se acabó. No así España, por ejemplo.
2: No así España. Gracias a las 7 salvadas de Bocinha, portero que ya es una sensación en el planeta, más de 10 millones de seguidores en Instagram.
1: Pero 48 horas. Se los merece porque ayer platicábamos en el programa de la delantera que esperemos estén viendo y esperemos les esté gustando.
2: Y escuchando
1: que Bocinha, pues se ha ganado su lugar, ¿no? Como Tim Payne. Que nada más pusieron un güey ahí que
2: surgió de las redes sociales. Nada más sacó un boleto de lotería, Tim Payne, lo hicieron famoso sin hacer
1: nada. Pero este señor Bocinha, la verdad es que sí, su historia es buenísima. Se echó unas atajadas espectaculares. O sea, detuvo a España, el güey.
2: Más ni menos.
1: Detuvo a España. Y ahorita Argentina, pues están muy contentos. Tengo varios amigos argentinos que es que no queremos espantar a nadie, pero es Argentina. Y dices,
2: pues sí, tiene toda la razón.
1: Mucha la mierda, pero bueno, ni modo.
2: Bueno, una de las selecciones que es favorita para ganar este mundial, la de Portugal, se enfrentó esta mañana a su símil de la República del Congo. El debut de Cristiano Ronaldo en este mundial y el resultado es sorprendente.
1: Pero ya acabó el partido.
2: Ya terminó el partido, empatan a un gol República del Congo y Portugal. Cristiano pues realmente no hizo mucho.
1: Los congoleses, yo pensé que les iban a pasar por encima horriblemente y pues no. República del Congo con gol en el minuto ¿qué?
2: En el minuto 49, o sea, la última jugada del primer tiempo, empata República del Congo, lleva ganando 1-0 Portugal, y en el segundo tiempo aguantan estoicamente un partido que estuvo además...
1: ¿Y cómo se canta eso?
2: Con gol.
1: Ahí. No,
2: cerraron con gol el primer...
1: Con gol, muy bien.
2: Y todo el mundo esperaba que Portugal terminara con goliza.
1: Y no fue así,
2: solo pudieron meterle un gol y empatan, dejando en claro, en este momento... Por lo menos en el debut del Mundial, la superioridad de Lionel Messi sobre Cristiano Ronaldo, que estuvo pues, desdibujado, ¿no? O sea, no tuvo gran participación el día de hoy.
1: Pues no, y muchos esperaban que saltara.
2: Pero se sigue viendo muy bien, ¿eh?
1: Como saltó Messi, pero bueno, imagínate ahorita cómo está Cristiano, güey. O sea, Messi metió 3 goles, hat-trick, debut en el Mundial y yo soy un pobre pedo. O sea, porque hay una rivalidad ahí, ¿no? Hay una rivalidad ahí.
2: Hay una rivalidad importante. Luego, podemos poner el audio ese en que le preguntan a Cristiano Ronaldo. Esto me pareció muy interesante porque un periodista, no sé de dónde, le hace una pregunta a Cristiano, un argentino precisamente, gracias, luego, le pregunta a Cristiano, bueno, tú has sido rival de Messi en muchísimas ocasiones, has jugado en contra de él en la cancha, ¿qué tal sería un día jugar los dos juntos? Imagínate ese equipo que tuviera a Cristiano y a Messi, con la misma camiseta. Y bueno, vamos a escucharlo, adelante mi querido Nuevo.
3: ¿Puedo hablar español? Muy bien, gracias Cristiano. Sergio Levinsky, Grupo Jornada de Argentina.
4: Argentina.
3: Argentina. Bueno, tú tienes tu esposa argentina y bueno, por supuesto no podía faltar Lionel Messi en esto, pero para algo seguramente
4: distinto. No tiene sentido,
3: perdón,
4: vamos.
3: Perdona, porque va a ser para algo distinto a lo que habitualmente ocurre. La pregunta es justamente, hasta ahora siempre fue Cristiano contra Messi en el pasado, hasta reciente, pero nunca Cristiano y Messi. Nunca han jugado juntos, ¿no? Entonces, ¿no crees que uno de tus desafíos es jugar con Messi en algún partido y ver qué se siente, qué pasa juntos? Gracias.
4: Bueno, boludo, nunca se sabe. Es broma. Tú sabes que yo tengo mucho cariño por Argentina. Es que mi mujer es argentina. Así que, ¿cómo no se puede tener un cariño? Ya estoy con mi mujer a 9 años. Le amo, ¿sabes? Y tengo un cariño muy especial. Y ha tenido invitaciones para jugar al Mundial de Clubes de Argentina. Tú lo sabes. Nunca se sabe, ¿sabes? El tiempo está ahí, ¿sabes? Ya tengo 40 años, pero yo digo, nunca puedo decir esta agua no beberé. No sé si se dice español o si entiendes. Pero veo muy difícil. Pero te puedo decir, me gusta mucho Argentina. Nunca fui a Argentina, pero quiero ir. Tengo mucho cariño por los argentinos. No, la verdad que no. No tengo.
1: Ok, dice que le gusta mucho Argentina, aunque nunca ha ido. Me extraña que nunca ha ido a Argentina.
2: Estando 9 años casado con una mujer argentina.
1: Qué raro que nunca ha ido a Argentina, ¿no? Me parece extraño, extrañísimo.
2: Y luego continúa diciendo que él respeta mucho a Messi, que tiene una muy buena relación. No, dice, no sé si Messi ya hable inglés ahora, pero antes yo le traducía cuando estábamos en eventos y estaban hablando en inglés, yo le decía que es lo que estaba pasando. Yo supongo que Messi, que ya lleva un rato viviendo en Miami, pues ya habrá aprendido algo de inglés.
1: ¿O no? Porque ¿qué necesidad tiene Messi de decir nada? Él puede decir en español y la gente se tiene... Es Messi, güey. La gente se tiene que adecuar a lo que habla él y se amuelan y se joroban. Pero a mí la verdad es que sí me gustaría ver un super equipo acá, mega maldito, con los mejores jugadores del mundo. Pues yo creo que todo el mundo ha fantaseado con ello, ¿no? Ver en la cancha, pero ¿contra quién jugarían? Es el problema.
2: ¿Y con qué equipo?
1: Ya armas el equipo de los sueños. ¿Y con quién juegan, güey? O sea, ¿quién va a ser el...? Tendrías que armar 2 equipos de ensueño. Y entonces tendrías que volver a dividir a Cristiano y a Messi.
2: No
1: los podrías tener en el mismo.
2: Que lo fiche ahora a Cristiano la MLS y que se vaya a jugar con el Inter Miami.
1: No, pues todavía tiene carrera, ¿no? Porque allá nada más van a matar sus carreras. Van a robar a Miami, al Inter.
2: No, Messi lo ha hecho muy bien.
1: Y está por eso, pero ya, pues, ¿qué es el Inter de Miami? ¿Qué, güey?
2: ¿Qué pasó, güey? Por cierto, muchos gringos estaban sorprendidos de que no estaba Messi en su selección. Decían, ¿cómo? Pero si él juega en el Inter Miami, ¿por qué no está jugando para Estados Unidos? Pues porque es argentino. Caramba. Bueno, por cierto, algo de lo más polémico que ha sucedido en este Mundial es que el día de ayer, al minuto 31 del partido entre Argentina y Argelia, Messi comete una falta terrible. Le entra con los tacos en los gemelos a un jugador argelino.
1: Los gemelos están en la pierna, ¿eh? O sea, son los músculos de atrás de la pantorrilla.
2: Y era de tarjeta roja.
1: Sí.
2: Se debió haber ido Messi al minuto 31... Y se debería de perder el siguiente partido de Argentina.
1: Pero ahí está, a ver. Pero
2: es Messi. Y el árbitro le temblaron las patitas. No, pues le sacó ni la amarilla.
1: Pero a ver, o sea, eso está a discreción del árbitro. Y así lo dice el reglamento. O sea, el árbitro tiene discreción. Lo cual quiere decir que puede tomar una decisión como la tomó. O sea, el árbitro tiene ese poder de decisión. Él sopesa lo que sucede en la jugada, porque tú imaginas.
2: Saco la roja, saco a Messi, wey, de este partido, no, y lo saco del siguiente.
1: Lo mata
2: medio
1: la FIFA.
2: El planeta está viendo el Mundial para ver jugar a Messi.
1: No, y espérame, pero la FIFA no es justo. Tiene que ganar dinero. No es, bueno, no será justo, pero es real. Nada es justo en esta vida.
2: Más.
1: Nada es justo en esta vida. No es justo que yo tenga tantas sanguijuelas, por ejemplo. Y nada es justo en esta vida, güey. A ver, aquí el asunto es. El árbitro trabaja para FIFA, ¿no? Tú imagínate que le dices a Infantino, ¿sabes qué? Saqué a Messi de este partido y lo saco del siguiente y no va a jugar. Y pierde Argentina. ¿Cuánto dinero pierde la FIFA? Vamos a hablar en plata. O sea, realmente es una decisión que al árbitro entiendo por qué. Y también por el peso de la fanaticada.
2: Pero no
1: y
2: es justo.
1: Que la gente quiere. Pues no será justo. No es justo que tengamos un gobierno pitero como el que tenemos. No es justo un montón de cosas.
2: A ver,
1: pero
2: ¿qué nos dicen que cada pueblo tiene el gobierno que se merece?
1: Sí, la verdad, muchos votaron por esta transformación y ya saben, con su pan se lo coman. Pero bueno, regresando al fútbol, ahí sí, ni modo, güey. O sea, ni modo. El último juez, la última autoridad.
2: Pues sí, la autoridad en la cancha es el árbitro.
1: Se jodió.
2: Le temblaron las patitas. Pero bueno, rápidamente, ¿cuál será el top ten el día de hoy aquí en La Corneta? Se va a llamar Pretextos de Infieles.
1: Caray, pretextos.
2: Tome nota.
1: De infieles. Y vayan apuntando los suyos y manden también los que ustedes tengan arroba La Corneta FM. Pretextos de infieles. Ay, mi amor, por favor. O sea, tú también te lo hubieras dado.
2: ¿Qué?
1: ¿O no?
2: Bueno, mi amor, es que estaba practicando para ser mejor amante contigo.
1: ¿Y esos rasguños? Me los hizo el gato del 2B.
2: Ah, ya, eso. Infidelidad gay y todo.
1: ¿A poco la infidelidad tiene? O sea, tiene que ser heterosexual.
2: Tiene orientación, no, hombre, infidelidad no, es infidelidad. No, o sea, no. Si tú le pintas el cuerno a la doctora con el burro Van Rankin, igual es infidelidad.
1: ¿Por qué? Si tú le pintas el cuerno a Sofía con. ¿Por qué meter a nuestras esposas en esto, güey?
2: Bueno, muy mal. Si no, ¿a quién le pintarías el cuerno? Me lo puedes pintar a mí, yéndote con el burro Van Rankin.
1: Sí, te lo he pintado varias veces. Y tú también a mí.
2: Así es, yo también lo he hecho.
1: Lo hice durante años con otros compañeros de programa y pues no me supo igual, ¿eh?
2: Todavía me duele, ¿eh? Todavía.
1: Sí, sí, sí.
2: Y todavía
1: no me supo igual. Pero bueno.
2: Bueno, vamos rápidamente a lo más asqueroso que hay en la vida, que es la política. Y esta declaración me parece funesta, tristísima, lamentable, deplorable. Es un güey que se llama Gilberto Lozano, creador de un movimiento llamado Frena, que era precisamente una idea, frenar a López Obrador. Nunca lo logró.
1: Hubiera estado bien para las estupideces que hizo el güey, pero bueno.
2: No, pues este señor a mí la verdad me cae fatal.
1: A mí también.
2: Y ahora que escuchen esta declaración, yo creo que a ustedes también les va a caer mal.
1: Estos güeyes, como este hombre de Frena y demás, le dieron mucho más de lo que le pudieron haber quitado a ese viejo necio y pedorro. Buena parte de la culpa de que la oposición no haya entendido hasta muy, muy, muy tarde, yo dije hasta el final del sexenio, que no estaba funcionando. No, ya ahí vamos. ahí va un poquito. Mira, ¿sabes lo que sucede? Que ahí vamos ya.
2: En un mundo color de rosa.
1: Ahí vamos ya señalando a estos hijos de la tiznada, narcogobernadores, narcopolíticos, gente involucrada con el crimen.
2: La oposición aquí en México no entiende.
1: Pero ahí vamos también en México como sociedad señalando a estos cabrones por lo que son. Pero bueno, escuchen a este imbécil.
5: Entonces tú afirmas que Claudia Sheinbaum tiene un hijo de López Obrador. ¿Llegaste a decir que Claudia Sheinbaum tenía un hijo con el hijo de López Obrador?
6: O con el mismo López Obrador, ¿es correcto?
5: ¿De dónde sacaste eso? ¿Lo inventaste?
6: Eso en Radio Pasillo, ahí en Palacio Nacional, todo el tiempo que yo estuve conociendo, porque yo tenía enfrente aquí a López Obrador y acá tenía a Sheinbaum cuando estuve en el Zócalo. Entonces, pues, realmente me metí hasta el fondo y había una deferencia evidentemente tremenda.

0: es como escuchar, no sé, a Pati Chapoy en un programa de chisme. Es el mismo tipo de estupidez, güey. Es lo mismo, es un chisme barato. Y además, si así fuera... Si así fuera, ¿qué?
1: ¿Cuál es la relevancia?
0: O sea, si ¿cuál es fuera, la relevancia política? Pero
1: esto es hasta este momento una fantasía de este tipo.
0: Mira, yo creo que esto es una jalada de los pelos absoluta, pero me parece de increíble mal gusto. Y te digo, este tipo de pendejos, perdóname que me refiera yo así a ti, como sea que te llames, que ya no me acuerdo. Con
2: Gilberto Lozano.
0: Gilberto Lozano, tu clase de soperútanos, lo único que hace es ayudar en todo caso a lo que dices que quieres frenar. Eres muy bruto, eres muy tonto, eres muy grosero además, eres muy infantil.
1: ¿Y quién te va a tomar en serio con esta estupidez de declaración?
0: Ya me acordé, mi momento favorito de este brother es un día que estaba en una sala haciendo un video y se le rompió la silla y se puso un madrazo, güey. O sea, y eso es, yo no creo en las cuestiones del universo y demás, pero eso es lo que te mereces, güey.
1: Eso fue precioso.
0: Porque esto que acabo de oír es lamentablemente asqueroso y barato.
1: Estaba atacando a López Obrador y se sienta en una silla, se rompe la silla y se le cae un cuadro de la Virgen en la cabeza.
0: Mira, a mí López Obrador me parece un tipo deleznable, me parece que ha sido uno de los peores, si no el peor presidente que hemos tenido, me parece que ha sido un necio, me parece que además de todo ha provocado alianzas con cuestiones que no tienen nada de bueno en este país, pero este tipo de crítica no sirve de nada, de nada.
1: Bueno, vamos rápidamente hasta los Alpes franceses, hasta la ciudad de Evian, en donde se encuentra en estos momentos reunido el G6 o el G7, están ahí los presidentes de Reino Unido, el primer ministro del Reino Unido, el presidente alemán, el presidente Macron de Francia.
0: Sí, Alemania.
1: Y llega muy campante, primero Donald Trump, y lo primero que les dice es... Hi, I'm the boss. Hola,
0: se ríen de
1: yo
0: él.
1: Soy el jefe.
0: Y se ríen de él sonoramente todos. O sea, ya lo tiran.
1: Él se ríe.
0: Lo tiran a Lucas. Es un chiste muy estúpido, por cierto. Y luego...
1: No, güey, sí es el jefe.
0: Y luego a la mitad de un discurso se tira un pedo que se oye por todos lados, güey. Porque el señor se hace popó en su pañal, güey.
1: Pero se aventó una declaración fuerte en contra de nuestro país y de nuestro gobierno.
0: Sí.
1: A ver si tú la...
0: De nuestro país, no de nuestro gobierno.
1: No, habla, en general también habla
0: en este
1: país.
0: Caso habla del gobierno y habla de cómo el gobierno está cooptado por el narcotráfico. Adelante,
1: vamos a escuchar a Trump.
0: Monstruo anaranjado.
1: Lo escuchamos primero en inglés y luego les hacemos la traducción. Bien.
3: But drugs are down by water 97%.
1: Bueno, las drogas han bajado por agua 97%.
3: And down, and now we're going to go and focus on the land. They come through Mexico. Mexico has lost control of their country.
1: México ha perdido control de su país.
3: The cartels run Mexico.
1: Los carteles manejan México.
3: And it's sad. And the president is a very good woman.
1: La presidenta es una gran mujer, muy buena, pero es una mujer muy asustada.
3: Drug cartels are totally running Mexico.
1: Los carteles de las drogas están totalmente gobernando México.
0: Fíjate que me parece grave. Que este tipo que a mí tampoco me cae nada bien es el presidente de los Estados Unidos. Mira, Donald Trump no hay manera de que te caiga.
1: De gobernantes del mundo, ¿quién dices?
0: Macron, por ejemplo, no me cae mal, me parece que es un tipo bastante mesurado. No
1: sé.
0: Voy a estar en Francia próximamente y voy a ver.
1: Como del 10%.
0: Pero a ver, dejando de esto y hablando de Donald Trump, y de lo que acaba de decir, me parece que tiene mucha razón, porque la presidenta Sheinbaum insiste en ponerse el saco de la defensa de los rochamoyas de este país. ¿Dónde está, por cierto, ese güey? O sea, no aparece, está desaparecido, no sabemos si ya se fugó del país o qué. Pero el gobierno insiste en proteger, en decir que no es cierto, en desestimar, en decir que es una oficinita en Nueva York. Claudia Sheinbaum, yo siento que está cometiendo un grave error.
1: ¿Cuál?
0: Pues estar defendiendo a este tipo de personajes en vez de decir, ok, vamos a investigar. Porque ya salió, no sé, que ya lo investigó Harfus. No encontré nada. Ay, ¿de veras nada? Entonces, ¿por qué no aparece? ¿Por qué está desaparecido? ¿Por qué se borró del mapa a sí mismo Rochamoya? Y pues la verdad, siento yo que Claudia Sheinbaum tiene un paquete muy difícil porque las complicidades de Morena con el narco pues han salido a la luz. Y entonces estar defendiendo a estos personajes la deja mal parada. Y por eso es que Donald Trump tiene la oportunidad de decir lo que acaba de decir. Yo no sé y no creo que nuestra presidenta esté asustada. Lo que sí sé y sí veo es que nuestra presidenta está participando en la protección de personajes que habría que investigar. Y me parece lamentable, ¿eh? Lamentable.
1: Bueno, por otro lado, el día de ayer, allá me parece que en Tabasco, la prima de Andrés Manuel López Obrador, en Chiapas, gracias nuevo, la prima de Andrés Manuel López Obrador, Manuela Obrador, se aventó unas declaraciones.

0: Es durísimas.
1: Ay, durísimas.
0: En contra de Donald Trump.
1: ¿Quién es esta señora y qué más da lo que diga en contra de Donald Trump? O sea, de veras.
0: Bueno, pero las declaraciones son fuertes.
1: Nada más porque es la prima de López Obrador. A mí la prima de López Obrador me viene, pero guanguísima. Vamos a escucharla.
0: No, pero a relaciones exteriores, decir, espérate, estamos negociando el tratado de libre comercio. Estamos
1: es irrelevante.
0: La prima del expresidente
1: es irrelevante, la prima del presidente.
0: No es irrelevante que Claudia Sheinbaum se refirió ya a ello en la mañana. Y están pensando incluso dentro de Morena en sancionarla. Así pues mira, de irrelevante es.
1: Es que sabes lo que pasa, que este culto a la personalidad de López Obrador, ya lo que diga la prima de López Obrador de verdad nos debería de valer madres. Pero adelante, señora, eche sus cacayacas.
2: Muy, muy emocionante para mí hoy estar en Palenque. Hoy estar con todos ustedes que se dieron un tiempo, que vienen a escuchar porque queremos organizarnos para poder defender nuestra soberanía. Ante el tirano misógino que tenemos en Estados Unidos, que además quiere nuestro país. Pero es muy burdo, es un tipo asqueroso.
1: No sabe ni hablar.
2: Si se quiere robar, no tiene interés en venir a ayudar a México. No, él quiere los recursos naturales de México. Lo sabemos.
0: Gracias.
1: Lo sabemos. ¿Qué? ¿Usted qué sabe de nada? Ya, cállese. ¿Usted qué sabe de nada? No puede ni hablar español
0: un
1: bien.
0: Un tipo asqueroso, misógino. Le tiró pero con todo Manuel Obrador Narváez.
1: Le cuesta un trabajo a la señora esta hablar español. No encuentra los adjetivos porque se ve que no lee ni el directorio telefónico. Y lo único que está haciendo es regurgitando, vomitando el mismo discurso de su primo, Andrés Manuel López Obrador. Nada más que aquel, bueno, pues algo de idea tenía, ¿no? Esta persona a mí me parece realmente ridícula. Y lo
0: pues
1: que
0: el día de hoy
1: también.
0: La presidenta de México en la mañanera se refirió a ella y dijo que sus declaraciones no representan el sentir del gobierno de México.
1: Le temblaron las piernitas a la presidenta, o sea, pues no hay que andar diciendo
0: así lo dijo
1: cosas,
0: Claudia Sheinbaum.
3: A ver. No sé si usted coincide con estas apreciaciones.
4: No, pues no. Ayer me informó la secretaria de Bienestar, le pedí que hablara con ella y ve realmente si hubo alguna falta administrativa en el trabajo que ella realiza, pero no es correcto, pues, y obviamente pues no representa el sentir del gobierno de México. Que
1: o sea, le mandó a decir que se calle. La presidenta le dijo, a ver, ya hablamos con ella para que se calle.
0: Sí, y le mandó decir a los vecinos del norte, no estamos de acuerdo con ella, pues sí. La vamos a sancionar, incluso no, es que está muy mal. Mira, meten un brete a las relaciones exteriores de México en la negociación del T-MEC.
1: ¿Y tú no crees que cada vez que se le ocurra al presidente, incluso al expresidente López Obrador, al viejo ventoso, asomar la cabeza, salir de su madriguera y decir cosas, también le complica el panorama a la presidenta? El presidente López Obrador, expresidente López Obrador, el viejillo meteórico, debería de guardar silencio. Ya es momento, ya se acabó. Se acabó su presidencia. Si quiere, Claudia Sheinbaum, todavía seguir permitiéndole cierta manga de gobierno a ese señor, pues que lo hagan en privado, porque cada vez que abren la boca los López Obrador, los familiares y él mismo, pues le complican el panorama a la presidenta. La presidenta es Claudia Sheinbaum. La que tiene que tomar las decisiones, tiene que decir las cosas, es Claudia Sheinbaum. Ustedes ya cállense. Ya.
0: Ok, sí, yo suficiente. Estoy la primera vez que estamos de acuerdo contigo. O sea, es una necedad complicar en un momento tan tenso hacer estas declaraciones tan absurdas, estúpidas. No digo yo que en algunos de los puntos que toca quizá tenga razón.
1: Pero es una estupidez. ¿Y ella qué tiene que estar diciendo? ¿Quién es? De entrada, ¿quién es? Aparte de ser una consanguínea del consanganete.
0: Del expresidente López Obrador.
1: Wey.
0: ¿Por qué te cuesta tanto trabajo
1: decirlo
0: correctamente?
1: Porque me da un coraje el daño que le ha hecho a este país y que le sigue haciendo, de verdad. Me da muchísimo coraje el daño que sigue haciendo ese güey, su prole y todo lo que dejó después de su gobierno.
0: Pero bueno, más allá de estas politiquerías, vámonos a lo realmente relevante. ¿Dónde va a estar Claudia Sheinbaum, presidenta de México, durante el partido de mañana, en punto de las 7 de la noche, México contra Corea, segundo encuentro de la fase de grupos para nuestro país y para Corea? ¿Dónde lo va a ver, presidenta? Cuéntenos, por favor.
4: Es a las 7, ¿no? ¿A qué hora? ¿A las 7 o a las 8?
0: 7.
4: Sí, pues vamos a ver cómo está el trabajo aquí. A lo mejor lo veo aquí mismo, con... A lo mejor jalo a mi esposo para que lo vea. Y ya el que, a lo mejor el siguiente partido, es el 24, ¿no? Uh-huh. Es el día de mi cumpleaños, el partido de la selección.
1: ¡Ay, no me diga! ¿Es su cumpleaños?
4: Entonces, a de lo mañana en noche.
3: Sí, y celebra.
4: También es en la noche.
1: Ah, pues vamos a tener que prepararle un regalo aquí, presidenta.
0: No, pues ojalá la selección le regale un triunfo contra Chequia. Eso sería el mejor regalo para Claudia Sheinbaum en su cumpleaños.
1: ¿Sabes qué? Le voy a hacer un pastel a López Obrador para celebrar el cumpleaños de Claudia Sheinbaum. Le voy a mandar un pastel hecho por mí con una vela al centro para que le sople al expresidente.
0: Con muchísimo cariño. Nuevo, tiene la declaración en la que dice Claudia Sheinbaum que estaba platicando con su esposo de quién es mejor, si este... Adelante.
1: Está buena. Estaban discutiendo quién era el mejor futbolista.
4: Ayer tenía, ayer tenía yo una discusión con mi esposo de que quién ha sido el jugador más, el mejor jugador del mundo. Y él sostiene que es Pelé, ¿no? Y yo le decía, bueno, sí, pero Pelé jugó en otra época. Con hoy la presión física es distinta. Entonces ya saben, entre Messi y Pelé la discusión de los dos grandes jugadores, grandísimos jugadores. Pero hoy es una preparación física muy distinta a la de hace mucho tiempo.
0: Y tiene toda la razón, pero se les pasó por ahí por alto totalmente Diego Armando Maradona y Cristiano Ronaldo. O sea, simple y sencillamente no los consideraron, nada más entre Messi y Pelé.
1: ¿Tú crees que realmente haya habido dicha discusión y plática? O sea, no tiene muchas cosas que hacer la presidenta como para estarse echando un cafecito con su esposo. ¿Y quién crees que sea el mejor?
0: Ah, pero en la noche, en lo que se está que estén cremando y poniéndose, que se ponga cada quien antes de dormir. La rutina nocturna, ¿no? ¿No platicas tú ahí con la doctora cuando están preparando para ir a dormir? Todo el mundo lo hace, una mascarilla, lavándote los dientes.
1: Vamos a otra cosa.
0: ¿Qué tiene? Que esté platicando con su esposo, ni modo que esté todo el tiempo trabajando. Es un ser humano, tiene que tener también vida personal, vida familiar.
1: Sí, sí.
0: Y otras vidas que no voy a mencionar, pero que las debe de tener, ¿no?
1: Bueno, ya. ¿Qué? Dejemos en paz a la presidenta.
0: ¿Por qué tu sorna?
1: Es la vida privada, es la vida privada de la presidenta. Si se encrema o no se encrema, o se quitan los chinos y se saca las pestañas y... ¿No?
0: Pues no sé qué haga, pero todos tenemos una rutina antes de dormir, ¿no? Y sí, platicamos con nuestras parejas en la noche antes de...
1: Yo ahorita que estoy aquí solo, pues nomás quietita y a dormir, güey. Esa es mi rutina.
0: Muy bien, eso es muy, muy sano. Se inundó el metro, damas y caballeros, aquí en la ciudad.
1: No se inundó, no es cierto.
0: ¿Cómo que no se inundó? ¿De qué hablas?
1: No se inundó.
0: ¿A qué te refieres?
1: El señor Rubalcaba.
0: Adrián Rubalcaba, el director del metro de la Ciudad de México.
1: Ya dijo que no se inundó. Ok, tenemos una declaración nueva de esto. No tenemos audio. Bueno, él dijo que en realidad lo que pasó fue que ingresó agua del exterior. Estos cabrones no tienen madre, güey. De veras. Que ingresó agua del exterior.
0: Qué belleza. Qué bonito, ¿cómo, ¿no?, manipular la realidad simple y sencillamente con palabras?
1: Pero no la manipula, ¿no? Nada más quedan como lo que son, unos simuladores, güey. O sea, a ver, ¿cuántos? El metro, cuando se inauguró en los 60s, a finales de los 60s, creo yo, 68, 69, no me acuerdo, porque yo nací en 69, pero era uno de los metros más modernos y más eficientes. La señalética del moderno fue una cuestión que fue admirada alrededor del mundo. O sea, realmente era un sistema bien pensado, bien ejecutado, que además de todo estaba planeado para hacerse más grande y más complejo todavía, pero se fue dejando atrás, y desde que administra Morena la ciudad, el metro ha tenido muchísimos problemas. No quiero yo mencionar el problema, pero lo voy a hacer, que hubo cuando pues Claudia Sheinbaum era la responsable de esta ciudad, y pues que sucedió una tragedia espantosa. Ya han sucedido varias, y el metro es un servicio que para el pueblo que tanto dicen defender es crucial. La gente que tiene que ir a trabajar debería de poder depender del metro. Pero espérame, lo divertido es que son muy güeyes. Lo divertido es que son muy güeyes y además son muy cínicos. O sea, lo realmente divertido, no sé si es divertido o es reírnos ya de la tragedia de gobierno que tenemos, es que este güey diga que ingresó agua del exterior.
0: Que no es una inundación, ingresó agua del exterior.
1: No, güey, se inundó, no jodas, de veras.
0: Es como cuando hubo cancelaciones en los hoteles aquí en la Ciudad de México, porque no se vendieron suficientes boletos del mundial, no vinieron suficientes extranjeros a verlo aquí. Y no se cancelaron. Se liberaron algunas habitaciones. No se cancelaron reservaciones.
1: Qué bonito, güey. Qué bonito. Acuérdense que estos güeyes de la 4T nunca tienen la culpa de nada. Siempre es culpa de alguien más, es un complot, ellos tienen otros datos.
0: Fíjate que no siempre. Y estoy viendo un cambio interesante en el vocero de la Cámara de Diputados, el vocero Votos, Arturo Ávila. Ajá. Que habló sobre Rubén Rocha Moya, el gobernador con licencia de Sinaloa, y empiezo a notar un cambio en el discurso. A ver si ustedes lo notan también. Adelante, Cero Votos.
5: Hablemos de Rocha. Yo es culpable que pague. Quien sea, nosotros no protegemos a nadie. Hay señalamientos graves, gravísimos. Tú dices, pues ¿qué te cuesta darme pruebas para que mi fiscalía haga lo necesario? La gente y el pueblo de México...
0: A los 60 días se entregaban las pruebas. Falta todavía pero, un tiempo.
1: ¿Sabes qué? Mira, hay dos cosas muy curiosas aquí. Uno, pues ya no hay mucho para dónde hacerse, ¿no? Ya es indefendible el asunto de que Rocha Moya no aparece... Y pues nadie sabe dónde está y las autoridades mexicanas...
0: No, el gobierno sabe dónde está, perfectamente.
1: No, claro, por supuesto, pero diciendo públicamente que no saben dónde está.
0: Bien cuidadito para que no vaya y se entregue. Para que no hable. Para que no le vaya a pasar nada.
1: Para que no hable. En realidad la preocupación es que no vaya y hable, que no se lo lleven a Estados Unidos y tenga que cantar, porque ya se fueron varios y están metiendo en grandes problemas a la 4T. Y luego cuando dice Cero Votitos, habilita que lo investigue México, pues... ¿Por qué tienen que esperar que lleguen pruebas del extranjero? Busquen ustedes también las suyas, sí, porque hay mucha evidencia. Entonces, si quieren investigar, pueden empezar a investigar ahorita. Esto que está diciendo Cero Votos Ávila es una mamarrachada. ¿Qué les cuestan las pruebas? Como si ustedes no las tuvieran, güey. ¡De veras! O sea, ahora resulta que no podemos tener una investigación en México porque no nos dan pruebas desde otro país. A ver, una cosa es que no quieran atender la petición de extradición de los Estados Unidos y otra cosa es que no quieran investigar a sus correligionarios, a las personas de su partido. No se hagan güeyes, Ávila, por favor.
0: Bueno, le presentaron tres propuestas para mejorar el país al expresidente Vicente Fox y este sí tiene audio, ¿verdad, no? Y así fue como respondió el expresichente.
6: Presidente, preparé una lista de top 3 cosas que haría si yo fuera el presidente.
0: ¿Si tú fueras?
6: Sí, sí.
7: No admiten güeros ahí, cabrón.
6: Sí, no. Pero tengo que ser el primero.
1: A ver, vamos a pararnos aquí tantito. Ahí están las cosas que le caen gordas a la gente, güey. No admiten güeros ahí. O sea, seguimos con las divisiones.
0: Vicente. Error en la primera línea de lo que
1: estupideces. Pero bueno, nunca fuiste el cajón más afilado. Digo, el cuchillo más afilado del cajón, Michente. Pero bueno, a ver, vámonos, síguele.
6: Un tren México-Acapulco con un bar de lujo y primera clase. Retomar el aeropuerto de Texcoco.
0: Me encanta.
6: Y volverle a poner tazos a las papas.
7: Hijo, lo pones muy tentador. El tren con bar y eso, pues no.
8: Porque el México-Acapulco no es posible.
6: Sin destruir a la...
7: Yo no le pondría bar, porque eso lo echa a perder.
8: Ah, no, no.
7: Fuera ir a Acapulco así en 2 horas sería maravilloso.
6: Ah, esa sí está buena, esa propuesta.
1: Sí, más hay que cruzar una sierra.
7: Pero compite con la del aeropuerto, maestro. Ese aeropuerto también iba a ser... una joya. O
6: sea, tengo 2 ganadas en
1: eso. Eliminamos programa. Eso sí, el aeropuerto sí hubiera funcionado. Muy, muy bien. De hecho,
0: ¿y los tazos, Pú?
1: Los tazos es una idiotez. Idiotez fue cancelar ese aeropuerto. Sin duda fue una de las grandes idioteces
0: ya llevamos
1: de López Obrador.
0: 5,600 programas en los cuales el Estaca menciona el aeropuerto
1: de Texcoco. ¿Estás de acuerdo o no? ¿Estás de acuerdo o no que estaríamos mejor con ese aeropuerto? No me digas que no.
0: A mí me gusta vivir en el presente, no en el pasado. Miro para adelante.
1: Trata de no evadir la pregunta.
0: No la estoy evadiendo. Abordando por los cuernos.
1: ¿No crees que funcionaría muy bien ese aeropuerto?
0: Ya fue.
1: Por eso. Pero sí o no, estaríamos mejor.
0: No pienso en el pasado, yo miro hacia
1: adelante. ¿Estaríamos mejor con el aeropuerto o no?
0: Tú sigue pensando hacia atrás.
1: ¿Estaríamos mejor con el aeropuerto o no?
0: Ni tú lo sabes, no lo sabe nadie. Ajá. El hecho es que ya no está. Se canceló hace más de 8 años.
1: Eduardo lo que está haciendo magistralmente es un símil de lo que hacen los morenistas, hacerse pendejos. Él bien sabe que estaríamos mejor con el aeropuerto, pero no lo va a decir, porque este programa se trata de ejemplificar la política.
0: ¿No estaríamos mejor sin el tratado McLean Ocampo? Sí, por supuesto, pero es igual de estúpido para mí seguir neceando con algo que
1: ya. ¿Tú no crees
0: ya
1: que sería más competitivo en turismo, como un hub internacional, el aeropuerto que estaba planeado que la mierda que tenemos ahora?
0: ¿No fue un error garrafal de Plutarco Elías Calles, la guerra cristera? ¿No estaríamos mejor sin ella? ¿Tenemos que seguir hablando 100 años después del error de Plutarco Elías Calles?
1: Bueno, como pueden ver, Eduardo no quiere contestar y no va a contestar.
0: No,
1: y el bien
0: ya
1: sabe,
0: te contesté.
1: Y el bien sabe que funciona
0: todo
1: mejor con
0: ese
1: aeropuerto.
0: Tenemos lo que tenemos y hay que mirar para adelante.
1: Sí, tenemos lo que tenemos, que es lo que nos dejó el viejo pedorro, que nos dejó una mierda de sistema aeroportuario, porque pues él quería hacer sus negocios con el ejército, con
0: no estaríamos
1: la base de
0: mejor
1: Santa Lucía.
0: Si Mejía y Miramón también, no hubieran traído a Maximiliano.
1: Y también
0: como
1: quería
0: de
1: cobrar venganza sobre aquellos políticos mexicanos que evidentemente sí tenían negocios listos para echar a andar a los alrededores del aeropuerto. Pero eso fue un manazo político de López Obrador que nos jodió a todos. ¿Y si entonces, Eduardo no lo va a decir, pero nos jodió?
9: ¿Me lo pruebas?
0: Ahí está, pruébaselo.
1: ¿Qué dijo el viejo este peneque?
9: ¿Y si tú opinas lo contrario, me lo pruebas?
1: Ok. Bueno, pues ahí tiene, ¿no? Así sucede. Es la negación absoluta.
0: Pruébaselo. Bueno, no, okay. Es vivir en el presente y hacia adelante, no hacia atrás.
1: Bueno.
0: El top 10 del día de hoy se va a llamar Pretextos de Infieles.
1: Pretextos de Infieles, mándelos suyos @lacornetafm. Esa es la vía gratuita de este programa. Pretextos de Infieles, como por ejemplo, mis besos están pegajosos porque uso lipstick ahora, Claudia. Acostúmbrate.
0: Pretextos de Infieles, de veras, me estás reclamando. Parece que no te importa mi felicidad, ¿eh? Parece que no quieres que sea feliz.
1: Gracias. Soy un humano, soy un humano, entiéndeme. Muy mal.
0: Arroba la corneta FM en X, volvemos.
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2: Bueno, guardemos las banderas de México, las banderas de su selección favorita y pongamos la bandera gay. La bandera gay.
3: Podemos poner la bandera gay, la bandera de México y la de Corea la para mañana.
2: La bandera homosexual.
3: ¿A los gays no les gusta el fútbol o qué?
2: Les gusta que se las metan, sí. O sea, la pelota, ¿no? A ver, ¿qué pasó, mi querido Eduardo Iniesta? ¿Cómo estás? Bienvenido a tu espacio en la corneta.
3: ¡Tocayazo!
4: Mis queridos chulos sin H, ya llegué y como estamos en el mes del orgullo gay, por supuesto que les entra la bandera completita del orgullo, también la bandera nacional y las de todas las naciones de la FIFA, todas completitas.
5: Con todo y hasta bandera.
2: ¿Cómo te ha ido de mundial, mi querido Iniesta? ¿Qué dice? ¿Qué hay de interés para la comunidad gay en este mundial? Me imagino
3: que sí. Yo tengo amigas que les encanta el fútbol, que son lesbianas, ¿sí? Y tengo amigos gays que, bueno, que incluso son exfutbolistas.
2: Que ven el fútbol nada más para ver los deliciosos y torneados cuerpos de los jugadores.
3: No, genuinamente les gusta el fútbol.
2: Bueno, pero también es bonito ver atletas de alto rendimiento, ¿o no, Iniesta?
4: Aquí se abren varios debates, entonces ya vamos a entrarle de lleno, porque si hay algo que me encanta de todos los mundiales, es que de manera espontánea surge de inmediato una competencia legítima entre homosexuales y heterosexuales para ver a quién le gustan más los hombres. ¿Y saben qué? Vamos perdiendo los gays. Los heterosexuales están demostrando, güey, ¿han escuchado cómo se dirige un heterosexual sobre su equipo o sobre su jugador favorito? ¿Es una escurridera de jugo de amor? Bueno, bárbara, ni siquiera nosotros. Vemos el mundial y decimos, ah, ese güey está guapo, está atractivo, está itudo, está nalgón, y ya. Pero ustedes se descosen de una manera como, vamos, como si estuvieran hablando de su padre, algo por el estilo.
2: ¿Sabes qué, mi querido Iniesta? El otro día estábamos, creo que presentamos en este programa una nota acerca de cómo el fútbol le da la oportunidad a los hombres de mostrar sus sentimientos, de llorar, incluso cuando pierde tu equipo y lloras por una cuestión deportiva, o cuando gana, como es Messi socialmente aceptado. Que usualmente está muy mal visto que un hombre llore por X o Y razón, como que nos enseñaron a reprimir nuestros sentimientos, y en el fútbol no, entonces a lo mejor tiene mucho sentido lo que dices. Hay una atracción homoerótica de todas las personas. No sé, yo he visto güeyes que traen tatuado a Messi, o traen tatuado a Ronaldo. ¿Son Titos Pú?
4: Digamos que se prolongaron la sección gay de la corneta. O sea, son honorarios, pero se fueron al extremo. Ya. Porque no es que tengan una pasión homoerótica por ellos, pero esa pasión por su ídolo sí los hace tener esas conductas homoeróticas bastante interesantes. Creo que disfruto más los festejos heterosexuales que los mismos goles. Y miren que a mí me gusta pararlas.
2: Oye, y luego hay otra cosa. Dime. Hemos estado hablando con exfutbolistas profesionales, con Félix Fernández, por ejemplo, allá en la delantera.
3: Nos ha contado Félix,
2: y nos contó unas historias de homosexualidad terrible en las regaderas de los equipos. O sea, que si se andan arrimando.
4: Seguro les
2: contó
4: el labial.
2: No, el labial y esas cosas.
3: Nos contaron también, el que se queda dormido en el camión. Y,
4: ya con eso.
2: Pero para hacer eso, güey, o sea, yo digo que si tú posas tu hombría en el rostro de otro hombre, eres homosexual, güey. O sea,
3: sea
2: lo estás
3: chiste,
2: haciendo.
3: Tienes ganas de poner tu pene en los labios de un compañero tuyo que está dormido.
2: No.
4: Bien, aquí la voy a hacer abogado del
3: diablo.
4: Otra
3: cosa que nos contó Félix, que me pareció terrible, güey. La primera vez que estaba ahí en los vestidores, creo que del Atlante, y se echó shampoo en la cabeza, cerró los ojos, y en eso otro de los jugadores, no nos dijo quién, llegó por detrás, también estaba en la regadera en pelotas, y le arrima todo el entre las. O sea, ¿qué es eso? Eso es homosexualidad, ¿no? Eso no es chiste.
4: Eso da envidia. Pero a ver, haciéndola de abogado del diablo, este grupo selecto de actividad homoerótica que se permite únicamente en el fútbol, es como si estuvieran llevando el esgrima verbal del albur al extremo y a lo físico. El albur es lo que ellos están haciendo físicamente. Y ellos, en ese como multiuniverso, que son los casilleros y las regaderas del fútbol.
2: Insisto, Iniesta, una cosa es un juego de palabras y otra cosa es arrimarle.
3: Contacto físico.
2: Sí, o sea, eso, perdóname, pero este asunto de homosexualidad rampante, digo, y está bien, amor es amor, pero no se hagan, güeyes, a ustedes lo que les gusta es la de hombre, güey, ya.
4: A mí, en una ocasión, una cronista deportiva bastante destacada me contó una historia sobre dos jugadores de fútbol que metamos los los equipos y los personajes, y que uno estaba justamente dormido y que vestidos, y empezó a darle sus lleguecitos al que estaba ahí tumbadito en la cama. Y otro jugador le dijo: oye, güey, no friegues, o sea, déjalo en paz, está dormido. Y el que estaba dormido contestó: oh, tú que te metes, déjalo en paz.
2: ¿Ves? ¿Ves?
3: Si hay consentimiento y son adultos y les gusta hacer el sexo homosexual, ahí no tengo ningún inconveniente.
2: Nada,
3: ningún problema.
2: Está bien. Pero, o sea, eso ya va más allá, güey.
3: El decir, ay, soy heterosexual, se lo voy a poner en la boca. Pues no, pues eso no es no. Heterosexuales, la verdad. Eso, no.
4: Coincidimos en algo, por fin, en esta sección. Y continuando para hablar de fútbol y el mundial, por primera vez en todas estas justas deportivas, la FIFA sacude un poquito la caspa homofóbica y en el partido de mañana, que es entre Sudáfrica y República Checa, por primera vez en la vida, habrá diversidad sexual plenamente abierta en la cancha y es una de las árbitras, ¿puedo decir árbitras o árbitro?
2: Sí,
4: bueno,
2: árbitros,
4: una mujer árbitro.
2: Uh-huh.
4: Una mujer va a ser el árbitro y va a ser la encargada de tocarles el pito cuando cometan una falta. Es irónico, sí, que sea una mujer lesbiana la que les tenga que sacar la roja, enseñarles la amarilla. Pero esto es una muestra como de diversidad bastante interesante. Y aquí se abre el segundo debate que yo quería proponerles. Una cosa es la aceptación de la diversidad sexual en el fútbol femenino, que ahí podemos hablar de que el 60 o tal vez el 70% de las mujeres son lesbianas o bisexuales declaradas, con la ridícula cantidad de jugadores en activo profesionales que están fuera del closet, que nada más son dos. Son dos. Uno australiano y uno español. Okay. No recuerdo sus nombres, recuerdo que están guapos, pero es un australiano y un español, nada más.
2: ¿Solo dos?
4: Y aquí los
3: se ha hablado mucho de dos. Manuel Neuer, el portero de la selección alemana, pero ese creo que más que gay es como aliado de la comunidad, ¿no?
4: Es correcto, y ustedes saben perfectamente que cuando son aliados heterosexuales, pues te tienes que chutar que te tilden de homosexual, pero como están seguros de su heterosexualidad...
2: Exacto. Pero ¿sabes qué, Eduardo Iniesta? A mí la verdad es que me porto como timbre de orgullo el que algunos güeyes digan, el estaque es gay. No, güey, o sea, soy un aliado de la humanidad, güey, no es aliado nada más de la gente homosexual o de la gente de color o de la gente de cualquier minoría. Yo soy un aliado de la humanidad y el que no lo entienda y al que no le guste, pues se le calificará como lo que es, un cavernoide. Un mono que arrastra los nudillos, una persona con una falta de comprensión y de empatía total y absoluta, o sea, una bola de pendejos. Entonces, la verdad, me da gusto que me señalen los pendejos, porque pues entonces ya los reconoces, ¿no?
3: No.
2: Nada es peor...
3: Que tú y yo somos la pareja gay más influyente de América Latina.
2: Sí somos.
3: O sea,
2: sí,
3: no somos la pareja en gay. Este momento.
2: Lo somos. Pero la verdad, a mí me gusta mucho cuando... Me gusta mucho cuando los pendejos se desenmascaran, porque así pues, te quitan trabajo, ¿no? Ya sabes, ya lo ubicaste. Ah, este es un imbécil. Ahí está, güey.
4: Oye,
2: ya no hay que perder tiempo en ello.
4: Haciendo un paréntesis en esta información, ustedes no están para saberlo, yo sí para contarlo. Me hice unos arreglitos en la jeta. Entonces he estado subiendo
2: muchas fotos a mí. ¿Qué te
4: hiciste?
3: ¿Qué te hiciste?
2: ¿Qué te hiciste?
4: Unos arreglitos en la jeta.
3: Estás
4: me puse
3: suavecito.
4: Chichis, a ver ¿cirugía? Si me tocas está acá.
2: Pero espérate, ¿te hiciste cirugías estéticas cuchillo? En la cara?
4: Poquitas cosas.
2: ¿Qué te hiciste?
4: Un par de cosas.
2: Dinos ya, perra. Dinos, ¿qué te hiciste? Perris, ¿qué te hiciste, güey?
4: Me perfilé un poquito el rostro, el botox y el ácido hialurónico, así como de cajón. Pero literalmente sí me metí una restiradita así, pequeñita. Así,
2: cuchillito, pequeñita. Cuchillito.
4: Sí.
2: Ajá.
3: Pero eres mucho más joven que nosotros, ¿por qué haces eso?
2: ¿Y no te da miedo? Sí, ¿no te da miedo quedar como, no sé, como algún conductor de espectáculos todo restirado rarísimo, güey?
3: No, alguna vedette mexicana de...
2: Porque, ándale, ¿no te da miedo quedar como Lin-May?
4: Estaba un poco asustado porque, serio, güey, me veo guapísimo, yo sí me daba, pero me río en estos momentos... Y soy la muñeca Annabelle, güey. O sea, me veo muy mal cuando me río. Pero me dijeron que cuando el músculo se empieza a relajar, mi sonrisa va a volver a ser la bonita y hermosa. Pero
2: por favor, mándame una foto riéndote nada más para ver cómo te ves como la muñeca Annabelle, güey. Necesito saber. Oye, ¿y no te y qué te dijeron? Que, o sea, que se va a relajar el músculo y ya te vas a ver como querías.
4: Sí, no, normal. Pero
2: a ver, no, espérame. No. Sí, nos vamos a quedar aquí. Nos vamos a quedar aquí, güey. A ver, okay, ¿qué te llevó a tomar la decisión? ¿Le tienes miedo al proceso natural del envejecimiento, güey? ¿Sientes que vales
3: miedo
2: menos?
3: Envejecer con dignidad.
2: ¿Has fincado tu valía en cómo te ves y no quién eres, güey? Me preocupa, pues Iniesta.
3: ¿Cuántos años tienes?
4: Es que voy a cumplir 48 en agosto. Entonces, ya cerraditos, yo ya digo que tengo 48. Pinche y lo ruco. Que hago es que digo que tengo 51 y ya con los arreglitos la gente dice... ¡Qué bien te ves para la edad que tienes!
2: Ah, o sea, además mientes, dices que estás más viejo.
3: No, además, basas tu autoestima en el reconocimiento de los demás, no en el tuyo.
4: No, pero a ver, estos son los que se los estaba compartiendo, porque ajá, no sabes, Estaca, la cantidad de mensajes que me han llegado.
2: Ajá.
4: Cada vez te pareces más a la Estaca. O sea, no hago arreglos para ver.
3: Yo también lo veo, ya son casi
2: idénticos. Entonces tu cirujano es un animal, güey. Te está dando en la madre, no
3: el
2: lo permitas.
3: Tiene 10 años más que tú.
2: Pero bueno, a ver. Te tengo una pregunta, güey. O sea, tú has dicho que es que yo me veo bien, así todo pelón y con las barbas blancas y rucos.
3: Sabes que sí, bueno, querido
2: pero,
3: Sabo Plateado.
2: Entonces, ¿por qué te preocupa y por qué te tienes que hacer operaciones en la cara, güey? Deja que te ajes sabroso, güey. Para que seas un viejo gay, güey, todo arrugado y feo, güey, como todos los demás viejos.
4: Me preocupaban mucho las patas de gallo y sobre todo los surcos que se hacen al lado de la nariz, era lo que y lo que se arregló, nada más. Okay. Fue algo bien sencillito.
2: Ah, está así. Bien, mira, si estás contento con ello, ya no te vamos a molestar. Si estás contento con ello, qué bueno. Nada más aguas porque eso es, eso es digamos, una colina resbalosa. Podrías dejarte ir al mundo, al infierno de las miles de cirugías y acabar con cara de león, o no sé, como Belinda, con cara de cuyo, o algo así, güey.
4: Pero a ver, yo le digo a los dos, si me pongo chichis, ¿me las tocan?
2: No.
3: No.
4: Ah. ¿Por qué?
2: ¿Me has visto tocarle las chichis a alguna mujer trans? No. Entonces, aunque te pongas chichis, no.
4: A ver, sí, es que nada más me pondría chichis. Así como estoy, barbón, pelón, peludo, con chichis, me las tocaría.
2: No,
3: siguen siendo pezones de hombre.
2: Además, como haces tanto ejercicio y tienes unos pectorales gigantes, te las vas a tener que poner en la espalda, güey. Porque adelante ya no hay espacio.
3: No, no van a caber, se va a ver
2: rarísimo.
3: Eso, sí. Rarísimo.
4: Ok, entonces lo de las chichis ni hablamos. No nos quedamos. Continuemos con el fútbol.
3: A ver, venga de ahí.
4: A ver. Los países sedes: México, Estados Unidos y Canadá. La banda Bambolera y LGBTera decidieron hacer una investigación sobre cuál de estos tres países es el que mejor brinda apoyo y sería un mejor anfitrión para la banda de la diversidad sexual.
2: Ajá.
4: Y en primer lugar fue Canadá. Ellos argumentan que fue el segundo país en el mundo en legalizar el matrimonio entre personas del mismo sexo, que las leyes sí tienen un respaldo real con las acciones que están tomando las autoridades y que tú puedes ir a todos los partidos y que te vas a pasar bomba. Segundo lugar, México. En México destacaron el hecho de que también hay leyes de vanguardia, pero que la corrupción y la violencia no deja que se lleven bien a cabo ni para la banda heterosexual ni para la población en general.
2: Okay.
4: Entonces, la recomendación que hace este grupo de pamboleros homosexuales es que únicamente vinieran a la inauguración y que se quedaran el menor tiempo posible en México. Así de graves está la cosa.
2: ¿De plano?
4: Y punto número tres, Estados Unidos. Ahí de plano dijeron, la situación está de miedo. Vean los partidos a través de la televisión.
2: Pues es que
4: así se planteó.
2: Este mundial tiene esa pequeña complicación. Digo, aquí en México lo estamos pasando muy bien. De hecho, hay muchas voces que dicen que México debería de haber sido el anfitrión único del mundial por el ambiente que se genera en nuestro país.
3: ¿Qué promoción se está llevando México en el planeta? Me encanta.
2: Sí, digo, pero la verdad es que los mexicanos sabemos que eso que dices, yo sé que ahorita es un momento de algarabía y de festejo, pero sí tenemos problemas con la seguridad. Ahora, en cuanto a Estados Unidos y Canadá, los canadienses están jetones. Les vale pero 3 kilos de aguayón torneado el mundial. Y en Estados Unidos el problema del gobierno represor que ha fomentado Donald Trump, pues sí ha resultado en unas escenas horribles donde a las elecciones los tratan como criminales, les ponen perros a olerlos y los casi que les revisan
3: hasta
2: las cavidades en los aeropuertos.
3: Eso.
2: No, pésimo, eso está pésimo. Pero bueno, ese es Donald Trump, ¿no? Y ese es su gobierno y esa es la imagen que quieren proyectar de un gobierno que dice que está protegiendo a los Estados Unidos y lo que está haciendo es dando una imagen terrible, terrible realmente.
4: Pero... hay un pero muy bueno. Dada esa reputación que no es la más favorable para México, que todos sabemos que somos unos excelentes anfitriones, por eso el eslogan internacional de mi casa es tu casa, lo replican en todo el mundo, porque somos bien chidos y bien chingones. Pues bueno, una organización en defensa por los derechos LGBT mexicana que se llama Divisex, Pues decidió hacer lo que se denominó las Pride House, que son puntos de reunión seguros y empáticos y de ligue para todos los turistas LGBT que vengan a disfrutar del Mundial a México. Las sedes están principalmente en la Condesa y sobre todo en la Zona Rosa, pero esta dinámica se replica también en Guadalajara y Monterrey. Dime si no eso ser buen anfitrión y ocuparse en lo que te están señalando que no estás haciendo bien.
6: Sí, me parece bien. Increíble, lo celebro, lo aplaudo, muy bien por ellos. Oye, papacito, mi querido Tocayo, yo sé que tú eres, tú no eres padre de familia, pero eres un papacito. Y yo ahora, después de tus arreglitos faciales, cada vez más. Y ahora que te pongas chichis, bueno, mejor eso lo dejamos de lado.
2: ¿En la espalda?
6: Pero bueno, chichis, pero en la cara, güey.
2: Fíjate, ya viene el Día del Padre, papacito, y hay papás que dicen, yo estoy bien así. 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
6: 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Ahora sí, me quiero tocar. Perdón, ¿qué decías?
4: A un papi chulo sin H, ¿qué se le regala?
2: Fíjate que lo que le puedes regalar, un buen regalo del Día del Padre, ¿qué será? Es un curso de motocicletas de carreras de 3 días en alguna pista y luego que le puedes dejar tu celular para que nadie te hable. O sea, no voy a contestar el teléfono en 3 días, no estoy. Una raqueta de tenis, por ejemplo. ¿Pero no te gustaría un fin de semana de jugar puro tenis y que nadie te hable y que nadie te mande mensajes y no preocuparte por nada más que por jugar tenis?
6: Sí, que me hable nada más para decirme cómo corregir mi revés.
2: Eso es lo que yo quiero, tiempo. Si me pudieran regalar tiempo de calidad conmigo mismo, sería muy bonito.
6: Lo usarías para la cita. Ayer me preguntaron mi hija y Sofía, oye, ¿qué vas a querer el Día del Padre que es este domingo? Pues que nadie me esté fregando nada más.
2: ¿Y ya?
6: No hacer nada, es lo que quiero.
2: No hacer nada y que nadie me pregunte qué estoy haciendo.
6: Además, trabajamos, papacito, tenemos programa el domingo.
2: Yo
6: por
2: sé,
6: supuesto.
2: No vas a poder tener tu regalo. Vamos a trabajar. De hecho, tenemos, mi querido Iniesta, programa diario en la delantera, que estamos disfrutando además muchísimo.
6: Diario de lunes a domingo.
2: No vamos a descansar hasta dentro de mucho tiempo.
6: Hasta el 19 de julio, que es la final del Mundial. México,
4: que se demuestra que en la tercera edad se sigue siendo productivo al máximo, señores.
2: Así es.
6: ¿Algo más?
4: Sí, a ver, podría seguir hablando de fútbol porque traigo un montón de información, pero vamos a dejarlo un poquito de lado para hablar de otro papacito, de un chiquito pujito pollito viscoso monstruo babeador que el mundo lo conoce como Maluma. Este hombre fue a una entrevista allá en Colombia en una estación de radio y bien mala leche los conductores empezaron a decirle, oye, es que vimos que a ti te siguen muchos gays y te dicen cosas bien lanzadas y la fregada. ¿Tú qué opinas? Esperando a que él dijera, no, o sea, creo que se vaya el diablo y venga Jesús. Y escuchen la cátedra de humildad y de apoyo que les brinda este señor.
7: Maluma, pero, y los hombres, no te. ¿Eh? No imagino los hombres que te tienen a ti que escribir muchas cosas.
8: DM, mi vaina.
7: DM y cosas. Digo, tú revisas tu DM.
9: A mí que me digan lo que quieran. A mí que me manden los mensajes que quieran. Un saludo para la comunidad LGBTI, un saludo para todos, los amo. Gracias por el amor, son increíbles. Y aquí estamos on fire.
10: Tú no tienes ese prejuicio, diga que.
9: ¿Cuál prejuicio? Si mi hermana es gay. ¿Prejuicio de qué? Obvio, ya estamos en un mundo, papi, eso ya no va.
10: Básicamente, bravo, la Maluma. Biblia, los religiosos, hay mucha gente que entiende.
9: No papi, ser. Entonces déjele la Biblia porque usted está leyendo la que no es.
2: ¡Sopas! ¡Toma!
9: Eso que no hay prejuicio de nada.
10: Pero dice la Biblia que los amanerados no entrarán al reino de los cielos y que Adán y Eva, no Adán con Adán y Eva con Eva.
9: Entonces van para otro cielo, van para el cielo donde están todos los otros también gozando y pando bueno.
2: Fíjate, te voy a decir una cosa.
6: Increíble, Maluma.
2: Estaban riendo como micos que son estos tipos que no tengo el disgusto de haber escuchado su podcast, pero riendo en son de burla de que te dicen cosas y cuando dice Maluma, pues que me digan lo que quieran, ríen como monos. monos que son, faltos de comprensión, faltos de empatía, faltos de no sé, hombre, de hermandad con el resto de la gente. Si a otra persona le gusta otra cosa, ¿qué más te da a ti, güey? Pero todavía tienen las pelochas de sacar la Biblia. Es que dice la Biblia, me limpio el forro con cualquier libro religioso que hable de odiar y de separar y de que hay un lugar especial para estos y hay un lugar horrible para los otros. Métanse sus religiones por donde les quepan y dejen de joder al resto de la humanidad. O sea, escucha, somos todos lo mismo.
3: ¿Escucha esto?
2: Sí, sí, sí, yo entiendo.
8: Al reino de Dios.
4: A ver, a mí me
2: parece, ¿sabes qué? Claro. Cada vez soy más fan de Maluma, güey. Después de lo que hizo en ese espectáculo del Super Bowl, estas declaraciones, la verdad es que me parece.
3: Del Super Bowl
4: de Maluma, no, ese fue Bad Bunny.
2: Digo, perdón, ese fue Bad Bunny, lo siento. Pero bueno, no importa. Este güey ahorita me cayó muy bien. La neta me cayó muy bien, porque eso es lo que debemos de hacer. O sea, con estilo, con tranquilidad, es decirle a este tipo de personas, a los Verásteguis del mundo, que vayan y se metan sus libros religiosos donde no pega el sol.
3: Si no te gusta la homosexualidad, pues no succiones un pene.
2: Y ya, güey. No te cases con homosexuales, no lo hagas y ya, pero, y tú sigues viviendo tu vida.
3: ¿Qué más te da
2: vida?
3: Lo que hagan los demás.
2: Correcto.
3: ¿En qué te afecta?
2: ¿Qué te importa? Y de verdad, este tipo de actitudes de risa, ¡ay, los homosexuales, jaja! Vayan mucho y saluden a la más vieja de su casa.
3: Tú que eres un zorro plateado y que estás viviendo tu
2: y el ocaso de mi vida.
3: Aire, en el ocaso de tu vida, efectivamente. Ajá. Te llegan innumerables mensajes de mujeres, pero también te llegan innumerables mensajes de hombres que te llegan la onda.
2: Y
3: ¿esto te irrita o te agrada?
2: Me halaga, pues quiere decir que en todo caso alguien me quiere dar, ¿no? Igual hizo un güey ahí de 60 años, horroroso, pero me quiere dar. ¿Alguien? Está bien, correcto.
3: Halago es halago, cumplido es cumplido de donde venga.
2: Exacto.
4: ¿Y si te irrita, por dónde te irrita?
2: No, es que no me irrita, no me irrita. Estoy bien, me parece muy bien. Me encantó la respuesta de Maluma, la verdad. Me gustó mucho.
4: Nosotros hagamos un trato. Cuando yo me muera, evidentemente me voy a ir al infierno porque soy sodomita. Ustedes se van a ir al cielo porque son unas almas de Dios.
2: No.
4: Entonces, yo les voy a tener su lugar VIP en el infierno para que me vayan a visitar cuando quieran y se diviertan cuando se aburran del cielo.
2: Sin duda, mira. Técnicamente, hagamos ese trato. Técnicamente, si existe el Dios judeocristiano, el que me enseñaron a mí en el catecismo, yo sí me voy a ir al infierno. Sí me voy a ir al infierno porque, o sea, he usado drogas, he sodomizado a otras personas, he tenido sexo sin fines reproductivos, he deseado a la mujer de mi prójimo, he cometido el pecado de la gula, también de la pereza.
3: No he santificado las fiestas.
2: No he santificado las fiestas, o sea, he cometido, digo,
3: no
2: nunca he matado a
3: Dios sobre
2: nadie.
3: Todas las cosas.
2: No, es más, lo niego cada que puedo.
3: Es el primer mandamiento.
2: Exacto, entonces. Yo me iría, si fuera cierto lo que dice la Biblia y lo que dice
3: ya te cargó Belcebú.
2: Ya me cargó Belcebú, entonces nos vemos en el infierno. Pero como me queda muy claro que esas son patrañas, mentiras y cuentos para asustar idiotas, entonces pues no me voy a ir a ningún lado. Me voy nomás a LB y ya.
3: Eso es lo que a mí me gusta del budismo. Que a diferencia del cristianismo, el cristianismo, el islam, el judaísmo, hablan de un castigo posterior a la vida por tus malas acciones. Y el budismo no.
2: ¿No?
3: El budismo habla de que cuando cometes una falta de estas, porque son más o menos las mismas reglas, ¿no?
2: Retrocedes. Y ya.
3: Te afectas a ti mismo.
2: A ti mismo.
3: No
2: correcto.
3: Haces llorar al niño Jesús.
2: Correcto.
3: No.
2: Y no hay un
3: te
2: castigo.
3: Estás haciendo daño a ti. ¿Qué dices, no?
11: ¿Que ya nos podemos ir a corte o qué?
2: Ay, güey, o sea, estamos hablando de ay, che nuevo, güey. De veras. Ay, bueno, aquí es donde, donde el capitalismo trunca el misticismo. Aquí es donde la necesidad,
3: la espiritualidad,
2: la rapacidad de nuestros jefes, que lo único que quieren es dinero, la avaricia de estos grandes grupos corporativos
3: pecadores
2: que oprimen el pensamiento libre, nos quieren callar para hablar de todo lo que ustedes tienen que comprar. ¡Al carajo! ¡Consuman y mueran!
3: A
2: esto es la corneta.
3: Mi querido tocayo, por favor, rubrica.
4: Que lubrique, ok, sí, desde que me senté en la corneta estoy así, pero
2: okay.
3: Rubrica, no señores. Lubrica.
4: Ah, ok, señores, lo digo con orgullo, lo que me cuelga es suyo. Y como el cereal termino en su carita.
2: Sí, ya lo hizo, ya lo hizo. Bueno, ni modo. Ya. El top 10 del día de hoy se intitula
4: Yo.
3: Pretextos de infieles.
2: A ver, vas.
4: Lo hice para demostrarte que no era tu amigo. Lo hice así.
2: Lo hice para cuidarte. Muy bien, ahí está.
3: Exacto. Sí, lo hice para que vieras que no es tu amigo, en verdad.
2: Que es un maldito y ya no debes de hablar con él nunca. Yo sí, tú no. Bueno, vamos y venimos. Esto es La Corneta, no se muevan.
6: Besos, tocayo.
2: Besitos.
4: Igualmente, toquito, bye.
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16: Hola, soy Mari Carmen Lara y esto es Generación 2026. Florian Wirtz es una de las figuras actuales de la selección de Alemania. El futbolista de 22 años está destinado a comandar a la escuadra teutona a pelear por el título de la Copa del Mundo, gracias a su calidad como volante ofensivo. Su capacidad goleadora, pero sobre todo para asistir a sus compañeros, lo llevaron a Liverpool de la Premier League. A nivel internacional, Florian ha disputado 23 partidos oficiales con el cuadro bávaro, donde registra 7 goles y 7 asistencias, contando participaciones en eliminatorias, UEFA Nations League y Eurocopa. Además, fue pieza fundamental para que la selección alemana se clasificara de forma directa a la justa mundialista, en donde buscarán levantar el campeonato 12 años después del conseguido en Brasil 2014.
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4: La corneta está de plácemes porque recibimos una vez más en esta, la cancha de la corneta, a Roberto López Olvera. Bienvenido, señor López Olvera, ¿cómo estás? ¿Ah, no?
5: Bien, está acá. Fíjate que estoy muy contento porque...
4: No, ese no es Roberto. No, ese, te salió alguien no Roberto. Más.
6: Te salió otra persona.
5: ¿Por qué te amarras un palo de escoba al tobillo? ¿Qué vas a hacer?
6: Ese rallador de queso no va ahí.
5: Ahí estás al aire ya, mi querido Roberto. No vas a decir una...

0: como de baño.
1: ¡Jálale, jálale, jálale! ¡Está aquí, hermoso!
0: Tú que sabes de fútbol muchísimo más que nosotros, ¿cómo analizas el debut de Cristiano Ronaldo y el debut de Lionel Messi, que ya los dos jugaron, 3-1 gana Argentina, 1-1 empata Portugal con la República del Congo?
1: ¡Qué resultado histórico para los congoleños! Por eso vámonos todos al Congal, bueno, la intención es pasarla bien, al Congol. Oigan, no, de verdad, ya poniéndonos un poco serios, o no tanto, creo que hay que dimensionar lo que hoy acaba de pasar. Mientras Argentina enfrentaba a Argelia, que tiene seleccionados que están triunfando en la liga francesa, como Bentaleb, que tiene seleccionados como Riyad Mahrez, un hombre que ha sido multicampeón en la Liga Premier, Congo tiene a Bakambu, por ahí tendrá otro, era un rival más complicado Argelia para Argentina que Congo para Portugal. Esto es, me parece, muy similar a lo que le pasó a España en contra de Cabo Verde y lo de ayer. Todo el mundo decía que hace 4 años Lionel Messi se despedía del fútbol mundial, de su selección, levantando la copa. 4 años después, con casi 39 años, haciéndose notar con 3 goles. Por eso le digo que los cuarentones estamos de moda, estamos en tendencia. Y aunque con polémica incluida, porque creo que esa era una tarjeta roja, hasta si hubiera estado vestido con el uniforme de la América, le marcaban la expulsión.
2: Oye, a ver, Roberto, pero yo hace rato estábamos platicando de esto, Eduardo, quisiera yo saber tu opinión. O sea, aquí el árbitro hizo bien en dejar correr el juego, en no expulsar.
1: No.
2: Pero a ver, tú imagínate que ahorita sacan a Messi del siguiente partido, que es lo que todo mundo quiere ver después de esas 3 anotaciones. Ahorita todo el mundo quiere seguir viendo a Messi sobre la cancha. Pensando en el negocio que es la FIFA y pensando también en los aficionados, ¿no crees tú que esa discreción que tiene el árbitro de decir que corre el juego fue beneficiosa para el fútbol? O sea, ¿no crees tú que fue una buena decisión para el fútbol el que siga Messi en la cancha?
1: El pito se le hizo chiquito esta quita, porque no lo quiso tomar con todo y silbar esa falta.
2: Pues sí,
1: eso es una realidad.
2: Pero mi pregunta es, ¿es un beneficio, siento yo? O sea, yo como aficionado me da mucho gusto que no hayan sacado a Messi con esa falta.
1: Sí, pero te imaginas si el árbitro se hubiera puesto el frac, se hubiera vestido de la manera más elegante con ese comportamiento, con esa decisión, y le das transparencia al fútbol, y más cuando de pronto encontramos un discurso en los últimos años de nada, le regalan todo a Messi, el argentino, Infantino tiene a sus consentidos.
0: Anoche
1: creo que por la transparencia del fútbol era la tarjeta roja. ¿Sabes qué, Messi? No, ay, aunque seas el hijo de Maradona, no me importa, te vas a las regaderas, vete a bañar, bájale a la calentura y después nos vemos en el tercer partido. Hubiera sido un duro golpe, no solamente a Argentina, sino también a todos los fanáticos y al negocio de la FIFA, pero la transparencia creo que a veces hay que preponderarla y ponderarla por encima de todas.
0: Okay, pues sí, está acá. Es como si de repente el INE dice el Congreso mexicano, no, pues la verdad es que López Obrador va re bien, vamos a dejarlo otro sexenio.
1: Pues no,
2: por favor.
0: La regla dice que son 6 años.
1: ¿Qué necesidad?
0: La regla dice entrar con los tachones en contra de los gemelos es de tarjeta roja.
2: Sin
0: fuera.
2: Duda, o sea, son dos cosas muy distintas. Yo digo que el fútbol, pues hombre, no es
0: lo mismo,
2: tan
0: es respetar
2: importante.
0: Las reglas.
2: Mira, en el caso de si se hubieran respetado las reglas, López Obrador estaría en la cárcel. Pero estamos hablando de fútbol. Estamos hablando de
0: reglas electorales, pues acá el sexenio dura 6 años.
2: Bueno, si se respetara la ley y se investigaran las cosas, ese güey estaría en el bote, no te hagas.
0: Y otra cosa, si el día de ayer Messi hubiera sido expulsado al minuto 31, no hubiera metido esos 3 goles. Hubiera metido 1, creo que nada más, ¿no? ¿O cuántos llevaban en ese momento, Roberto? No me acuerdo, pero bueno.
1: Llevaba 1, pero lo que es una realidad, Edu, es que Lubia no existe. Hoy la historia ya se marcó. Messi tuvo una presentación brutal de 3 goles orquestados por su talento y porque también este equipo juega en torno a él. Y lo que es una realidad es que apareció Mbappé, apareció Haaland. ¿Dónde está Cristiano Ronaldo? Por favor,
0: se refirió a la partido de hoy.
1: ¡No! No pesó. Todo mundo pagó millonadas por ir a ver al bicho hoy. Y lamentablemente pues nos quedó a deber a todos. Y no solo eso, tu selección se vio inoperante contra un equipo congoleño que sí mete la pierna. Están bien, son hijos de mamá Dolores todos sus jugadores, pero
0: ¿Qué condición física tiene? No dejaron de correr todo el partido.
1: No, de una manera brutal, reconocimiento. Esta es una de las grandes hazañas del fútbol africano. a la altura de lo que alguna vez hizo campeón.

0: Perú, ganándole también a la Argentina en Italia 90. Así lo veo.
1: Oye, y Messi ya se convierte en el máximo goleador en la historia de los mundiales, empatado con Miroslav Klose, el alemán. Ambos tienen 16 goles.
0: 17.
1: Pero así ahí viene es. Kylian Mbappé, que tiene 14 y es mucho más joven.
0: Kylian Mbappé va a romper todos los récords. Apareció con un doblete en el debut contra Senegal. Miroslav Klose, no se acordarán, quizás unos y otros no, pues metió, creo que 7 goles en un partido contra Arabia Saudita, 5 goles en un partido contra Arabia Saudita. De ahí, pues obviamente su cuenta se fue
1: al cielo.
0: Incrementando. Y lo de Messi ha sido regularidad, son 6 Copas del Mundo. A ver, en el partido que representó su debut en su 6ª Copa del Mundo, Messi hizo 3 goles. En el partido que representó el debut de Cristiano Ronaldo, no apareció y su equipo ni siquiera ganó. Las cosas como son.
1: Sí, no, estuvo decepcionante la aparición. Pero bueno, tenemos algunas declaraciones de Lionel Messi posteriores al partido que me gustaría que escucháramos juntos y comentáramos.
2: ¿A poco habla?
1: Habló y habló
0: solo
1: mucho.
0: Solo habla en la cancha.
2: Habla poco, la verdad, bueno.
1: Ayer habló bastante, habló de muchos temas diferentes. Adelante, Lionel.
3: ¿Sos el máximo goleador de los mundiales junto a Klose? ¿Mirás ese número?
4: No, la verdad que no. La verdad que es un honor, obviamente, estar ahí por lo que significa estar al lado de Klose, lo que está Ronaldo también ahí. Pero creo que no significa nada, ¿no? Mbappé también, que hizo hoy 2. Al final es estadística y nada más. Si bien es un orgullo poder competir con todo ello, no significa nada. Para mí, Ronaldo, de lo que yo vi, fue uno de los más grandes y no está primero. O sea que queda solo en una estadística.
2: Fíjate que yo lo que oigo aquí es que Klose le viene guango. Que no, espérame, es humilde, pero a la vez lo que dijo es: a mí, la verdad, me viene guango. Y además, estoy apenas empezando en este mundial. O sea, ese récord de Klose ya valió mal. No, o sea, fue muy humilde, muy político.
1: Y pues solo una estadística.
2: Sí, hombre.
1: Ronaldinho fue un gran jugador y ni siquiera está en esa lista.
2: Lo que siento es que en su mente para nada suena Klose ni suena el récord. Él sabe que va a seguir metiendo goles en este mundial. O sea, si metió 3 en el partido inaugural, güey. O sea, de verdad.
1: Garantiza que vuelva a meter gol.
2: Este señor yo creo que ya está en nivel Dios, Roberto, Eduardo, querido público. Sí. Ya está más allá, güey. Ya es el Silver Surfer del fútbol. O sea, va a seguir, va a romper el récord. Y muy probablemente le dé una muy buena posición a la selección argentina, que nos pese, porque a mí sí me pesa, a quienes nos pese, que Argentina sea tan bueno en el fútbol, es un hecho.
0: Es que todo... son rodiosos. Yo, por ejemplo, no trago esa quita al Dibu Martínez. Martínez es
1: el portero de la selección argentina.
0: Es más pesado que un pozole a las 3 de la mañana.
2: Y eso, y además de todo, te voy a decir una cosa, el Dibu ese es un gamberro.
1: Es un gamberro.
2: Pero en la cancha, como acabas de decir, habla y habla bien, güey. La escuadra argentina trae con queso la chistorra, güey. O sea, no hay duda.
0: Oye, Estaquita, hay que también... El argumento futbolístico de la Argentina no solo es Messi. Qué tremendo medio campo. De verdad, ayer, ver los movimientos sin balón de Rodrigo De Paul, que parece que se pone esa camiseta albiceleste y el desgraciado se convierte en un tractor. Aparece Enzo Fernández que no pasaban y nadie le quitaba la bola. Y luego McAllister, que incluso llegaba a línea de fondo convirtiéndose en segunda punta. No, bueno, ojalá dimensionáramos un poquito más de la Argentina, que no solo es Lionel Messi, es un gran equipo.
2: Sí.
0: Y ayer dio un batacazo para decir: soy candidato al título, aunque todos decían que España, que Francia, que Inglaterra.
1: Portugal. Ahí está. Bueno, todo puede pasar, porque el mundial pasado Argentina perdió contra Arabia Saudita su partido inaugural. O sea, esto no es determinante para el resultado final.
2: Pero este debut es impresionante.
1: Impresionante.
2: ¿No? O sea, dieron un manazo de ¡ya llegamos!
1: Tenemos otra declaración
0: ¡cállate,
1: de Lionel!
0: ¡Cállate!
2: Sí.
1: Amo a Lionel, amo su humildad, su sensatez, su tranquilidad, su calma.
2: Chúpasela.
1: Sí, de verdad.
0: ¿Y no te has dado cuenta, Edu, que cada día que pasa está más narizón?
2: Pues es que tú sabías,
0: Roberto.
2: Yo no sé
0: cómo le hace para jugar con
1: los shorts.
2: Roberto, ¿tú sabías que la nariz y las orejas son las dos partes del cuerpo que nunca dejan de crecer? Por eso la gente de mucha edad. O sea, imagínate, Eduardo, si llega a los 95, güey. Wow. Va a tener No va a usar bastón, va a tener que usar una cosa así que le detenga la nariz.
1: No voy a poder ver la tele, güey.
2: No, o sea, de plano. Pero bueno, tenemos más del Narigón
0: una
2: Messi,
0: una carreta,
2: ¿no?
0: Un diablito o algo.
2: Exacto, algo.
1: Tenemos así más de la pulga Messi, que se está consolidando quizá como el GOAT, el número uno de todos los jugadores de todos los tiempos. Adelante, Messi.
4: A mí me gusta jugar al fútbol, es mi pasión desde chiquito, y cuando estoy bien, doy el máximo. Estamos mirando ahora la serie de Rafa Nadal y me identifico mucho, ¿no? Creo que somos muy parecidos en ese sentido, que siempre quiero dar el máximo, siempre me quiero sentir bien y disfruto de esa manera y bueno, mientras pueda y esté bien para hacerlo, ahí estaremos.
1: ¿Qué tal?
2: Bueno, pues sí, está muy bien, o sea, Lionel Messi, les digo, yo creo que ya está más allá, ya sabe que tiene la mesa puesta para hacer de este Mundial, pues, y además yo creo que va a ser su último, Roberto, corrígeme si estoy mal, pero yo creo que es el último Mundial de Messi, de hacer de este Mundial su escaparate final, o sea, de ser la figura del Mundial, y creo yo que pues ayer su némesis pues se quedó viendo, ¿no? Y se quedó con las ganas porque no logró nada en la cancha, el juego de Portugal, y pues Messi va que vuela, o sea, no hay duda, sí, no me queda la menor duda.
0: Y por ahí muchos dirán, ¿no? La gente de más edad que tuvo la oportunidad de ver a Pelé, a Maradona, no se compara. Yo creo que se sienta en la mesa Messi, Maradona, Cristiano, por ahí todos dirán, incluso Cruyff, Eusebio, pero yo creo que lo de Messi es un talento generacional que ha roto cualquier paradigma, porque es la historia de Messi es de superación, de resiliencia, y todo el mundo decía, no, se fue a la MLS a retirar, así. Todo lo que ha ganado económicamente, pues ayer demostró que está todavía en su prime, que tiene todavía mucho por qué dar. Yo creo que Messi sí, terminando este Mundial se retira de la selección, pero Cristiano, si no lo gana, yo todavía creo que Cristiano llega al 2030 para como está físicamente Cristiano.
1: Cristiano es más viejo que Messi.
0: Hasta los 50 años. Pero Cristiano lo veo más entero físicamente.
2: No, hombre, pero ¿cómo a los 50 años? No, Roberto, no, ¿cómo crees? No va a suceder.
1: Bueno, es un superhombre Cristiano Ronaldo.
2: Sin duda,
1: Tenemos más de Lionel y es su momento, hay que escucharlo. Y a mí me maravilló esta declaración en la cual habla con una humildad que solo los verdaderamente grandes saben tener. Adelante, Lionel Messi.
4: Como yo digo, todo lo que estoy viviendo ahora es chapa, ¿no? Tuve la suerte de conseguir todos los sueños a nivel, o más de lo que podía haber llegado a nivel individual, a nivel grupal. Hoy estoy disfrutando de esto, de un grupo hermoso, de sentirme bien, por suerte, para poder disfrutarlo dentro de la cancha como siempre me gustó a mí. Y nada, la verdad que todo lo que viví es mucho más de lo que hubiese podido imaginar cuando era chico.
2: Muy bien. A ver, este es uno de esos güeyes que ya cumplió todo lo que tenía que cumplir, ¿no? Dinero no le falta, fama no le falta. Habilidad, por lo que vimos en este juego, pues tampoco le falta. Entonces, ¿qué
0: tu
2: más?
0: Tu mujer es un bombón, esta quita.
2: Aparte.
1: Además, si tiene una relación estable desde hace como 20 años con ella.
0: Eso es la clave, eso es la clave.
2: ¿Tú crees que esa es la clave?
0: Sí, porque más allá de brillar en la cancha, de ganar mucho dinero, de aparecer en muchos comerciales, de ganarlo todo, pues es el ancla y lo que también estabiliza el tema emocional. Para un futbolista, ¿cuál es la lesión más grave? Les pregunto la rodilla. A ustedes dos y al público. ¿La rodilla, tú qué dices, Taquita?
2: Pues yo creo que tiene que ser algo en las piernas, ¿no? Sin duda, es lo que te inhabilita como jugador de fútbol.
1: ¿Cuál?
0: No, la lesión más grave es la falta de confianza. Y Messi tiene una confianza brutal porque también sabe dónde está parado, es un hombre de casa. Nunca lo hemos visto en escándalos y eso también es crucial para tener la carrera tan longeva.
1: Está perfecto que hasta cae mal, pinche Lionel, de veras, o sea, no se puede, no tiene ni un defecto este güey.
2: ¿Será que él, hace rato que hablábamos de budismo, ha hecho todo bien a lo largo de todas sus vidas y ahora está, digamos, cosechando todo ese largo camino de pulcritud espiritual y ahora es quien es? Estamos hablando de un semidios, estamos hablando de una persona cuya mística, cuya leyenda llega ahora a niveles insospechados de perfección.
1: ¿Estás hablando de reencarnación?
2: Pues digo, hace rato hablábamos de ello, ¿no? De cuestiones místicas. Porque, a ver, Roberto lo está ensalzando como un hombre de casa, un hombre probo, un hombre recto.
1: Sin escándalo.
2: Un hombre.
0: Así como yo.
2: Claro, Roberto, tú eres feliz. El primer ejemplo que me viene a la cabeza cuando digo esas cosas, ¿no?
1: Gente bien portada.
2: Gente claro. Bien portada. Pero sí, yo creo que la vida de Messi es un ejemplo a seguir, porque además tuvo, decían que no iba a jugar, que estaba muy chiquito, tenía problemas, o sea, y esto no sé, esto ha sucedido muchas veces. El otro día me refería en la historia de Garrincha, por ejemplo, aquel que tenía una pata más corta que la otra y que resultó ser el gambetero más grande de sus tiempos. Y muchos de estos jugadores, pues de plano nadie daba dos centavos por ellos, sin embargo florecieron para ser los más grandes de la historia.
1: Alexander Zverev en el tenis, que le diagnosticaron diabetes como a los 6 años y todavía se inyecta en el partido y acaba de ganar recientemente Roland Garros.
2: ¿Ese Ribery que tenía?
1: La cara, ¿no te
0: pues
1: acuerdas?
0: Pues tuvo un accidente cuando era niño, la cara completamente quemada y vivió de milagro. Carlos Tevez también, es otra de las el historias Apache. Importantes del Apache Tevez, el argentino. Pero lo de Messi sí es punto y aparte, ¿no? Aparte, creo que hay que tomar en cuenta algo, ¿no? Él tuvo que recibir atención médica porque no tenía el crecimiento normal, ¿no? Por eso tuvo esa hormona de crecimiento, le inyectaron hormonas para poder crecer. Su padre se lo llevó a España desde muy joven y el haber crecido en la Masía, pues también tuvo toda esa formación del Fútbol Club Barcelona para poder crecer y ver ahora lo que tiene, a sus casi 39 años, sigue partiendo el queso en todo el mundo.
2: Muy bien, bien por Messi, la verdad. O sea,
1: ojalá estamos, llegue al siguiente mundial.
2: Sí estamos presenciando el desarrollo o el capítulo final de una leyenda. Y la verdad, les guste o no les guste que el árbitro no lo haya sacado el siguiente partido, para mí es una cosa conducida a ver mejor fútbol. ¿Qué es de lo que se trata esto?
1: Sí hubiera dado coraje que lo sacara.
2: Puta, muchísimo. Pero
1: también da coraje que no lo saquen. Es una cosa muy paradójica.
2: Sí,
1: ¿no?
2: Hombre, pero para o sea, hablando del espectáculo del fútbol mundialista, qué bueno que no lo sacaron y qué bueno que va a jugar el siguiente partido. Porque yo sí lo quiero ver.
1: Bueno, aquí en México
0: yo lo banco esta quita.
1: Yo también lo banco. Aquí tenemos a nuestro propio ídolo, Azteca. En la selección nacional, guardando las proporciones, por supuesto, me refiero al gran arquero nacional, Guillermo Ochoa, Francisco Guillermo Ochoa, Paco Memo, el cual es ídolo de Roberto López Olvera, y también mío.
0: Cada rizo.
1: Y recibió una carta escrita por su hija, la leyó en público, y les juro que Paco Memo me hizo llorar. ¿Será porque yo también tengo una hija?
0: Yo también lloré.
1: Hijo, pero qué
0: pega mucho, ¿eh?
1: ¡Qué belleza! Así que prepárense, saquen los Kleenex, no la vaselina, nada más los Kleenex, y escuchen en este momento a François Memé, como le dice Martinoli. Adelante.
5: Querido papá, hay cosas que son difíciles de explicar con palabras, y este es uno de esos momentos. Mucha gente te conoce por todo lo que has logrado en el fútbol. Hablan de los mundiales, de tus partidos y de todos los años que llevas jugando fútbol. Y eso es muy cool y divertido. Pero para mí eres antes que nada mi papá. Desde chiquita te he visto representar a México con muchísimo orgullo. También he visto todo el esfuerzo que hay detrás de eso. Los viajes, los entrenamientos y los cumpleaños en los que no pudiste estar porque estabas trabajando. Por representar a México. Y aunque a veces no haya sido fácil, nunca te rendiste. Creo eso es una de las cosas más importantes que nos has enseñado. Seguir adelante y dar lo mejor de nosotros mismos. Ahora estás a punto de jugar tu sexto mundial. Eso está muy padre y muy divertido. También es algo que no todo el mundo puede decir. Pero yo sí puedo decir que voy a ir al mundial. Pero cuando llegue ese día espero que lo disfrutes. Que recuerdes todo lo que trabajaste para llegar hasta allí. Y que te sientas orgulloso de todo lo que has conseguido. Pase lo que pase, este mundial para nosotros ya eres un ganador. Y no solo por el fútbol, sino por la persona que eres, por tu esfuerzo y por el ejemplo que nos das todos los días. Y aunque mucha gente te vea como una leyenda, yo seguiré viéndote como mi papá y también mi leyenda.
2: Pues muy bonita carta.
1: Wow, casi vuelvo a llorar. No,
2: muy bonita carta, no, muy bonita carta.
0: Yo confieso, bravo, estoy llorando, estoy llorando.
1: Bravo, yo también se le pusieron, sí. A la estaca se le pusieron los ojos rojos.
2: A ver, no hay nada más importante, hace rato lo mencionaba Roberto, que la familia. Y bueno, pues a veces nosotros no nos damos cuenta, las mamás y los papás, de todo lo que nuestros hijos sienten y viven cuando tenemos que ir a trabajar. Y esto lo sabrán las mamás que tienen que salir todos los días a ganar el pan y a lo mejor no darle la atención que quisieran a sus hijos e hijas. Los papás que tienen que hacer lo mismo, que a lo mejor tienen que viajar mucho, como en el caso de Paco Memo. Yo les puedo decir que yo he pasado mucho tiempo fuera de mi casa porque vivo con un pie en cada país y yo te lo he comentado en privado, Eduardo, yo sí. Siento que a veces digo, no habré sido un padre omiso porque no estuve en tantas cosas tan importantes con mis hijas porque tengo que ir a trabajar. Ahorita estoy en México, por ejemplo, un mes, ¿no? Entonces, entiendo el sentir de Paco Memo y creo que todos los que tenemos familia podemos empatizar. Y sí, ahorita yo sentí un nudo en la garganta. Sí, de pronto no, ya no. Me puse a ver otra cosa porque iba a llorar, cabrón. La verdad.
0: No, yo sí estoy de verdad conmovido porque...
1: Tienes una hija.
0: He tenido la oportunidad de convivir con Guillermo... Con la familia de él y conozco muy bien qué tipo de persona es, y lo he visto triunfar, lo he visto también pues presionarse un poco por las críticas en torno a su carrera, a veces injustas, pero el tema de uno ser papá y que tu hija te escriba, tu hija te diga, y por ejemplo hoy que me toca estar cubriendo esta Copa del Mundo, el que me ha tocado ir a coberturas como olímpicos también, y que te vas 40, 35 días y que cuando regresa es, papá, te vi todos los días, eres mi ídolo, mi leyenda. No, hombre.
1: No, me vas a llorar.
0: Buenísimo. Mueve muchas cosas.
2: Buenísimo.
0: Mueve muchas cosas.
1: Bueno, mucha gente quiere. Pero pues,
2: mira, incluso los grandes jugadores como Paco Memo, ve y trabaja y produce. Ok. A eso viniste a esta tierra.
1: Okay. Hay mucha gente que quiere a Paco Memo, como este aficionado que le dice algo muy bonito. Adelante, aficionado.
6: Me atreveré a decir que los chinos es por Memo Ochoa.
1: Trae una peluca.
7: ¡Venga, Memo!
6: ¿Te gustaría ver a ti, a Memo Ochoa, de titular?
7: No.
8: México,
7: lo
8: campeón.
7: Quiero un chingo, pero está bien en la banca.
2: Y el borracho de atrás. ¡México, campeón!
0: ¡México!
2: ¡México, campeón! Eso fue lo que no, ni le puse atención a la declaración porque gocé más al borracho de atrás, güey. Que estaba
1: mucho, pero en la banca.
2: Estaba trabado el borracho de atrás, que ya no es una sola idea, es una neurona conectando, tratando de conectar con trabajos. ¡México, campeón! Pero me uno al sentir también del borracho. Ojalá sería tan bonito que México fuera campeón. Me encantaría.
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1: ¿Qué pasó, mi querido Roberto?
0: Les confieso algo. Hace algunos años estuve en un casting para hacer la voz comercial de Bodega Aurrerá y me ganó alguien llamado Alfonso Morales, el doctor Morales.
1: Ah, bueno, es un honor.
0: Entonces ahorita escuchar eso también es mover un poco de mis entrañas.
1: Por la vía del cloroformo puro. Gracias, mi querido Roberto, ha sido un placer y un privilegio, de verdad, gracias por tomarte el tiempo y acompañarnos aquí en La Corneta. Nos vemos en la noche en La Delantera.
0: Sí, ahí nos vemos, querido Eduardo, estaquita precioso a la producción. Oigan, me tengo que rifar el físico. Hoy para La Delantera les tengo una nota, un reportaje de... Pues lo tengo que hacer. ¿Quiénes están más sabrosas? ¿Las colombianas o las uzbecas? Así que voy a la Azteca a hacer esa labor.
2: Muy bien, muy bien. Diviértete, ¿eh? Suena difícil, suena terrible lo que tienes que hacer el día de hoy, pero bueno. Allá nos
1: tendremos
2: vemos.
1: Top 10 el día de hoy. Gracias, mi querido Roberto. Igualmente, y se va a llamar Pretextos de Infieles.
2: Mande los suyos arroba La Corneta FM. Esa es la vía gratuita de este, su programa, de su radio. Pretextos de Infieles.
1: Pues que yo te dije que si no quería se los echaba al perro.
2: Al perro de mi cuate. No, ya.
1: Al perro el perro culando de la vecina.
2: La del 2B. Bueno, ¿saben qué? Nosotros vamos y venimos, tenemos que venderles cosas, pero volvemos con más de esta cosa horrorosa que vamos a poner ahí, que es la corneta. Ahorita venimos.
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1: Perdón. Horrible.
2: Perdón, es que así había un cuate.
1: Somos malas personas, güey. De verdad, güey. Ok, ya. Ya, suficiente. Bueno, ¿en qué vamos? ¿Qué
2: pues en el top 10,
1: ya no sé ni cómo me llamo ni qué va, pero bueno.
2: Yo tampoco, es que estamos trabajando durísimo. Los esperamos a las 7 de la noche en La Delantera.
1: Así es.
2: Y posteriormente a las 11 p.m. con La Delantera también en Imagen Televisión.
1: Está bien. Bueno, ¿cómo amaneció la delantera en la mañana? La
2: bien, bien, ¿eh? Bien.
1: Bien. Respondiendo, haciendo lo que tenía que hacer.
2: Con altiva.
1: Sí, muy bien. Bien, bueno.
2: Señalando al cielo. El top 10 de hoy se llama...
1: De infieles. Ese es el top 10 de infieles. Pretextos de infieles. Miren, la carne es flaca. El ser humano pues tiende a
2: ¿cómo que buscar... la carne es flaca?
1: La carne es flaca, flaquea a veces.
2: Ah, o sea, la carne flaquea.
1: Sí, flaquea. No, la carne no es flaca. Bueno, depende. Va enflacando con el tiempo. Pero los infieles existen. Las infieles existen. El hombre y la mujer de pronto buscan por ahí pasturas, si no más verdes, nuevas. Y bueno, pues para ello se necesita siempre un buen pretexto, sobre todo cuando no se quiere tirar por la borda el trabajo de años en una relación. Entonces vamos con estos pretextos que para nada son una sugerencia, no queremos que los utilicen.
2: Bueno, quién sabe, a lo mejor
1: pero hagan lo que quieran, sin duda.
2: Esta es la número.
1: Pretextos de infieles.
2: Ay, amor, no es lo que estás pensando.
1: ¿Ah, no?
2: No, es mucho peor.
1: ¡No, hijo de puta! O mucho mejor, ¿no? Amor, no es lo que estás pensando, es muchísimo mejor de lo que te imaginas. No.
2: Eso está peor, ¿no?
1: Sí, está feo. Es
2: ofenderla, wey, de plano.
1: Además, pues ya, ¿para qué? Ya es para dinamitar todo. La que sigue es la número. Pretextos de infieles.
2: ¿No te has puesto a pensar que por qué la gente es infiel? O sea, si van a ser infieles, ¿para qué se comprometen?
1: Hay muchas razones, güey. El tiempo es una.
2: ¿Cómo el tiempo? O sea, el tiempo, te comprometes, no estás consciente de que el tiempo va a pasar.
1: ¿Sabes lo que pasa? Que yo sí he oído por ahí que en realidad este asunto del matrimonio enteramente monógamo, pues también respondía que antes vivíamos menos, güey. Y éramos sexualmente viables. No había redes sociales, éramos sexualmente viables menos tiempo. Ahorita hay medicamentos y demás que, por ejemplo, hacen que el hombre pues tenga posibilidades más allá de lo que las tenía hace algunos años. También hacemos más ejercicio, en algunos casos tenemos mejores dietas, nos cuidamos más. Yo no sé si han visto por ahí algún documental de los 80s, güey. La gente de 30 años de los 80 se veía como la gente de 50 de ahorita, güey.
2: Sí, sí,
1: se veía la gente mucho más grande y más jodida porque no había una conciencia de cuidar el cuerpo, de moderar los vicios, de hacer ejercicio y demás. Y eso pues también nos da más años de vida. Imagínate tú cuando se extienda la vida a los 90 y además de todo haya medicamentos que te mantengan pues joven y sano. Va a ser un brincadero espantoso.
2: Creo que la monogamia va a colapsar con eso.
1: Yo creo que sí, entonces pues, bueno, hay razones muchas para la
2: está la otra opción, ¿no? La opción que llaman la no monogamia ética.
1: Ajá.
2: Que es pues pintar el cuerno, pero con autorización.
1: Avisar
2: uh-huh. o probar otras alternativas, no sé.
1: Pero swing, ¿quién es uno para juzgar? También están los infieles que son agentes secretos.
2: A la antigüita.
1: Cirujanos.
2: Los neurocirujanos.
1: Que luego les caen, pues a huevo, teníamos nuestro amigo el neurocirujano, pues lo acabaron divorciando, pero bueno.
2: Bueno, veíamos al número 9.
1: ¿Cómo era? Entro, abro, opero, suturo y desaparezco.
2: Ajá.
1: Y no.
2: Un año después divorciado.
1: Exacto.
2: Porque lo cacharon.
1: Ni modo. Bueno, pretextos de infieles.
2: No, amor. Hoy comí pescado, no concha. Por eso me huelen los dedos a pescado. Mira, huele.
1: Y la boca a concha. Ok. Almeja. La almeja de la mea.
2: A la que sigue la número. Franceses.
3: Okay. 8.
1: Pretextos de infieles. ¡Ay, ya, José! ¡Es una pinche paloma! O sea, ¿de veras? Qué feo que sean así. Pero estuvo divina. ¡Qué bárbaro!
2: ¡Qué paloma!
1: ¡Qué actuación! ¡Qué bárbaro! ¡Qué cosa!
2: Más que paloma, parecía avestruz.
1: ¡Qué bruto!
2: ¡Qué cuello!
1: ¡No, hombre! ¡Un emú! ¡El ave rock! ¡Pájaro gigante! Ok, ya.
2: Pretextos de infieres, la número...
3: 7.
2: No, chin, ya borré el mensaje. Pero no te preocupes, solo me estaba saludando Juan el mecánico.
1: Y ya. No pasa, ya borré el mensaje, pero no era nada.
2: Quita memoria, por eso lo borré, porque quiero un saludo de Juan, el mecánico.
1: Ay, güey, esos segundos cuando enseñan los teléfonos y así, ahí no vaya a entrar ahorita un mensaje de quién sabe quién. ¿Por qué entran en pantalla un segundo ahí, no? Estuviste increíble ayer. ¿Qué? Perdón. Ok, la que sigue es la número
0: 6.
1: Pretextos de infieles.
2: Ay, no confundas.
1: Es mi quiropráctico del Congo y solamente me estaba acomodando las vértebras por dentro.
2: Por dentro.
1: Solamente me estaba alineando los chakras desde la boca.
2: El congoleño. Okay.
1: El médico congoleño. Ok.
2: Sigue la número
0: 5.
1: Pretextos de infieles.
2: ¡Ay! Por favor, solo estoy ganando experiencia para ponerla en mi currículum. No siento nada por él, tú tranquilo.
1: Lo único que estoy haciendo es aprendiendo nuevas opciones para ti, amor.
2: Sí, para darte placer a ti. Por eso me sacrifico.
1: Invité a todo el equipo de fútbol de la cuadra. Y además son jóvenes. Ok, la que sigue es la número
0: 4.
1: Pretextos de infieles.
2: Oye, corazón. Me dijiste que te ibas a navegar.
1: Sí, pero en una aplicación de citas.
2: ¿A navegar en una aplicación de citas?
1: En un mar. Si estuviera en un mar de leche. No, eso no funciona así.
2: Si estuvieras en un mar de leche, sí te sacaba.
1: Te echaba más para que te ahogaras.
2: Te echaba unos mecates para que te agarres.
1: Para que te ahogues, güey. Ok, ya. La que sigue es la número
0: 3.
2: Ay, pretexto.
1: De infieles.
2: Mi amor, ¿ya viste que el gobierno va a cobrar 2,000 pesos de impuestos al año por cada hijo?
1: Pues de nada, por ahorrarle 8,000 pesos. Y solo vas a tener que pagar 2,000, no te preocupes. A ti no te tocan todos. Hay otros que cubren los gastos. ¡Qué horror!
2: ¿Sorullo?
1: Pues es que, ya saben, el padre es el que educa, el que provee, el que acompaña, el que
2: está presente.
1: Pero no siempre es el que procrea. Recuerden el ave cucú. El cucú es depositado.
2: Es el pájaro más cuculero que existe.
1: Es depositado por su madre que desova en el nido de otros pájaros. Y aunque el huevo del cucú es más grande, los pájaros, que son bastante estúpidos, de todos modos lo cuidan. Le dan calor hasta que pues, sale.
2: Sale del huevo. Y es el la cría es un culero, ¿no? Porque sí. Lo primero que hace es con su cabecita agacharse abajo de los huevos que son originales de ese nido y los tira para afuera.
1: Así es.
2: Y entonces otro pájaro de otra especie cría al cucú.
1: Y el cucú compite con comida. Incluso se ha sabido de cucús que se comen a sus hermanastros. Son bien cuculeros. Cuando oiga, cucú. Aquí por el sur de la ciudad se oyen muchísimos. Aquí hay mucho culero, por el Pedregal.
2: La que sigue es la número.
1: Sobre todo narcos que se han venido por acá. Pero bueno.
2: Estamos chupando tranquilos. Vamos a la número
0: 2.
2: Pretextos de infieles. Ay, sorry, amor, por lo de la enfermedad que me pegó mi amante. Pero míralo por el lado bueno, se te ve más grueso con la infección.
1: No.
2: Y finalmente la número.
1: ¡Qué horror!
0: 1.
2: Pretextos de infieles. Pues no me pediste que te agrandara la cocina y el closet. En eso estoy convenciendo al compadre que es albañil para que salga gratis.
1: Y además, ya me tiró toda la plomada. Además, me tendió varilla y me echó el cemento gratis.
2: Y me tiroleó el fondo.
1: Qué feo. ¿Sabes qué estoy? ¿Te acuerdas que teníamos un pájaro de José Ramón? Estoy empezando a hablar a la señora como el pájaro. ¡Sí! ¿Qué quieres? ¡Soy el pájaro de José Ramón! Así era el pájaro.
2: Bueno, hay papás que dicen yo estoy bien así y llevan 2 meses con el celular roto.
1: No me digas, eso
2: así
1: está
2: que
1: terrible.
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2: Ya no regales cinturones, dijiste. ¿Qué son cinturones?
1: Cinturones, güey. Pues cosas que nadie quiere, güey.
2: Así es.
1: Gaderas, bueno. Pues.
2: Esto se acabó, nos vemos a las 7 en la delantera. Muchísimas gracias, los queremos mucho. Adiós, besos, bye.
1: Besos, los esperamos en la noche también en, pues en la delantera con Pati Cantú, con Félix Fernández, con Alberto Lati, con el señor Videgaray y con Kitty de Hoyos. Ahí estaremos todos y los esperamos. Bueno, besitos,
2: Bye, Kitty.
1: Bye.
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Hello, pasan de las 4. Ya llegué, yo soy Katia Martínez. Estamos listos en este miércoloco, miércolitros, ombligazo de semana, sabroso, delicioso y mundialista. Ay, Messi. Ay, tengo mucho que decir de mi compadre Messi, pero hay mucho chisme también. Hasta las 6 estaré contigo. Yo soy Katia Martínez. Está Lalo en los controles, el Rayo Guevara en la producción y yo me era la Katita Microphone. Es miércolocos y es micha de semana, acaba de ser quincena, el lunes fue apenas. ¿Todavía les queda? O ya se le echan. Así como llega se va, cállate. Mañana juega México, es mitad de semana. Ayer metió un hat-trick Messi. También ganó, ¿qué otro? Austria, no, ¿quién me tocó en la quiniela que también ganó? La mecha, Austria, si no me equivoco. Sí, también. Híjole, voy con todo. Si vamos con este mismo mood en mis equipos de la quiniela, ya. Yo pincho lo que quiera. Ay, que no sé ni cuánto es en total de la quiniela. Pero vamos bien, y yo confío en Messi. También en mi selección de México, ¿verdad? Pero Messi es Messi. 3 golazos, ¿vieron el partido de ayer, oigan? Hat-trick de Messi que justo... Bueno, ahorita lo vamos a platicar. Yo voy llegando y ya me ando descosiendo. Hasta las 6 contigo, buena onda, buena música, platiquita, chismecito de todo un poco. Soy Katia Martínez. Hasta las 6 en las 40 de la radio.

Oye, pues, ¿qué onda con el Messi? Que sí, ahora sí ya me voy a descoser. Es... Yo no sé qué team eres tú. ¿Qué team eres tú, Rayo? Messi, Cristiano. Dice Rudy, dijo que Cristiano. Lalo, creo que Cristiano también. Félix había dicho que Messi. Y dice Rayo, ¿qué? Messi. Y yo también. Bueno, X, aquí no se trata de poner los dos bandos, ¿verdad? Se trata de que no manches. Messi ayer en el partido de Argentina metió 3 goles tan bellos. Con mucha aura, ¿verdad? Aura al 1000%. Es de otro planeta, se dice. El dios del fútbol lo llaman muchos. Y ya se convirtió oficialmente en el máximo goleador en la historia de los mundiales. Junto a Klaus, otro goleador muy famoso. Pero Messi, híjole, ya empezó su primer partido de Argentina. Y ahí te van 3 hasta para allá. Que también Mbappé había sido noticia porque metió 2 y le había estado yendo muy bien. Y le dijo Messi, espérame tantito, Mbappé. Deja bien todo primero unos 3. Tranqui. Pero bueno, me encanta este mood así de fiesta mundialista, de fiesta del fútbol. Esto estará increíble y mañana justamente juega nuestra selección. Y por cierto, ya sabes que todos y cada uno de los partidos de nuestra selección nacional mexicana se va a transmitir aquí en los 40. Entonces, si mañana vas a andar tras el volante a la hora del partido de nuestra selección, ponle el 88.5 porque aquí lo vas a poder escuchar completamente en vivo. Todos los partidos de nuestro país de la Copa Mundial de la FIFA 2026 aquí se transmitirán en los 40. ¿Cuál es su pronóstico? Vamos, empezamos bien. Empezó bien nuestra selección, mañana nos va a ir mejor con nuestros vecinos aquí, nuestros compadres de Corea del Sur, que aquí al lado de los 40 hay bastantes. Y en todo Monterrey, ¿qué jersey se pondrán? Duda existencial. Pero bueno, vámonos con música en los 40.

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Oye, pues ahí, chismecito. ¿Se acuerdan que hemos platicado desde que se desde antes de que se casara, de en cuanto se casó y cuando empezó su honeymoon? Estamos hablando de Dua Lipa, que anda de honeymoon y que se han hecho virales varias imágenes. Que bueno, acaba de pasar su compromiso, su fiesta, su ceremonia, que se veía increíble. Ella muy original, me encantó su look, con un gorrito, con una faldita así de blanco, bien hermosa. Y pues ahorita justamente se encuentra con el Callum Turner, su ahora esposo, y se encuentran en su luna de miel. Y se les ha visto muy juntitos, muy, muy románticos, muy pegaditos, junto con su ahora esposo, sí. Pero algo que dio bastante de qué hablar, es que andan en algunas playas, ¿verdad? Y al Callum, hay unas imágenes, no manches, en donde se le ve la espalda al Callum Turner. Y al parecer trae unos rasguños en la espalda. Andan con todo poniéndole duro y dale, porque se aprecia bastante, digan. O sea, y sí se ven, sí, a la altura en la que están. Siento que sí son unos rasguños de la Dua. Con todo su derecho, ¿verdad? Pues, oye, recién casados y romantic style y de honeymoon, pues claro. Pero, digo, se ve que lo está pasando muy bien, dicen por ahí en las redes sociales. Pero dicen también mucha gente comentando de que la estarían pasando mejor si los fotógrafos los dejaran en paz. Imagínate estar en un momento como muy íntimo, que es tu luna de miel, a gusto con tu esposo, disfrutando tu privacidad, y todo el mundo se entera que tu esposo trae la espalda toda arañada. No, pues digo, ellos obviamente lo saben, son figuras públicas, son internacionalmente conocidos, y su compromiso fue algo que dio mucho de qué hablar, claro, pero también pues déjenlos, ¿verdad? Déjenlos darse su amor a gusto en privado. Pero bueno, esto lo seguiremos viendo, que por cierto sí se ven muy, muy enamorados, muy acaramelados. Ay, qué bueno, no sé, siento que ya le tocaba a Dua Lipa. Y tienen una historia muy bonita de cómo se conocieron, justo que en una librería compartiendo estaban leyendo creo que el mismo libro, y nunca se imaginó que iba a ser su futuro esposa esa persona. Qué bonito, ¿no? Qué bonitas las historias de amor. Vámonos con música, nos vemos.

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1: Y vamos con complacencias 8127-010-885, que andan preguntando por boletos. Hoy es el concierto justamente de Parcels, que se fueron ayer los últimos boletos y a través de las redes de los 40, arroba los 40 Monterrey 88.5. Ahí hay una publicación en donde se regalaron los últimos accesos de Parcels. Hoy es el concierto, espero que lo disfruten de esta banda australiana que estará en Monterrey. Y pues nada, hay bastantes eventos pendientes en estos próximos días para más accesos y más. Ah, mañana vamos a estar en el FanFest, pero ahorita les voy contando eso. Vámonos con complacencia. 8127-010-885. Y dice así. Hola, Catita, ¿cómo estás? Porfa, puedes poner algo de Kenia Oz, lo que tú quieras. Seguimos en Team Keninis. Saludos. Ay, sí, Team Keninis. Yo sigo pensando que es el peso. Mira. Eso es algo que siempre... Bueno, no siempre, pero dudo mucho que salgan a decir la razón por la cual fue el cortón, ¿verdad? No creo. Pero bueno, hay muchos rumores. Y lo que sí es que la Kenia Oz anda brillando más que nunca. Sigue compartiendo en sus redes sociales que anda de viaje con su red de apoyo, que eso es muy, muy importante cuando tienes un cortón, la red de apoyo, tus amigos, tu gente, tu familia. Y anda en ese proceso, creo yo, la Kenia Oz. Claro que le ha de doler, pero de todo va a salir porque es muy perra ella. Vámonos con algo de Kenia.

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3: Las pausas de hidratación. Una de las cuestiones más polémicas a lo largo del Mundial del 2026 ha sido las famosas pausas de hidratación. Estas se tienen que presentar en dos ocasiones durante los 90 minutos y tienen una duración de 2 minutos y medio. Una es en el primer tiempo y otra en el segundo. Esto se ha tomado como medida por parte de la FIFA debido a las altas temperaturas que se han registrado en los diversos escenarios mundialistas, tanto en México como en Estados Unidos. No solo aprovechan este tiempo para hidratarse, sino que a los estrategas les ayuda para reajustar en el aspecto táctico con sus jugadores. Sin embargo, los aficionados que se han presentado a los diversos estadios abuchean la decisión cada que pueden, ya que consideran que esto corta la naturalidad del deporte.
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Oye, te recuerdo que mañana jueves vamos a estar los locutores de los 40 en el FanFest. Si vas a andar por ahí, que oye, hay raza, ya vi en las redes, hay raza que se la pasa en el FanFest todos los días. O sea, de veras, se la han pasado de fiesta en fiesta. Este es el feeling mundialista. Hay mucho extranjero. Y también he visto historias de amor triunfante, ¿verdad? De mucho extranjero que se apolingan a una vieja. ¡Ay, que se apolingan! ¿Qué es eso? Se ligan, hombre. Se ligan a unas regias. Y aquí somos la ciudad de las montañas, pero también del amor. Y se sabe. Así que en todo este feeling de la fiesta del fútbol y demás, vamos a estar el día de mañana que juega nuestra selección en el FanFest. Ahí búsquenos al Rudy, a Alicia, a mí, ahí vamos a estar. Y vamos a vivir como se debe el feeling mexicano. Porque si nos gritan como unos ¡no lo somos! ¡Viva México! ¡Canta y no llores! ¡Qué feeling! ¡Me encanta! Obviamente todos con la verde. Y estaremos mañana desde el FanFest platicando con la raza, conviviendo y disfrutando de esta fiesta diaria. Básicamente todos los días parecen fin de semana si vas al FanFest. ¿Qué tal? ¿Lo han disfrutado? Pásenos tips. Pásenos todo el chismecito del FanFest. Vámonos con música. Después.

ay, chismecito. Yo tengo derecho, nomás lo que te voy a decir. Yo tengo derecho de portarme mal, de pasarla bien. Estoy suelta y ahora puedo hacer lo que quiera. ¿Quién es? ¡La Shakira! Oigan, que hoy nos levantamos. Bueno, yo me levanté con un chismecito. Que se le vio muy, muy contenta, posando. O bueno, en una date. Al parecer fue una date. Todo indica que fue una date. Con un galán mexicano, un actor, que yo creo que Shakira, yo no sé si ya se hartó como que de los futbolistas o de deportistas, porque también se le chipeó a otro, con otro deportista hace poco. Yo creo que dijo, no, ya deportistas no, mejor actores. Y se anda calando. Todo parece indicar que sí fue una date, porque se le vio por ahí muy feliz con este actor mexicano que se llama Manuel García Rulfo, que lo hemos podido ver.

Muchos dicen, no, pues seguramente son amigos, es una amistad o están trabajando en algo juntos, no se sabe qué sea. Pero yo lo sentí como una date, porque iban solos, juntos. Se subieron a la camioneta de este Manuel García Rulfo, ella de copiloto, tal cual una date. Y no se escondieron, porque digo, estaban afuera del restaurante esperando como que el valet llegara con su coche. Y ellas se ven muy despreocupados los dos, ni se escondieron, ni se taparon. Ellos estaban disfrutando. Y me da gusto, qué bueno que Shakira se dé la oportunidad de conocer gente. Pero qué loco, ¿no? Un universo paralelo. O sea, no sé. Pero creo yo, a juzgar por así la pinta de este compadre, de Manuel García Rulfo, se ve buena bestia, se ve buen hombre, se ve caballero, le abrió la puerta, él se ve muy así, muy galán. Se ve bien, no sé, pero creo que puede ser ahí Shakira. Y mexicano. ¡Cállate los ojos! ¡Aplausos! Búsquenlos y chequen las imágenes, juzguen ustedes. ¿Y los chipeamos o no? Yo sí, yo estoy de este team. Sí los chipeo, pero bueno, todo lo dirá el tiempo. Ya veremos qué dice Shakira, si dice algo o no. Pero, pues, yo la vi muy, muy sonriente. Aplausos para Shakira. Vámonos con música en los 40.

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Oye, ay Dios. Pues no sé ustedes, pero a mí hasta la fecha me siguen saliendo tantas notas, tantos videos, tantas fotografías de gente cercana a este cantante Oliver Tree, que justamente hace poco estuvo por aquí, por acá, por nuestro país, salió con Aaron Mercury en la entrada de esta pelea. Ya sabemos todos, yo creo que muchos conocimos a Oliver Tree por esta presentación. Obviamente es una persona, o es un, era un artista, un músico, un productor muy conocido, mundialmente conocido, pero yo no, nunca había escuchado su música. Entonces, tristemente, hace algunos días se dio la noticia de su fallecimiento por un accidente de helicóptero, junto con otro creador de contenido y otras más personas que estuvieron tristemente pues involucradas en este accidente, que perdieron la vida. Pero me siguen saliendo tantas notas de Oliver Tree, oigan, que ya... Sí, entiendo por qué tanta gente sale a compartir su experiencia al conocer a Oliver Tree. Lo sientes tan cercano a pesar de que no lo conoces. O sea, era una persona que a través de las redes y de su manera de compartir de sus letras, su música, no sé, era un artista de esos que te comparten, te contagian ese amor por la vida. Y dentro de la música de Oliver Tree hay varias letras que life goes on, así es la vida se va y no sabemos en qué momento. Entonces me siguen saliendo como muchos videos de Oliver Tree y hay uno que me llamó mucho la atención, que en una reciente entrevista justo hace algunos meses, él mismo dijo que el día que él partiera de este mundo, que no, en su testamento no iba a haber nada para su familia, si en ese momento dijo, yo llegaré a tener hijos o esposa o lo que sea, mi testamento no es para mi familia. Todas sus riquezas, las ganancias de su música y demás, lo dejó destinado a la fundación que él mismo creó, una fundación creada por él mismo que financia nuevos talentos musicales. Entonces, es en donde dices, él era un verdadero artista, ¿no? Lejos de la fama y de todo, él era un gran artista. Así lo describe mucha gente cercana a él y la neta, qué buenas piezas. No sé, me lamento de no haberlo conocido desde antes para seguir un poco más su carrera, pero qué buena música tiene Oliver Tree y qué buen legado dejó fuera del musical dentro de toda su gente cercana y de los fans que a lo mejor no eran tan cercanos a él, pero que le seguían la huella en su carrera y se expresan también de él. Dejaba mensajes muy buenos dentro de su música, de la vida, de disfrutar el día a día, de vivir la vida con alegría, ¿no? Me encanta. Entonces, pues sí, a seguir con el legado que dejó Oliver Tree y con esa manera de ver la vida como debemos de hacerlo muchos. Vámonos con música.

¡Vámonos! Ya me voy. Que tengan excelente, ¿qué es? Hoy, miércoles. ¡Ay, ya! ¡Mañana gana México! Y ahí estaremos. Nos vemos en el FanFest. Si van a estar ahí mañana, pues hay que disfrutar de un... Esperemos. Vamos a hacer changuito desde ahorita. Un triunfo más de nuestra selección. Y recuerda que si vas a estar tras el volante o si no tienes oportunidad de ver el partido, aquí en los 40, en el 88.5, lo vas a poder disfrutar en vivo. Todos los partidos de nuestra selección nacional mexicana de la Copa Mundial de la FIFA 2026, aquí se van a transmitir. Así que sintoniza el 88.5 mañana a la hora en que México triunfará. Ya me voy. Mañana a las 4 estoy de regreso. Que tengan bonita tarde. Disfruten su miércoles loco. Y cuídense mucho. Gracias a Lalo en los controles, al Rayo Guevara en la producción. Y adiós, que ya me voy. Soy Katia Martínez. Te quedas aquí a los 40. La radio de los conciertos. Bye.

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2: Las pausas de hidratación. Una de las cuestiones más polémicas a lo largo del Mundial del 2026 ha sido las famosas pausas de hidratación. Estas se tienen que presentar en dos ocasiones durante los 90 minutos y tienen una duración de 2 minutos y medio. Una es en el primer tiempo y otra en el segundo. Esto se ha tomado como medida por parte de la FIFA debido a las altas temperaturas que se han registrado en los diversos escenarios mundialistas, tanto en México como en Estados Unidos. No solo aprovechan este tiempo para hidratarse, sino que a los estrategas les ayuda para reajustar en el aspecto táctico con sus jugadores. Sin embargo, los aficionados que se han presentado a los diversos estadios abuchean la decisión cada que pueden, ya que consideran que esto corta la naturalidad del deporte.
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16: Opa,